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Despertar. La noche ha tocado su alma. Solo ella ha sabido cómo despertarle de este largo sueño. Caminaba entre murallas de nubes de algodón, buscando una ventana que le llevase hasta tu océano. Y las estrellas le guiaron por el sendero que dibujaron sus recuerdos. Siempre serás la que aparezca en sus sueños. Tú serás la princesa de este caballero de leyenda, quien velará por tus penas con la espada del saber, y cabalgará entre miradas por deseos de besarla. Donde quiera que tú vayas, allí te encontrarás a su alma. Bajo vosotros siempre estará el cielo y sobre él tu mirada. Dulce sonrisa rosada que ilumináis su mañana. Mirando a través de sus ojos se verán siempre épocas pasadas. Irradias tanta alegría y aún así, cada vez que acariciáis sus labios con los vuestros, teméis perderlos y que sea la última vez que os poséis en su regazo. Aunque tus dudas desvanecen al oír cómo su voz te dice que te quiere, es entonces cuando su alma recuerda que eres su princesa, su dulce bella dama de época, la reina de su espada, y él, tu caballero de leyenda, el amor del amante que os ama.

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Comienzos. ¿Debemos volver a empezar o empezar a volver? Hablemos antes de que sea tarde. Quizá la vida es volver, o quizá permanecer. Seguramente la vida es empezar. Deberíamos empezar todos los días. Ser un parto eterno entre la sangre y los fluidos. Deben ser bebidos por el nuevo. Y ser como las olas del mar, nuevas, 15.000 veces cada día. Del libro Aire Verdadero, de Armando Siles.

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0: Hola, muy buenas. Soy Ramón Moiño y estoy aquí con Carlos. Estoy aquí, no sabéis dónde es, está aquí, porque no estamos en Radio Utopía. Estamos en un pueblo que se llama Urueña, que es el pueblo de los libros, ¿no? Nuestro invitado asiente con la cabeza, porque hace muy bien, porque no lo hemos presentado todavía, no hemos tenido esa educación de presentarle. Bueno, pues la gente que conozca algo sobre la canción de autor y le llama la atención el pueblo Urueña, bueno, pues el alma de Urueña es Joaquín Díaz. Joaquín, ¿cómo estás?
1: Muy bien, ¿y tú, Ramón?
0: ¿Te vale la presentación del alma de Urueña?
1: Bueno, sí. Yo soy por lo menos el cuerpo presente, porque aquí vivo hace 36 años, 37, y aquí resido y, en fin, y aquí trabajo mucho desde por la mañanita, que me levanto muy temprano, y en fin, aquí he procurado hacer mi nido.
0: Tienes un museo etnográfico, diriges el museo etnográfico, en el que tienes muchas cosas. Entre ellas está también tu obra.
1: Sí, la idea que tuve al hacer esto, que luego se convirtió en fundación, era crear un lugar al que pudiera acudir cualquier persona que tuviera interés en la tradición, en el patrimonio común, y se me ocurrió que podía estar en un sitio pequeño para que fuese asequible y fuese visitable como si fuera algo turístico. Y ese pueblo, pues, vino la suerte a decir que era Urueña. Aquí tenía la Diputación de Valladolid una casa, una casona, que había comprado en la época en la que el turismo estaba empezando en España, en los años 60 del siglo XX, y no se hizo al final lo que se pretendía, que era un parador. Y al no hacerse eso, pues se le ocurrió al entonces presidente de la Diputación que sí se podía hacer otra cosa. Y a mí se me ocurrió que sí, se podía hacer un centro de documentación, que es lo que al final ha sido. Un centro de documentación donde existen muchas secciones. Hay una fonoteca, hay una biblioteca. Es un centro de documentación, en suma.
0: Al que tienen que venir nuestros oyentes. Porque, bueno, sigue siendo un parador, porque es un sitio donde paran, aquí hay que parar, si se pasa, para donde se pase.
1: Sí, sí,
0: ¿vale?
1: Sí.
0: Aunque vayas a Cádiz, te desvías.
1: Puedes pasar por aquí.
0: Puedes pasar por aquí. Sí. Bueno, todo el mundo conoce a Joaquín Díaz como folclorista. Es uno de los primeros folcloristas. Bueno, pero está muy relacionado con la canción de autor, iremos diciendo cosas. Le hemos pedido que seleccione 10 canciones. ¿De cuántas tienes en tu biblioteca?
1: Pues yo creo que grabadas tengo como 1.100, una cosa así.
0: Vale, pues eso, pues el caso es que no tardaste nada
1: no.
0: en mandarme las canciones.
1: Claro.
0: ¿Por qué las seleccionaste tan rápido?
1: Pues
0: ¿lo tienes claro cuáles
1: sí,
0: son?
1: Sí, generalmente me fío del gusto del público, es decir, me fío de lo que me dice la gente que le gusta. Porque a mí me resulta ya muy difícil casi hasta acordarme de qué he grabado. Hay momentos en los que discos casi podría decir que no los he grabado yo, ¿no? De tan lejos como están en la memoria y en el, en fin, en la historia de mi vida, ¿no? Que ya acabo de cumplir 60 años de actividad y 77 de edad. Entonces, sí, fue sencillo porque son los que he visto que gustan más a la gente.
0: Bueno, pues vamos a escuchar la primera, que es El arriero de Bembibre.
1: Pues,
0: ¿qué nos cuentas?
1: El arriero de Bembibre es curioso porque yo lo descubrí en un cancionero de León, y ese cancionero, el cancionero de Berrueta, no siempre traía melodía, entonces venían los textos, y a mí al principio, y esa es la relación un poco que tú has comentado con los cantautores, ¿no? Que yo empecé a darme cuenta de que muchos de esos textos que me gustaban mucho no tenían melodía, y entonces me atreví a ponerla yo, aunque no dijera que la melodía la había puesto yo o que la había inventado, ¿no? Y de hecho, creo que he llegado a hacer 200 canciones que tienen melodía mía. Y eso me hace, digamos, alinearme un poco con el mundo de los cantautores, que en los años 60 y 70 no me permitía. ¿Por qué? Pues porque no había dicho que las canciones eran mías y, por tanto, no era cantautor. Uh-huh. Era cantante de música popular o de música tradicional, ¿no? Sin embargo, en este caso, en el Arriero de Bembibre, hice una melodía que luego incluso se ha utilizado para lo que se llama hacer un contrafactum, cosa muy... muy habitual en el mundo de la música. El contrafactum era una música muy popular sobre la cual se ponían distintas letras, ¿no? Y entonces, en este caso, el contrafactum para otros textos.
0: Eso es. Entonces eres un cantautor, está claro, que utilizas la música, perdón, la canción,
1: sí,
0: tradicional, la canción en el sentido de poesía tradicional, uh-huh, poesía popular, frente a la poesía culta, uh-huh, que otros trovadores, otros cantautores, como Amancio Prada, uh-huh, pues han musicalizado a otros poetas cultos, ¿no? Uh-huh. Pasamos al Enamorado y la Muerte, que precisamente es esta canción, uh-huh, la tiene también grabada Amancio Prada. Uh-huh. Composición de Amancio Prada y de Joaquín Díaz.
1: Sí, sí, bueno, él descubrió, y tiene mucha gracia porque lo cuenta además con ese gracejo que tiene y con ese misterio también que le da a las cosas, ¿no?

0: Efectivamente lo había compuesto un poco pues sobre las bases de la música de la Edad Media, ¿no? Para que pareciera más todavía una música de época, ¿no? Entonces, al cabo de un tiempo, cuando un día estábamos juntos, que hemos hecho muchas tertulias juntos, pues me dijo, es que esa canción, claro, se nota que es una cosa de la Edad Media. Digo, no, perdona, Amancio, digo, la música es mía. Lo que pasa es que a lo mejor he tenido el acierto de dar con ese estilo que utilizaban los trovadores o los cantores populares de esa época.
1: Pues habiendo escuchado ya El enamorado y la muerte, pasamos a otra canción que es El ramo verde. Realmente se llama Dime Ramo Verde, ¿no?
0: Sí.
1: Es de Raíces Profundas, de Canciones de Sanabria.
0: Sí, sí. Yo por lo menos lo recogí en Sanabria, aunque hay gente que lo ha recogido en otras zonas de Zamora. Es una canción muy bonita, desde mi punto de vista tiene dos elementos fundamentales. La melodía es muy agradable. Y el texto parece que está recordando, sugiriendo un mundo poético visual, ¿no? Parece que está...
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16: Hola, hola, ¿qué tal amigas y amigos de los años 90? ¿Cómo estáis? En esta nueva temporada de radio también recuperamos estos especiales sobre Megadeth. Hoy seguimos con la historia de Megadeth en su década dorada.
17: Hoy hablamos del Cryptic Writing,
16: aparecido en 1997 y en cierta manera del final de una etapa porque es el último disco que graban con la formación de Gala. Hablamos de la gira del Cryptic y de la salida de Nick Menza de la banda. Comienza el periplo de Megadeth en la segunda parte de la década y hablar de Megadeth, ya sabéis, es hablar de Dave Mustaine, a quien no abandonan esas escenas de su vida que parecen sacadas de una película de Quentin Tarantino. ¡Arrancamos!

0: Pues sí, ha tardado un poco en llegar, pero aquí tenemos ya una nueva entrega de nuestro pelirrojo favorito, Dave Mustaine y su banda Megadeth. Y como siempre, nos acompaña Juan Carlos. Hola, ¿qué tal, amigo? ¿Cómo estás?
1: Hola Roberto, encantado de estar en esta casa, en Radio Utopía, que me gusta tanto y que tan buenos recuerdos me trae. Y encantado de estar en Bienvenido a los 90, el podcast del que todo el mundo habla.
0: Ha pasado mucho tiempo, tanto que te ha dado tiempo, nunca mejor dicho, a ver a Dave Mustaine y los suyos sobre el escenario.
1: Exactamente, 29 de mayo en Bilbao, en el BEC, marco incomparable. Allí estuvimos viendo a los Megadeth, a los Crisix y a los Angelus Apátrida que tocaron antes.
0: ¿Y qué tal la experiencia? Cuéntanos así resumidamente cómo qué viste.
1: ¿En lo personal o en lo musical? Bueno, bueno pues me podría enrollar mucho con esto. Creo que no quiero tampoco. Bueno, quería ver a los Crisix. Pero llegué cuando ya habían empezado, me dio tiempo a ver un trozo. Es un grupo que se ha vuelto a juntar hace poco. Yo la verdad es que no los conocía. Estuvieron muy bien, mucha energía. Los Angelus Apátrida, que eran un gran reclamo para el concierto, estuvieron fenomenal. Los tíos arrasan. Será de las mejores bandas de heavy metal que hay ahora mismo en territorio patrio. Y el concierto de Megadeth, pues realmente bueno. En su línea, en cuanto a lo de, no es una banda que interactúe especialmente con el público. Pero la verdad es que una ejecución impecable, como me decía un amigo, dicen esto sí, porque sabemos que no es playback, sino. Y nada, lleva a tres fenómenos con él, a tres músicos extraordinarios, y la verdad es que sonó muy bien.
0: O sea, que sonaba muy bien, ¿no? El directo.
1: Sonó muy bien. Sabes también que la voz de Mustaine ya no está igual, pero dio la talla. La verdad es que me gustaron mucho, y hablando con otra gente que ha asistido también a ese mismo concierto, también hablaba con un amigo que fue al de Valencia. La verdad es que los Megadeth han hecho unos muy buenos shows.
0: Qué bien. Pues nada, yo te tengo que agradecer lo primero que sigas aquí dando tanto cariño a una banda y que sigas haciendo este tipo de programas porque son muy bien recibidos. Ya lo estás viendo tú por las estadísticas y por los comentarios. Muy bien, ¿eh?
1: Me alegro y parece que tenías más público metalero del que suponías.
0: Sí, la verdad que muy bien y muy contento de ello también.
1: Sí, no, es un placer venir aquí, es un placer luego leer los comentarios de la gente que lo escucha y saber que hay gente que lo disfruta.
0: Bueno, ¿qué va a tocar hoy, amigo? ¿Qué tenemos en el menú?
1: Bueno, pues hoy nos toca hablar de un disco como Cryptic Writings. Vamos a entrar en la segunda década de los 90, como anunciábamos ya en el programa anterior. Y bueno, pues en parte es un poco triste, ¿no? Porque hablamos del fin de una era, fin de la banda legendaria de Megadeth, porque se va Nick Mensah en mitad de, luego veremos por qué y cómo, se va Nick Mensah en mitad de la gira de Cryptic Writings, abandona la banda en el 98

0: Anterior acerca del eutanasia, ahí estaban con altas miras, pero aquí de verdad hay una estrategia calculada y premeditada hacia el número uno.
1: Claro. Bueno, esto no sería un programa de Megadeth sin nuestra sección de gazapos. Alguno habrá, ¿no? De la anterior edición.
0: Ya la anuncias tú, no hace falta ni que la anuncie
1: esto,
0: yo.
1: Esto es así, tío. Yo ya me he aprendido el caminito.
0: Pues vamos con ello, vamos con los errores. Bueno, el primero es que hablé de grupo de WhatsApp de Bienvenido a los 90. No, es un grupo de Telegram. Casi todo el mundo lo sabe, pero yo invito a los oyentes que no estén a que se metan porque es una experiencia de lo más edificante. Y no es de WhatsApp, es de Telegram. Metí un gazapo en la sección de gazapos, la metafísica de los gazapos. Y es lo primero que quería...
1: Corregido.
0: Cuando hablamos del nacimiento de Big Rattlehead, que nos explayamos bastante, pero bueno, no dijimos... El nacimiento de la mascota tiene que ver también, explicamos, bueno, cómo fue el proceso hasta llegar a la imagen que tiene hoy día, pero el nacimiento de esta mascota tiene que ver mucho con el rechazo que le producen a Dave Mustaine las religiones organizadas, aunque como sabemos él más tarde luego acabó abrazando el cristianismo, y sobre todo me quedó por comentar que tiene mucho que ver con la pasión de Dave Mustaine por los cómics, especialmente por ese de Punisher con su protagonista Frank Castle, y del que ya habíamos hablado en el programa de Rust in Peace, porque el Holy Wars de Punishment Due, la segunda parte de la canción de Punishment Due está dedicada a él, y también en el primer disco, el Killing is My Business, la canción Killing is My Business, habla de este cómic. Y quería dejarlo claro, no era justo hablar de Big Rattlehead y no comentar esto.
1: Me gusta, muy bien.
0: Comentábamos también... que íbamos a decir, eso de dejar cosas para luego en radio funciona, tiene mucho peligro.
1: Peligroso, sí.
0: Entonces, hablábamos de que íbamos a decir algo de Big Rattlehead para que nos contestasen en los comentarios al hilo de lo de las portadas, de que en Euthanasia y en Countdown to Extinction aparece en la contraportada. En Cryptic Writings es el primer disco donde no aparece, pero hay cierta polémica, hay fans que dicen que está escondido. Eso es lo que íbamos a... Pero bueno, queda muy bien decirlo hoy porque vamos a hablar del disco y a ver si alguien en los comentarios nos explica el truco. ¿Dónde hay gente que dice que puede estar escondido Big Rattlehead? Aprovechamos ya un poco para hablar de la portada. No aparece Big Rattlehead, como decíamos. La portada en principio tenía un muñeco vudú o algo así. El disco además se iba a llamar Needle and Pins, no Cryptic Writings. Uh-huh. Parece que esto resultó un poco... Lo veían un poco agresivo y finalmente cambiaron la portada. Bueno, es una especie de símbolo. Está chula la portada. Es con un fondo gris, que luego en las reediciones se saca con un fondo negro. La portada se la hace Hugh Syme, que ya les había hecho la del Euthanasia. Bueno, está bien. A mí es una portada que no me disgusta, aunque desaparezca Big Rattlehead. Y... bueno, nada, lo dejamos ahí.
1: El primer reto del programa para los oyentes, si lo tienen localizado o lo saben, que nos lo escriban en comentarios.
0: Eso es. También hay un momento en el que digo que David Ellefson dice en su autobiografía aquello de que Nick Mensa había dicho que quería morir haciendo música tocando la batería. No es posible. No es posible que eso pase porque la biografía de David Ellefson sale en 2013... Y Nick Mensa, desgraciadamente, fallece en 2016. Entonces, no sé si esto es porque se lo he escuchado a Ellefson o lo he leído en alguna entrevista o porque lo dice en su segundo libro, en la segunda parte de su biografía, que esa sí aparece en 2019, pero no la he leído. Entonces, bueno, pero quería dejarlo.
1: Vale.
0: También alguien me dijo, cuando hablamos de Richard Avedon, me dijo, oye... icono de la cultura americana y tal. Dice, ¿qué tiene que ver Elton John con la cultura americana? Porque dije que también le había hecho fotos. Hombre, es un fotógrafo norteamericano, pero que hace fotos también a mucha gente. Y entre ellos a los Beatles, como explicamos.
1: Sí.
0: Pero ahí queda también la aclaración, que agradezco mucho estos apuntes.
1: Muy bien. La gente estaba muy fina, ¿eh? Hilando fino.
0: Súper fino. Pero este fue un amigo que además me lo dijo y sabe muy bien de lo que habla. Y además es que le encanta separar la música inglesa de la estadounidense. Entonces yo creo que fue por ahí.
1: Tiene sentido. Tiene un poquito de sentido. Vale.
0: Sí, sí. Y luego también quise aclarar el tema de los Valium y de cuando Mustaine estuvo clínicamente muerto. Quise hacer una mención y lo lié más, porque lo he estado escuchando y lo dije mal. Fui bien con lo de los Valium, que hay gente que dice que es aquella noche en el concierto de Oregón, pero que Mustaine dice que es bastante después y tal. Fíjate que hoy vamos a hablar del libro de Megalife, el libro de la autobiografía de Nick Mensa, y él dice que la sobredosis de Valium fue esa misma noche. No, Mustaine dice que fue luego, pero yo

0: después voy diciendo que Mustaine dice que eso fue en los Meadows. No, no, no. En los Meadows lo que pasó es que Mustaine cuenta que fue ahí cuando estuvo clínicamente muerto, que es otro de los puntos controvertidos, porque hay gente que dice que fue antes o que... Bueno, simplemente quería aclarar eso, que a veces uno quiere aclarar las cosas y las lía más.
1: Aclarado.
0: Y luego hay dos que me dolieron bastante, dos meteduras de pata. La primera es que hay un momento en el que decimos... Digo algo así como que sí, el segundo principio de la entropía, cualquier sistema en el universo tiende al caos. No, no, no, es que me gusta mucho la física y quería aclararlo porque más de uno habrá dicho, menudo garrulo este.
1: Vale.
0: El segundo principio de la termodinámica, parte del segundo principio de la termodinámica, dice cualquier sistema en el universo tiende a la entropía o tiende al desorden. Dicho además de una manera burda, porque esto tiene más matices, si no sé si queremos ser realmente rigurosos,
1: claro.
0: Pero es algo que en plan divulgativo además pues queda muy bien, ¿no? Y además es que eso de cualquier sistema en el universo tiende al desorden, pues fíjate que viene hasta nuestras cabezas,
1: claro.
0: Roberto, cómo claro. No, fíjate la de Mustaine.
1: Vale.
0: Bueno, y quería aclararlo porque sé que además Bienvenido a los 90 es un programa hermanado con la ciencia,
1: sí.
0: Es el Orbital Laica de los podcasts.
1: Me gusta.
0: Y no podía meter la pata así.
1: Aclarado queda.
0: Y la otra me duele porque dije que Nick Mensah falleció a la edad de 56. No, es a la edad de 51 años y hoy vamos a tocar además ese tema. Y esa me dolió porque, bueno, en fin, me dolió la falta de rigor por el bueno de Nick, porque es una figura además por la que tengo especial simpatía.
1: Ya que estos programas no se emiten en nuestro canal de YouTube, que estos programas no los grabamos en vídeo, os tengo que dar una instantánea de cómo está la mesa de la radio, que seguramente la conozcáis, una mesa redonda que tiene más años que la propia radio. Está repleta de información que Juan Carlos se curra durante semanas ha estado buscando información. Entonces entiendo muy bien ese quemazón interno de decir, joder, este dato lo he dicho mal, porque realmente te curras muchísimo los detalles. Entonces, bueno, pues te perdonamos estos pequeños errores, tío, y ya está. Y el que no lo pueda perdonar, pues que no escuche el programa directamente, ¿sabes?
0: No, yo lo entiendo.
1: Que se vaya a otro.
0: Lo que pasa que cuando hay muchos datos que tú sabes,
1: claro,
0: que tienes en la cabeza...
1: Se acumulan ahí todos.
0: Pero que tienes que contrastar cuando vas a un programa de radio,
1: sí,
0: ¿no? Y,
1: sí.
0: y te duele especialmente datos que tú sabes bien,
1: claro,
0: decirlos mal. Pero bueno, sí, es una cosa que se entiende.
1: Venga.
0: Y por último quería cerrar la sección porque siguiendo esta política que tienes tú tan maravillosa de Bienvenido a los 90, de colaborar con otros sitios, hay una cosa que no dije el otro día que me hubiese gustado decir, la digo ahora, y es que hay unos chicos que hacen un podcast que se llama El Condensa Rock de Fluzo, unos chicos que lo hacen desde Sevilla, que está fenomenal, que tienen un especial muy largo del Euthanasia, donde
1: lo he escuchado.
0: Así, pues lo desgranan entero y tal, y quería, me quedé con ganas, como hemos recomendado otras cosas, de recomendarlos el otro día, no creo que nos estén escuchando, pero de mandarles un saludo y un abrazo.
1: Además se curran ahí una buena conversación, ¿no? Son dos o tres y están...
0: Son programas muy largos y yo le preguntaba a un amigo que por qué creía que tenían tanto éxito, y dice, pues porque son como colegas hablando
1: exacto,
0: en el bar.
1: Exacto.
0: Y queda muy bien.
1: Eso está muy bien. Muy bien, pues hasta aquí la sección de gazapos, ¿no qué?
0: Hasta aquí. ¿Y qué te parece si antes de meternos en harina con lo que pasó a nivel musical y de empezar a hablar de Cryptic Writings, vamos a ponemos otra canción, ¿no? Y vamos con una de las fuertes. Esto es Vortex.

0: Corte número 11 de este Cryptic Writing de Megadeth. Ojito, porque abríamos el programa con el corte número 10, pero una versión diferente.
1: Una versión diferente, sí, en realidad.
0: Ese Sea Wolf era muy Tarantino.
1: tiene su riesgo, además, empezar con eso. Habrá gente que la conozca, gente que no la conozca, y habrán dicho, ¿esto qué es? ¿No? Es una versión instrumental de Sea Wolf que aparece en un mini LP que publican ellos en el 98, Cryptic es del 97, un mini LP donde hay cuatro canciones, creo, de Cryptic Writings en versión instrumental y que se publica únicamente en, creo que en México, Argentina y Japón. Marty Friedman, por ejemplo, parece que despotrica bastante de ese mini LP. Ajá, ajá. Y a mí me parece bastante chulo y hemos querido empezar así. No sé qué le habrá parecido a la gente. Tiene su riesgo, lo entiendo. Y Vortex, la canción que acabamos de escuchar, es una de las fuertes del disco, uno de los hits. Y es un tema que se les podía ya ver tocar, ensayar en aquel documental del que hablamos en la pasada edición de Euthanasia. Ya se les ve ensayar este Vortex, que lo acaban grabando aquí en Cryptic.
0: Por cierto, para la gente que quiera tener acceso a todos los programas dedicados a Megadeth, que Juan Carlos está currando desde lo más profundo de su corazón, está ya accesible, 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categorizado y esté ordenado de una forma lógica donde tú puedas acceder a ello. ¿Por qué hemos hecho esto? Pues porque muchas veces en los buscadores de Spotify, de iVoox, de Apple Podcasts, etcétera, etcétera, pues ya sabéis, ellos colocan sus programas pagan para que aparezcan en las primeras posiciones, y muchas veces cuando pones bienvenido a los 90 Megadeth, pues a lo mejor te aparece el primero pero no te aparece el segundo, o... Y así que por eso la idea de crear esta página web, bienvenida a los 90 con número.com, donde pones Megadeth o donde pinchas en la etiqueta de Megadeth y directamente te enseña todos los programas que Juan Carlos ha ido creando a lo largo de estos meses. Ahí lo dejo. Bueno, entramos en la segunda parte de la década, amigo, ¿no?
1: Entramos en la segunda parte de la década. ¿Cómo vuelven estos chicos de la gira de Euthanasia? Bueno, vuelven exhaustos, ellos tocan en el Rock in Rio, creo que es en la siguiente edición, en el 95. Y, por cierto, ahí hizo una escapada Nick Mensah con un amigo suyo de la infancia que trabajaba haciendo temas de vídeo, iba con ellos de gira para Megadeth, y fueron a conocer la noche y salieron en los periódicos, algo así como el batería de Megadeth, y eso no debió sentar muy bien a Dave Mustaine, el hecho de que apareciese la palabra Megadeth
0: y noche.
1: Con el protagonismo de Mensah.
0: Ah.
1: La foto era de Nick Mensah. Bueno, ahí lo dejo. Después de eso cierran la gira en Argentina y vuelven, bueno, después de un montonazo de conciertos exhaustos. Dave Mustaine dice que estas cosas pasan factura a cualquier banda, pero él, que no estaba ni sobrio ni sereno, que estaba por ahí columpiándose, dice que en el caso de Megadeth, pues con más motivo, ¿no? Una gira donde se dice que estuvo a punto de despedir a Marty Friedman varias veces, y él mismo dice que, bueno, que acaba harto de sus compañeros porque se hablaba mucho de dinero y demás, y cuenta, hay una anécdota que cuenta en sus memorias. Están en un puesto de ramen durante la gira en Tokio y, bueno, parece, dice, el tema era el dinero, no se hablaba ya de música ni de otras cosas, o él lo veía así, y hay un momento en el que Nick Mensah dice algo así, sí, porque podíamos tener, por ejemplo, algo así como una, no recuerdo exactamente la expresión, pero una cuota por colaboración, y Dave Mustaine le dice, ¿a qué te refieres? Sí, es como Kenny G, por ejemplo, que dice que no puede componer si no están todos sus compañeros en el estudio. Se hizo un largo silencio, y al rato contestó Mustaine, pero tú te has creído que yo te voy a pagar por ser mi musa o algo así. Eso es ridículo. Se hizo un silencio aún más largo. Se fueron al hotel, cada uno se metió en su habitación, y dice Mustaine que él tomó nota mental de que Megadeth se había convertido en una industria, en una fábrica de hacer dinero. En fin, también él dice luego que esa visión que tenía él en ese momento está muy condicionada por lo emocional y por sus circunstancias personales y cómo veía las cosas. El caso es que vuelven. David Ellefson dice que él está 2 meses sin tocar el bajo porque estaba completamente exhausto, que después se pone, hace una cosa que le ayuda mucho a revitalizar su pasión y su interés por la música, se pone a estudiar música, que le sirve mucho por lo que viene luego, que lo vamos a ver, y durante ese periodo y un poquito más adelante, en este intervalo también de preparación del Cryptic Writings, es una de las cosas que él hace y cómo va saliendo a flote. Ya para el Euthanasia dijimos que lo que le ayudó a hacer las paces con Mustaine fue aquella grabación que hicieron para Beavis and Butthead, de Beavis and Butthead Experience, y para el Nativity in Black, ¿no? Dice que eso fue un punto. En la vida a veces te tienes que ir agarrando algo, ¿no?, para ir superando la parte mala. Friedman lo que hace es grabar su tercer disco en solitario, graba 3 durante esa década, cosa que también tiene sus más y sus menos con David Mustaine. Creo que por lo menos el primero fue por obligaciones contractuales del propio Friedman. No sé si el primero o los 2 primeros. El caso es que aquí hace un tercero y a Mustaine no le debe gustar demasiado, pero bueno. Y toca en estos 3 discos, toca la batería su compañero Nick Mensah, que además habla muy bien Friedman de él en ese sentido, que le ayuda a hacer que las canciones sean mejores. En este último disco, que se llama True Obsessions, aparecen también otro par de baterías. Perdonadme porque no recuerdo el nombre del otro, pero uno es el grandísimo Kermit Apis, que de ese me es más fácil acordarme porque es un tío que me flipa. Mustaine dice que necesita hacer algo fresco, necesita volver a grabar música por hacer música, que necesita algo con lo que ilusionarse. Yo no sé si esto es completamente así o si es también porque quiere abrir otras vías para buscar esa tan ansiada popularidad masiva, que ya eran muy populares, ¿no? Pero para superar esas cotas. Uh-huh. Y se pone a preparar un proyecto en solitario. ¿De quién tira? De Jimmy DeGrasso, que en su día había sido batería de los Suicidal Tendencies, creo que en ese momento había estado tocando con Alice Cooper, no lo sé. Gran batería de estudio, tira de él. Y se va a buscar hemos dicho que él tiene una creencia, no sé, más profunda por todo lo que se estaba haciendo en los 90 que por todo ese glam rock, ¿no?, que se hacía en su ciudad, en Los Ángeles, y aquí lo demuestra. Se va a por Yellow Biafra, por el cantante de los Dead Kennedys, para cantar en su proyecto. Y a mí esto me hace mucha gracia, lo cuenta el propio Mustaine, ¿eh?, que cuando Yellow Biafra llega y le dice con quién vamos a grabar, es con EMI y tal, que era a nivel multinacional, alguien le dice, no, esos fabrican cabezas nucleares, y entonces le empieza a enlazar, ¿no?, porque con qué empresas accionarialmente están relacionados, claro, y demás. Claro. Y bueno, se pone a hablarle de eso, de otras empresas que no voy ahora a nombrar y tal, y acaba diciéndole Mustaine, para, que yo quiero hacer música, no he venido aquí a que me vueles la cabeza con propaganda, claro, ¿no? Pero dice una cosa bonita, que al final dice, esto no fructificó, pero que bueno, que se fue con un muy sano respeto por Yellow Biafra. Yo quiero hacer aquí un apunte antes de decir una cosa importante, y es que esto, la gente dice que Megadeth es una banda política, yo digo que no, que hay momentos en los que hablan de política, pero como gente joven que era y con ese, en el contexto en el que se movían, me parece de lo más natural, pero político es Yellow Biafra. No ellos, ¿no? Y aquí se ve la diferencia. Vamos a aprovechar, le mandamos un abrazo a Yellow Biafra, al cantante de los Dead Kennedys, que hace poco tuvo un problema. No me queda claro exactamente qué tipo de ataque tuvo, creo que fue algo similar a un ictus. Uh-huh. Y está recuperándose. Hace poco parece ser que apareció en un concierto un ratito y que la discográfica ha dicho a la gente que no se flipe porque ese ratito que apareció le costó mucho. Pero desde aquí, nuestros respetos a un grande.
0: Mucho ánimo, claro que sí.
1: Para el bajo, seguimos con este proyecto, se va por Flea, de los Chili Peppers, ¿eh? Se va por uno de los buenos y con visibilidad. Como era un hombre muy ocupado, por lo que sea, se va a por Robert Trujillo, bajista Suicidal Tendencies, Infectious Grooves, y por aquellos entonces nada que ver con Metallica todavía. Y Trujillo muy amablemente también le dice que está a tope, y parece ser que él es quien le recomienda a Kelly Lemieux, que es un bajista también muy reputado y que ha colaborado con mucha gente y que es finalmente quien graba este proyecto con David Mustaine.
0: Curioso que Trujillo le dijera que no a Dave, ¿no?
1: No se sabe nunca bien cómo son las cosas, pero yo sí que me creo, es que estaban a tope. Toda esa gente del círculo Suicidal Tendencies, Infectious Grooves. Sí, además date cuenta que hubo mucho tirón también del funky metal por aquella época. Entonces yo entiendo que sí, que podían estar a tope. pero fíjate a por quién se tira, ¿no, Mustaine? Y en cuanto a cantantes, pues se va por un cantante punk del grupo californiano Fear. Es un grupo que lleva desde 1977. Ayer hablaba con un ilustre amigo punk y le preguntaba por ellos y me dice, bueno, pues es que en Europa, dice, tampoco tienen un gran tirón. A mí la verdad es que ni fu ni fa. Bueno, es una banda que gira en torno a Living, que creo que es el único, creo que siguen en activo, ¿eh? Y creo que es el único tipo de la banda que ha estado con ellos siempre. Llega a estar en sus filas Flea también, ah, en esta banda. Y es el cantante con el que hace este disco. El disco se llama The Cravin, al proyecto le dan de nombre MD.45. Lo de Mustaine es por Mustaine David, y lo del 45 es porque Bing Lee, el cantante de Fear, VL, dice Mustaine, creí en ese momento que en números romanos era 45, luego no es así, pero dije que tiene sentido del humor también este hombre, dice qué carajo, si para el como nombre del grupo está fenomenal. Así que bueno, yo creo que vamos a hacer que suene este Hearts Will Bleed, una de las canciones importantes también de Cravin.

0: MD45, un proyecto muy interesante, Juan Carlos.
1: Te ha gustado, ¿eh?
0: Me ha gustado. Todo lo que hacen me gusta.
1: Graban este disco... Y, perdona, que...
0: Truán, te iba a decir.
1: Ah. Digo, graban...
0: La broma interna.
1: Está bien. Es que creí que me querías decir algo. No. Graban este disco y antes de sacar Cryptid Writings, obviamente... Y se remasteriza, se reedita, creo que en 2004, pero quitan la voz de Living y canta David Mustaine.
0: ¡Qué tío, eh!
1: La excusa que pone al principio es que no encontraba los masters. Creo unos masters de 1996 es poco creíble. En sus memorias es bastante más sincero. Y, vamos, yo no sé si llega a decir eso, lo he oído, pero en sus memorias él comenta que lo hace buscando... creyendo que así puede tener más éxito entre los fans. De todas maneras, achaca a Capitol Records el que este disco tenga poca promoción.
0: Pero este original del 96
1: ¿Seis?
0: Existe, ¿no? Se puede conseguir de segunda mano o lo que sea.
1: Puedes encontrar los dos. ¿Qué? Cantado por Mustaine o cantado por Living.
0: Qué bueno, tío. Me gusta. Lo voy a escuchar, ¿eh?
1: Sí, pues está interesante. Nos vamos a meter ya, seguimos con estos tiempos pre-Cryptic Writings y anunciábamos también, creo que en el programa anterior, que David Mustaine vuelve a tener serios problemas con las drogas.
0: Vaya.
1: El estudio aquel que tenían en Arizona lo desmontan y lo devuelve Max Norman a California.
0: Ese estudio que montaron para, es verdad que lo explicabas en el anterior especial.
1: Eso es. Y este proyecto también lo el trabajo lo hace con Max Norman, las mezclas y demás, y le toca volver a California y, como dice él, resucité mi vieja amistad con los amigos cocaína y heroína. Él en parte dice también que porque se siente muy mal con los miembros de la banda, con su esposa, tenía muchos problemas y tal, y dice que le daba miedo volver a la rehabilitación y quedarse solo. Pues bueno, empieza a flirtear otra vez con las drogas, se echa un amigo, Camello allí, tienes especialista en juntarse con ese tipo de amistades.
0: Mala gente.
1: Y en lo que estaba grabando este disco, pues él hacía visitas periódicas, o mejor dicho, diarias prácticamente, a casa de su Camello. Cuando su mujer se entera, intenta hacer de todo. Claro, ella siempre estaba con la mosca tras la oreja. Intenta bloquearle tarjetas de crédito y demás. No surte efecto. Y hay un momento en que ella le pide a Benny de Yeturkide, personaje, artista marcial de que hemos hablado, muy importante en la vida de David Mustaine, y a día de hoy pues sigue entrenando allí en su centro, y el último cinturón negro que ha obtenido hace poquito, que decíamos, David Mustaine, lo hace en su academia. Su esposa pide que vaya a hablar con él. Él va al estudio, intenta pacientemente hablar con David Mustaine, y David Mustaine lo describe diciendo que no quería escucharle, que va caminando por los pasillos sin escucharle, de habitación en habitación, y que a día de hoy tiene un recuerdo, se abochorna cuando se acuerda de cómo trató a su maestro, a su amigo, que estaba intentando hablar con él. Y yo me lo imagino un poco cómico, al Mustaine tapándose los oídos por la silla detrás. Pero bueno, hay que además entender la cercanía entre estos dos personajes. Mustaine a veces se llevaba de gira. Se ha llevado a alguna gira pagándole un pastón para que los entrenase. Esto lo cuenta Nick Mensah en su autobiografía. Y dice que Benny Urquidez era un tío guay, pero que les metía unas palizas. Dice, a mí es que eso del kickboxing, decía el Mensah, nos hacía unos entrenamientos y al rato, cuando estábamos exhaustos, decía, venga, chavales, esto es el calentamiento, ahora vamos a entrenar de verdad. Dice, yo tengo que tocar la batería esta noche.
0: Claro,
1: Nick Mensah tenía un desgaste enorme.
0: Un físico, claro.
1: Pero bueno... Después de eso, de que va Benny Urquidez allí al estudio, esa misma tarde se va a casa de su Camello y tal. Y ahora vamos a hablar de un personaje que aparece en uno de los ilustrísimos personajes que estamos acostumbrados a ver en la vida de Dave Mustaine. Se llama Hadar Rahab, se hace muy amigo de David Mustaine y lo conoce, como dice él, yo estaba en otra fase, lo conoce porque es padre de amiguitos de su hijo en el colegio. Este hombre tiene una vida muy, muy novelesca y un poco tarantiniana, como decías tú al principio del programa, y me refiero al propio Hadar. es hijo de héroe nacional israelí del ejército. Él mismo, Hadar, luego estuvo en comandos del ejército israelí y se había ido a los Estados Unidos a trabajar de seguridad privada. Con las historias que contaba, David Mustaine, con lo que le gusta el rollo ese, flipaba y tenía mucha admiración por él. Así que dice que no es extraño que cuando su mujer estaba desesperada recurra a él. David Mustaine llega a un momento en que desaparece. Se va un día a casa de su camello y lo que iba a ser para un rato, pues está allí varios días incluso. Pierde la noción del tiempo y empieza, él dice que es ahí, aunque, bueno, ya hemos hablado de esta controversia en algunos momentos, pero dice que es ahí cuando empieza a inyectarse, directamente empieza a meterse ya por la vena, en vez de fumar o esnifar. Y
0: claro, me imagino el panorama de Pam, ¿no?
1: Pues es terrible, lo cuenta con más detalle en sus memorias y la verdad es que te ponen los pelos de punta. Ella lo debió pasar realmente mal, tampoco él lo estaba pasando bien, pero ella, no sé, es como que le había caído una cruz tremenda. Así que cuando ella ve que no está trabajando con Max Norman y se huele lo que está pasando, van para allá, estando en casa de su camello. Contextualicemos, ¿eh? No épocas sin teléfonos móviles todavía o con muy pocos. Entonces yo imagino que David Mustaine habría dejado un teléfono en el estudio. Reciben una llamada en la casa y le dice su amigo, son del estudio, quieren tu permiso para revisar unas mezclas. Entonces él coge el teléfono, creo que el primero que habla es Hazar, se lo acaba quitando Pam de las manos y lo que oye Mustaine es, tú imbécil, ¿qué haces ahí? Intenta campear la situación, pero al final acaba bajando a hablar con ellos dos. Le dicen, mira, nos vamos, métete en el coche que nos vamos. Él dice, dejadme subir, que tengo que coger unas cosas. Ellos no le dejan subir. Dice que con muy buen criterio, porque posiblemente si llega a subir, pues hubiese acabado muy mal la cosa. Hubiese acabado en posiblemente en muerte. Y le dicen, métete en el coche y se lo llevan a un centro de desintoxicación en Santa Mónica. Y eso sí, llevaba una última dosis de heroína en el bolsillo.
0: Durante el camino pedí que paráramos para comprar golosinas. Salimos de la autopista y cuando Pan y Hadar bajaran del coche, yo procedí a drogarme, usando una pequeña cantidad de heroína enrollada en papel. Cuando Pan y Hadar regresaron, estaba el coche lleno de humo. Ni siquiera intentaron detenerme, solo bajaron las ventanillas y salimos del aparcamiento. Rápidamente, el viento entró en el coche y amenazaba con apagarme el fuego, así que subí las ventanillas y así fue. Ellos bajaban las ventanillas y yo las subía. Arriba, abajo, arriba, abajo. Finalmente, Hadar comenzó a reírse.
2: «Hey, Pam»,
0: dijo con su acento israelí.
2: «Creo que me estoy drogando de forma pasiva».
0: Pam ni siquiera sonrió, solo contemplaba el camino. Ya había estado en ese viaje antes, y hacía tiempo que había perdido el sentido del humor.

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1: Hola, bienvenidos a la edición número 742 de La Vuelta al Mundo en 80 Músicas, un programa de DJ Mr. Ale Krishna dedicado a la World Electronic Music desde tu emisora favorita. Saludos de quien os habla, Alejandro López, Mr. Ale Krishna. Al micrófono en la dirección, producción, edición y selección musical nos acompaña, como siempre, nuestra redactora Nereida Rubio. Recuerda que puedes oír La Vuelta al Mundo en 80 Músicas en Uniradio Huelva y estamos emitiendo también en 72 emisoras más de 20 países. Este programa se emite desde España, Alemania, Italia, Bélgica, Portugal, Eslovaquia, Francia, Inglaterra, Estados Unidos, Brasil, Argentina, México, Chile, Colombia, Costa Rica, Paraguay, Ecuador, Uruguay, Irán y la Guayana Francesa. Saludamos en el programa de hoy a los oyentes y los responsables de Radio Crónica Folk Musical desde España, Radio Tico Sound desde Costa Rica, la Radio de la Universidad de Nariño desde Colombia, la Radio de la Universidad Autónoma de Sinaloa desde México, Horizonte Radio desde Uruguay y Radio Alma desde Bélgica. Edición número 742 de La Vuelta al Mundo en 80 Músicas y es un placer contar una semana más con nuestra redactora Nereida Rubio, a la que saludamos. Hola Nere, ¿cómo estás?
2: Hola Ale, pues muy bien y con muchas ganas de empezar.
1: Sí, queremos descubrir ya qué nos tienes preparado para esta semana. 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Edición número 742 de La Vuelta al Mundo en 80 Músicas. ¡Comenzamos!

0: Hemos empezado el programa de esta semana con el nuevo trabajo de Morillo, un DJ, productor y baterista con sede en California, Estados Unidos. La trayectoria musical de Morillo comenzó a los 7 años cuando se hizo amigo íntimo de sus vecinos, los hijos del baterista Jeff Porcaro. A lo largo de su carrera, además de trabajar de baterista para artistas de renombre, Morillo ha desarrollado su propio sonido e identidad a través de la producción y el DJing. Los sonidos por los que transita la música de este artista son la electrónica, el dub, el trip hop, las músicas del mundo, la bass music, el trap y la música tribal. Con estas fusiones, Morillo explora y crea un paisaje sonoro distintivo. Su nuevo álbum, este que os estamos presentando, The Dub Cartographer, es un viaje inspirado en tierras lejanas, ritmos sagrados y la esencia de la cultura dub. En él encontramos desde temas destinados para la pista de baile hasta temas introspectivos y llenos de atmósfera, ideales para ambientes íntimos. Además, cuenta con la colaboración de algunos artistas como Scott Nice y Evan Hatfield, entre otros. Y lo que hemos escuchado de Morillo y nos ha servido de portada de nuestra edición número 742 de La Vuelta al Mundo en 80 Músicas ha sido el tema titulado Nomadic Frequencies con la colaboración de Evan Hatfield.
1: Y sin irnos de California, traemos ahora un sencillo colaborativo entre Dirtwire y The Fluzies. Dirtwire es un grupo con sede en California, Estados Unidos, que fusiona lo tradicional y lo moderno. Influenciados por el blues, el folk, la música americana, la world music, la electrónica y los ritmos africanos, Dirtwire utiliza instrumentos poco comunes de diferentes partes del mundo para crear sus composiciones, como por ejemplo el kamale ngoni de África Occidental, el violín fiddle, que aporta un sonido celta, o el arpa de boca. Y estos sonidos más tradicionales los mezclan con producción electrónica, beats y bajos de estilo moderno. Su música es denominada de muchas formas: Future Revival, Swamptronica, Spaghetti Steve o Electro Twan, entre otros nombres. Por otro lado, The Fluzies es un dúo estadounidense formado por los hermanos Matt Hill, productor y guitarrista, y por el baterista Mark Hill. La música de The Fluzies combina la electrónica y el funk con influencias de groove y guitarras. Y lo que vamos a escuchar de esta colaboración entre Dirtwire y The Fluzies es el sencillo Neon Sundown, que salió el 5 de septiembre. Neon Sundown es un tema de bluegrass, electroacoustic, swamptronica, música americana y world music. Bueno, pues escuchamos esta Neon Sundown de la mano de Dirtwire y The Fluzies.

Y os presentamos ahora el más reciente lanzamiento de Mijangos, un EP de dos temas llamado Gitana. Mijangos es uno de los productores de música house más respetados de México. Reconocido por fusionar ritmos afrolatinos con elementos soulful y tribales, ha sido un referente del sonido del house latino durante décadas. Gitana marca un tono potente con una voz imponente, mientras que la percusión afrolatina crece de forma constante, capa a capa, otorgándole al tema su pulso hipnótico. A medida que el ritmo se intensifica, la energía se transforma casi imperceptiblemente en un clímax tan fluido que te das cuenta demasiado tarde de que te has dejado llevar por el baile, perdido entre la batería y el groove. Ahora lo verás. El ciclo se repite. El ritmo sube, baja y te atrapa de nuevo, con clímax más intensos que el anterior. Un viaje house profundo y místico. Gitana es Mijangos en su máxima expresión, donde ritmo, voz y espíritu se funden en uno solo. El EP, como decimos, se compone de dos temas, el original mix y el dub mix. Y nosotros vamos a escuchar esta Gitana en su original mix. Él es Mijangos.

Y traemos en esta ocasión a la banda británica de música electrónica Rudimental. Desde Londres, Rudimental se caracteriza por combinar drum and bass, soul, funk y pop. Con una energía muy positiva, las letras de sus canciones hablan de esperanza y comunidad. El 22 de agosto, el sello londinense Room 2 Recordings nos presentó el quinto álbum de esta banda. Rudimental estaba compuesta por 4 miembros, pero en 2022 uno de ellos dejó la agrupación, por lo que pasaron a ser 3 miembros los que la forman. Es por ello que el quinto álbum de su carrera, y el que estamos presentando, se llama Rudimental, en el que la letra E se simboliza con un 3. Con este nuevo disco, estos compositores, DJs y productores vuelven a ser más independientes, vuelven a sus raíces, a un sonido mucho más drum and bass. De hecho, quizás nos recuerde bastante al sonido de Asianda Foundation, pero en lugar de ir hacia el lado más indio, Rudimental va más hacia el lado caribeño, con ese punto jamaicano que se puede encontrar en Londres. Para este álbum han contado con varias colaboraciones, como la cantante Charlotte Plank, el cantante y compositor Rahan Bon Man y el actor y DJ Idris Elba, entre otros. Bueno, pues os dejamos oyendo esta Confidence, tema del nuevo disco de Rudimental.

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1: Y el 29 de agosto, el sello francés Tete Vide lanzó un EP del DJ y productor Antoine Boulet, más conocido como Anyone ID. La música de este parisino está enfocada principalmente en el ámbito del club y la música de baile. En sus producciones, Anyone ID mezcla influencias de géneros como el afro house, el funk, la música trance, las percusiones y la electrónica. Además, apuesta por lo global, colaborando con artistas de diversos orígenes. Por todo ello, no es de extrañar que su estilo se describa como Global Club. El EP que os traemos y con el que queremos que descubráis a este artista se llama Global Core. En este trabajo podemos encontrar ese sonido de club global mediante la guaracha, el dembow y el electrotrance. Bueno, pues para que conozcáis el sonido de Anyone ID, vamos a escuchar de su EP Global Core el tema Zurna Dance. Esto es Anyone ID.

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2: Y visitamos ahora los Países Bajos de la mano de Dave Nunes. Nunes es un DJ y productor neerlandés con raíces en Surinam y las Antillas. Estas raíces se aprecian en su música, que está influenciada por ritmos afroamericanos, latinoamericanos y caribeños, los cuales fusiona con la música house electrónica y otros géneros de club. El pasado verano, concretamente el 13 de agosto, salió al mercado su último álbum hasta la fecha, Diaspora Pack Volumen 5, un disco que contiene 10 remixes llenos de energía, en los que podemos escuchar house global, afrobeat, garaje, funky y afro house. Además, también encontramos diversas colaboraciones. Y lo que vamos a escuchar de Dave Nunes y este Diaspora Pack Volumen 5 es el tema Akbar Galta, una enérgica canción de herramientas percusivas y sonidos árabes en la que colabora el DJ palestino-americano Habibits. Esto es Akbar Galta, Dave Nunes y Habibits.

Y nos quedamos ahora en España, concretamente en Cataluña, de donde procede Terrae. Este dúo está formado por Andreu Peral, vocalista y compositor, y por Genís Bajés, baterista y artista sonoro. Juntos forman Terrae, un proyecto con el cual rinden homenaje a las tierras del Ebro, un territorio situado al sur de Cataluña que les vio crecer. Estos jóvenes entienden la tradición como un legado vivo que debe transmitirse y reinterpretarse. Y para ello se embarcan en un proceso de investigación en el que consultan literatura etnológica y musicológica y en el que se entrevistan con personas mayores quienes mantienen viva la memoria oral y musical del territorio. Desde su perspectiva, Terrae fusiona la tradición con el presente, convirtiéndola en música viva, contemporánea y arraigada. Sintetizadores, efectos vocales, loops y samples se entrelazan con los cantos y la percusión, desprendiendo en conjunto amor por esas tierras. Con lo que nos quiere conquistar Terrae es su álbum de debut, Nos Traerá. En sus 8 temas cuentan las historias de una gente humilde y trabajadora, hacen alusión a la memoria histórica, reivindican la fiesta y la tradición y hacen un homenaje a la maestra Virginia Amposta, asesinada por el régimen franquista. Bueno, pues de Terrae y su álbum Nos Traerá escuchamos el tema Pel Camí de l'Ebre.

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1: Y a continuación os mostramos un EP colaborativo entre dos músicos de renombre y productores con años de experiencia en la escena musical. Hablamos de Anura y Señor Lobezno. Anura, alias tras el cual está Javier Morillas, es un DJ y productor español que muestra claras influencias de breakbeat, funky y electrofunk. Por otro lado, Señor Lobezno viene también desde España y es especialista en la difusión de la música negra. Esta colaboración llena de pasión y respeto mutuo por la música ha dado como fruto el EP Afroritmo y que ha editado el sello italiano Samosa Records y que salió a la venta el pasado 14 de octubre. Ambos artistas comparten una profunda conexión con la influencia africana y los sonidos contemporáneos. Y con este EP han querido homenajear las raíces culturales que les inspiran y la fuerza de la colaboración artística. Este trabajo contiene 4 pistas, 2 temas de corte africano, llamados Afroritmo y Sungu Sa, y 2 remezclas realizadas del tema principal, Afroritmo, realizadas por Gama, jefe del sello Samosa Records, y quien le aporta al tema su toque sonoro único, rebosante de chispa afrotropical, y otro remix a cargo del propio Javier Morillas, que le otorga al tema un broken beat que te atrapará. Pero nosotros en esta ocasión queremos invitarte a escuchar la canción Afroritmo, una bomba tribal con trompetas kakaki de África Occidental que se fusionan con intrincados sintetizadores, cantos espirituales y grooves hipnóticos. Ellos son Anura y Señor Lobezno.

y vamos a conocer el trabajo que hace 2NV. Para ello nos vamos hasta Inglaterra, donde tiene base este DJ y productor. El estilo musical de 2NV combina sonidos urbanos británicos con influencias asiáticas. Géneros como el UK Garage, Afro House, Rap, música Bhangra, World Beat y Bassline aparecen mezclados en sus sesiones. El 17 de octubre, este productor multicultural nos presentó su último lanzamiento hasta la fecha, un álbum de 12 temas en el que podemos escuchar desde Afro House y Amapiano hasta Jungle y Drum and Bass. Un disco distintivo destinado para los clubs de baile. El LP se titula After Hours y de él escuchamos el tema Ashik Banaya Afro House.

0: Y nos vamos a despedir con Shan, un DJ y compositor musical procedente de Dubái, que nos presenta su EP Bedouin Dance.
1: Sí, pero antes nos despedimos de nuestra redactora Nereida Rubio, a la que le damos las gracias un programa más por el trabajo tan fantástico que hace. Nere, muchas gracias. Como siempre, hemos disfrutado mucho.
0: Muchas gracias, Ale. Yo también disfruto compartiendo estas maravillosas músicas con todos nuestros oyentes.
1: Nos vemos la semana que viene.
0: Sí, aquí estaremos con el zurrón bien cargado de nuevas y maravillosas canciones.
1: No espero menos. Di adiós, Nereida.
0: Adiós, Nereida.
1: Bueno, pues como bien dices, Nere, nos despedimos con DJ Shan, productor y DJ afincado en Dubái con más de 25 años de experiencia tras los platos. Su sonido mezcla electrónica, house orgánico y ritmos de inspiración árabe y beduina, algo que refleja en trabajos como Mariposa o el EP que os vamos a presentar, Bedouin Dance, para sellos como Loom Records. Actualmente es una figura habitual de la escena musical de Dubái, donde actúa como DJ residente y continúa desarrollando su estilo de fusión global. Y lo que os presentamos de DJ Shan, como decimos, es un nuevo EP titulado Bedouin Dance y que salió al mercado el pasado 21 de mayo en el sello Lump Records. El EP está compuesto por tres temas, Baglama, Ya Habibi y Bedouin Dance, y tres remixes de dos de esos temas.

0: Europa y ya estamos por aquí, Roxa Rosada, el control técnico.
1: Hola, buenos días, buenas tardes y muy buenas noches.
0: Y tu seguro servidor, vecino y amigo, Santi Pequeño Ternasco.

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0: Aitor es el título de esta canción, el corte que abre Inopiados, el último EP, el último trabajo discográfico hasta la fecha de los madrileños Ratones Colorados.
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0: El próximo 22 de noviembre van a estar por Parla actuando.

Por supuesto, te informaremos más concienzudamente de ese magno evento conforme se vaya acercando. Hoy de momento los Ratones Colorados nos van a acompañar en esta primera parte del programa con sus canciones, con los cortes, los 6 temas de ese nuevo trabajo discográfico, de ese Inopiados.

0: Vamos con las dedicatorias diarias. Este episodio 1034 dedicado para una de nuestras seguidoras en Instagram. Aquí pone Pelín, espera que te digo mejor cómo se llama, a ver.
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0: Peri Poppins.
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0: Y también para nuestro escritor de cabecera, colaborador habitual de Asalto Mata Radio Rock con sus historias de rock con el 8 cada mes, Teodoro Balmaceda. Tenemos también saludos desde los madriles. Se ha soltado un grow muy poderoso un amigo tuyo, Roxa Rosales.
2: Sí, un amigo mío.
0: ¿Quién puede ser?
2: El ratoncito.
0: ¿Él?
2: Ese ratoncito.
0: El ratoncito.
2: Elías.

0: Zaraguay, nuestro amigo Arturo, otra vez aquí sintocinándonos. ¡Aupa!
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0: Venga, vamos con información y novedades. Más conciertos, Roxa Rosae, por favor.
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0: Hasta la capital almeriense se trasladan los murcianos con su gira La Nueva Era del Rock Tour, presentando obviamente su último trabajo, ese EP de 4 cortes titulado La Nueva Era del Rock. Estarán este sábado 1 de noviembre, digo Almería, si aquí pone Alicante, joder.
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0: Olvidaros de Almería, eso era Alicante, menos mal que lo pone bien en el cartel.
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0: Por una vez me salva el cartel y no me putea como suele hacer en otras ocasiones.
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0: Almería había sido la anterior.
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0: Bueno, van a estar en la sala Marea Rock, en la capital alicantina, situada en la calle del Comercio número 10, este sábado 1 de noviembre, a partir de las 10 de la noche. Se van a hacer acompañar de 2 bandas más. En lo que se nos antoja la mejor opción para salir del concierto este sábado en Alacante.
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0: La anticipada a 14 euros, en taquilla a 18. Te vamos a dejar enlace debajo del cartel anunciador que podrás encontrar o que vas a encontrar en el artículo en el cual va a estar incrustado el podcast de este episodio 1034. Pequeño Tarasco, verás el cartel de la actuación de Doble Esfera y debajo, justo debajo, enlace para que te puedas hacer con esas entradas anticipadas a 14 euritos. Doble Esfera, este sábado 1 de noviembre en la Sala Marea Rock de Alicante, presentando La Nueva Era del Rock. Estaba escuchando el corte número 2 de ese nuevo trabajo, que precisamente es el que da nombre al EP. ¡Doble Esfera! ¡Que ruede la esfera!

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1: Así de delicada comienza Asesino Sonriente, el corte número 3 de ese Inopiados que nos está acompañando en esta primera parte del programa, el último trabajo de Los Ratones Colaos. Asesino Sonriente. ¿Quién puede ser un asesino
2: sonriente?
1: Ser un presidente rancio y cruel, dice la canción. Ahora tú asocia una sonrisa de un asesino de masas, ¿eh? O que permite o que promueve esos asesinatos, ¿verdad?
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1: a... Y sí, te salen varios nombres. A mí, por ejemplo, Donald Trump. Dos, tres, respondo otra vez. Donald Trump. Bueno, ese es el concierto que te recomendamos el día de hoy. Tenemos más conciertos que recomendarte a lo largo de la semana. Vamos con novedades. Roxana, novedades de nuestra banda asociada, por favor.
2: Cebo, en plena batalla.
1: Madre mía, pero ¿qué está pasando en Mallorca?
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1: Bueno, está en plena batalla, pero de bandas. Los rockeros están metidos en esta batalla de bandas organizada por Radio Misiótica, es que no lo veo muy bien el cartel, Radio Misiótica creo que pone aquí. Y han avanzado hasta la tercera fase y quieren seguir a la siguiente y hasta el final. ¿Quieres echarles un cable? ¿Quieres votarles? Pues en el artículo en el cual estará incluido el episodio 1034 Pequeño Ternasco en podcast, en su versión podcast, ya sabes, a partir de las 9 de la noche hora Madrid, en la web de Salto Mata Radio Rock y en nuestras redes sociales.
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1: Te vamos a dejar el enlace para que entres a ese enlace y te llevará a una página. Primero verás una G grande de Google, tocas ahí para que te identifique con tu cuenta Google, luego marcas Cebo y le das a enviar. Cuesta como unos 3 segundos de tiempo. Y le das un voto a Los Cebo, esa banda asociada mallorquina, formada en 1989, que ahí persiste a lo largo de los años. Incluso han sacado temas nuevos en este 2025. Uno de ellos, este Solo Rock and Roll. Que empieza a sonar ya. Los Cebo, vamos a ver si ganan la batalla y la guerra de bandas ahí en las Baleares.

0: ser enemigo.
1: Si llama de parte del poder, sí.
0: Le quería preguntar una cosa. ¿Ustedes podrían parar la guerra un momento?
1: ¿Mande?
0: ¿Y si pueden parar la guerra un momento?
1: No, en pequeño Ternasco no podemos parar de dar guerra.
0: No me diga.
1: Porque le damos a la casta donde más le duele con rock y metal.
0: A las qué bestias.
1: Y además, nos partimos de risa con las noticias más bizarras y las secciones más cachondas.
0: ¿Entonces cuándo?
1: De lunes a jueves.
0: ¿Pero a qué hora?
1: En el mejor horario posible, las 7 de la tarde, hora Madrid, una hora menos en la Comunidad Canaria, y las 12 del mediodía, hora CDMX, como horario referencia para quienes nos escuchen desde cualquier país del gran continente americano.
0: No se nos había ocurrido.
1: En directo, molestando al personal en las tardes de Españistán y repartiendo buen rockerío en las mañanas y mediodías de cualquier país de Hispanoamérica.
0: Bueno, entonces quedamos así.
1: Pequeño Ternasco.
0: En lugar de disparar, insulta.
1: No solo nos gusta informar de los conciertos que van a dar las bandas, las bandas asociadas, sino también compartir las alegrías, otras veces son las penas, pero sobre todo nos gusta compartir las alegrías que les puede llegar a producir, como es el siguiente caso. Roxana Osay.
2: Electric Flame, exitazo en el Gruta 77.
1: ¡Aupay!
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1: Un buen baño de multitudes se dieron los jarroqueros madrileños liderados a la voz por Olivia. Gruta 77 vibró con los riffs y la actitud jarroquera de este quinteto, al que le damos nuestra más sincera enhorabuena y del cual nos alegramos muchísimo que quedasen tan contentas, tan contentos. Que las imágenes que nos ha compartido de la sala hablan bien a las claras de que fue un concierto con muy buena afluencia de público y en el que todos disfrutaron, los de arriba y los de abajo del escenario. Y además nos alegramos especialmente porque llevaban mucho tiempo sin poder tocar en directo y lo dicho, se dieron una buena alegría. Además estrenaba el baterista.
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1: Y parece que todo funcionó a la perfección. La máquina de Electric Flames está bien engrasada nuevamente y dispuestos a dar mucho mal sobre los escenarios y supongo que también a ofrecernos nuevos temas tan buenos como mínimo, como los últimos que grabaron. El penúltimo de ellos, este que suena ya. Lucky Break de los Electric Flames.

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1: ¿Qué hora es?
2: Bisogna dire l'ora, per favore.
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0: Pues no es a la única banda asociada que le ha ido de lujo últimamente a los Electric Flames, ¿eh? Tenemos otra que no es que le haya ido bien el concierto, sino con una iniciativa muy chula, poco habitual por parte de una banda, y que, como digo, les ha ido de cine. Roxa Rosae.
1: Es de Pujamen. Ya hay ganador de su sorteo.
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0: Pues sí, Eder Pulhammer, si recuerdas, porque aquí lo hemos nombrado bastante, y en Asalto Mata Radio Rock, los distintos programas también, con motivo del estreno del nuevo sencillo que ha publicado tras la publicación de su anterior trabajo, De Frente, pues bueno, hace para finales de septiembre, primero de octubre, publicaron Heavy Metal, su nuevo sencillo. Una canción cuya letra está construida con referencias o títulos, pero más bien referencias que títulos descaradamente, de canciones míticas del rock y del metal, tanto estatal como internacional.
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0: Pues bueno, aprovechando esta circunstancia, decidieron hacer un concurso y quien acertase de las 17 referencias de canciones de grandes éxitos, de hits, de clásicos del rock y del metal, quien acertase tres de esas referencias de las 17 que construyen la letra de esta canción, pues entraba en el sorteo de una guitarra eléctrica. Roxa Rosae, ¿cuánta gente crees que se apuntó al sorteo?
1: Millones y millones.
0: No, millones y millones no. No vamos a tirar tan por arriba.
1: Miles.
0: ¿Mil? ¿Miles mil, no? ¡Mil! ¡Ojo, eh! ¡Mil personas se apuntaron al sorteo
1: justico
0: de la guitarra, eh! Y el amigo Diego Arnal, alma mater, guitarrista y compositor de Eder Pulhammer, contestó a todos uno por uno.
1: ¡Qué buena persona!
0: ¡Y qué currazo! Aparte de una persona... ¡Vaya currazo!
1: ¡Muy trabajador!
0: Este hombre, aparte de una banda, tiene su trabajo diario, ¿sabes? Y no es un trabajo poca cosa, que tiene un montón de responsabilidades. Pues bueno, no sé cómo lo hizo, pero sacó tiempo para contestar a todo el mundo. Cosa que además, cuando hicieron el sorteo mediante un director a través de Instagram, reconocía y agradecía que había sido una iniciativa que le había superado las expectativas, pero por la cual... había conocido a muchísima gente, que el sorteo incluía

a toda la gente que escribiese desde Hispanoamérica, ¿eh? Estaban dispuestos a mandar la guitarra al otro lado del charco si hacía falta. Pues bueno, ese concurso ya tiene persona ganadora, es que no me acuerdo quién ganó. No recuerdo quién ganó, pero bueno, ganador, ganadora, hay. Y nosotros estamos contentísimos de que una iniciativa tan extraña, yo no había visto nunca sortear una guitarra estrenando una canción. Yo es la primera vez que lo veo. No digo que sea la primera, pero yo desde luego es la primera vez que lo veo. El caso es que les ha funcionado muy bien y nosotros que nos alegramos. Y la mejor manera de mostrar ese gozo en el alma es volver a escuchar ese nuevo sencillo de los valencianos, de los power metaleros, Eder Pulhammer. Esto es Heavy Metal.

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point. El primer adelanto al que será en breve el homónimo y 17º larga duración para la renovada formación thrash metal liderada por el incombustible Dave Mustaine. Un tipo que al público que compartimos este idioma que estamos compartiendo ahora mismo tú y yo, tenemos que estarle siempre agradecidos porque va a los conciertos de los países de habla hispana y presenta las canciones y habla con el público en nuestro idioma. Ole, Dave Mustaine. Un señor del rock y del metal, sobre todo el thrash metal, que ya lleva esto desde 1981, cuando empezó con Metallica, y desde 1983, cuando lo echaron Lars y James, montó su propio proyecto, que además ha convertido en uno de los cuatro grandes del thrash internacional, de los cuatro bandas más grandes del thrash metal, el Big Four.

Pues ahí está esa cuña promocional que nos hicieron los chicos de Al Otro Lado, que nos acompaña cada día para informarte del programa que estás escuchando si te acabas de incorporar a la sintonía. Ya sea la de asaltopataradiorock.com, la radio online del rock, o a la de Norte Radio FM en directo en el 92.2 de Vitoria-Gasteiz, o a la de Rock Radio FM directo en Iruña en el 88.3, o en Tudela en el 98.5.

0: También si nos estás escuchando en diferido a través de cualquiera de las FMs y otras plataformas online, estatales e internacionales que pasan la señal desde tu programa, o si lo estás haciendo vía podcast, muchas, muchas gracias por estar ahí. Nos vamos con la bizarrada, es que hoy podríamos englobar ambos titulares en un título común, ¿eh? Sacando provecho al fallo ajeno. Mucho espabiladito y cuidado. Ninguna de las dos es en Españistán, el país de la picaresca por excelencia. Pues no.
1: La empresa de la grúa que usaron para robar en el Louvre aprovecha las fotos para hacer publicidad.
2: Oh, sí. Gracias por notarlo.
0: De nada, morena. Bocker, pequeña compañía alemana que fabricó el montacargas con el que los ladrones, con la cara cubierta y ataviados con chalecos amarillos como si fuesen trabajadores, pasando inadvertidos para cometer el delito, está sacando pecho en redes sociales al compartir la instantánea del momento que están ahí subidos para meterse con la motosierra por la ventana del Louvre, junto a un mensaje en el que especifican las características de su pequeño elevador.
1: La puedes alquilar para robar, para lo que quieras.
0: Tú alquílala o cómpratela. Luego ya haces lo que te dé la gana.
1: Robar, tirarla con un puente, lo que quieras.
0: Cuando hay que hacer las cosas rápido, Bocker Agilo transporta tus tesoros de hasta 400 kilos a 42 metros por minuto de forma silenciosa gracias a su motor eléctrico de 230 voltios. Amiga y amiga. Eso se puede leer en alemán, eso sí, en el perfil de Instagram de esta pequeña fábrica de carretillas elevadoras. A ver, falta poner chiquitos, pero matones, ¿eh? Que hemos robado en el Louvre. ¡Cuidado! Este post provocó un debate en los comentarios y mientras unos aplaudían el ingenio y su humor, otros se preguntaban si esto les provocaría buena o mala publicidad. Lo cierto es que Bocker no tiene nada que ver con el robo, pero mientras muchas marcas ni siquiera quieren vincularse a villanos de películas para evitar dar mala imagen, esta empresa se ha puesto la banda, ¿eh?, con el lema de que hablen de ti aunque sea mal, ¿eh?, para así seguir ascendiendo en popularidad y como si fuesen una enredadera. Fíjate tú que yo pensaba que Creeper era como crujiente. Pues no, es una enredadera. Eso es la traducción de Creeper. El nombre de la banda que estás escuchando y que nos cantan este Blood Magic. Tema que saldrá junto a Sanguivore 2, Mistress of Death. Saldrá este fin de semana, este Halloween, y será el quinto álbum de estudio para esta formación horror punk londinense llamados, como te acabo de decir, Enredadera, Creeper.

horror punk o horror metal o yo qué sé, porque aquí cambian de estilo de un disco a otro que da gusto. Esto a mí me suena a Sister of Mercy total.

0: agua.
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7: Pues de listillos alemanes aprovechando robos en Francia a otros listillos. Aquí sí que es uno de esos países que no te lo esperas nunca.
8: Aprovecha el fallo de una empresa de reparto y come gratis más de 1000 veces en 2 años.
7: A lo oso Yogi, ¿eh? Con las cestitas de los turistas. Un japonés, sí, sí, has oído bien. Un japonés del mismo Japón, de 38 años, fue arrestado bajo sospecha de fraude después de aprovechar un fallo de una aplicación de entrega de comida a domicilio para recibir ilegalmente más de 1000 pedidos sin pagarlos. Durante más de 2 años, Takuya Higashimoto, un desempleado residente en Nagoya, se aprovechó de la política de cancelación de pedidos de una importante plataforma nipona de reparto para cometer este suculento fraude. Higashimoto solía usar tarjetas prepago para registrar una cuenta y cancelar su suscripción a los pocos días. Esto dificultó enormemente que la plataforma detectara y detuviera su estafa, lo que le ocasionó pérdidas superiores a algo más de 21.000 euros en comida. ¡Ojo,
8: Y es que iba a decir yo, es que...
7: Almuerzo, comida y cena durante 2 años, vamos.
8: Bueno, fíjate.
7: ¡Hostia! Y el ahorro de luz y gas,
8: hombre,
7: solo ha gastado en móvil.
8: Ni trabajaría solo en...
7: En datos ha gastado nada más. El estafador seleccionaba la entrega sin contacto y, tras recibir el pedido, afirmaba falsamente que nunca había llegado y así obtenía el reembolso. El departamento de policía de la prefectura de Aichi que le pillaron, señaló que el sospechoso admitió haber cometido este tipo de estafa muchas veces, incluso con otros servicios de entrega, tras haber tenido éxito la primera vez. Claro, le sale bien una, pues tira, anchas Castilla, en este caso Japón. De todos modos, lograr esto sin ser detectado no fue tarea fácil. Los investigadores descubrieron que el estafador usaba 124 cuentas en la aplicación de reparto. Tenía 124
8: nicks distintos. ¿Y en domicilio?
7: Pues con sus 125 domicilios. O sea, yo qué sé cómo lo hacía. No lo termina de explicar muy bien. Pero vamos, me parece también que esto se cae de cajón. Por supuesto que habría cuentas nuevas. No iba a dejar pillarse por cometer la estupidez de tener una sola cuenta e ir haciendo periódicamente la renovación. No iba a estar Renewaldi todo el santo día. Renewal es el título de la canción que estás escuchando. Que podíamos haber incluido tranquilamente en la sección de Viejas Glorias, también te lo digo. Porque esto es lo primero que publican las leyendas del thrash metal suizo Coroner en 32 años. Esto viene incluido en Dissonance Theory, su sexto álbum de estudio, y fue el tema adelanto al mismo. Coroner, están de vuelta.

0: Tocamiento set.
1: El relleno.
0: Pues nos vamos a despedir como manda Samper de Galanda con esta baladita titulada Feather Moves, que acaban de lanzar como nuevo sencillo extraído de State of Deception los progresivos noruegos Conception. Ese State of Deception es su último álbum hasta la fecha, publicado ya en 2023. Pero como te digo, esta baladita la acaban de lanzar como nuevo sencillo y con ella nos despedimos, Roxa Rosae.
2: Muchos besos, abrazos y hasta mañana.
0: Tóquese a gusto, tóquese contentas y recuerde que, recuerda que tu amigo y vecino Santi Pequeño Ternasco, agradeciendo enormemente la escucha, también se tiene que despedir. No me voy a quedar aquí hasta mañana, todo seguido. Así que te recuerdo que si estás medio dormida, medio dormido, en el metro, en el tren, montado en un montacargas de estos que roban museos, o en un atasco, la cosa mejora escuchando Pequeño Ternasco. En tanto, esa terrascación, a la cascala y a jugar.
2: ¡A la pala!
0: Mañana más, si os quiere, agures, moramures.

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1: Mira, ¿no me has visto? 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
2: Pero muy poca.
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Y solo entonces, si desvío la mirada hacia el fondo, inquieta por lo que allí te espera, te diré que no puedo compartir mi dolor, que el viento me lleva a otro sitio, que el silencio es el único lugar en el que me quedan palabras, que he de soltarte para poder cogerme, que me voy, amor, que te quiero y que me voy queriéndote para no quererte nunca más y olvidar las montañas y los sauces y las telas de araña y tu cuerpo frente al daño que me espera ahora en otros lugares. Y así, con el dolor de lo inevitable, recogerás con el dedo la misma lágrima que hoy me quitas y volverás a dejarla sobre mi rostro, esta vez en la otra mejilla. La soledad es mirar a unos ojos que no te miran.

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0: Muy buenas y bienvenidos una nueva semana al programa Aires Celtas. Saludos de mi parte, Federico Salvador, todo un placer estar con todos vosotros como cada semana en un programa que tenemos cargado de muy buena música y en el que damos la bienvenida a nuestro compañero Juan Armando, que ya está preparado para comenzar.
1: Muy buenas, Fede. Aquí estamos de nuevo comenzando un programa dedicado a la música tradicional y algo distinto que nos llevará a otra dimensión, pero no adelantemos acontecimientos.
0: Pues Armando, tendremos a los amigos de Aulaga Folk, un grupo que, como bien sabéis, presentó su nuevo trabajo de estudio A Primera Vista, y desde su fundación en el 99, en Casas del Monte Cáceres, han trabajado incansablemente por recoger la cultura oral extremeña y transformarla en un lenguaje sonoro actual. Llevan muchos años mezclando la tradición y la modernidad en una propuesta única que resuena tanto en la tierra como en el alma, así lo definen después de tantos años en los escenarios.
1: Estará con nosotros desde Madrid el grupo Kinia. El espectáculo que ofrece este grupo es un viaje a través de la música, por los distintos ambientes y territorios que han recibido influencias celtas. Viaja con Kinia a una bulliciosa taberna, a un místico bosque encantado, navega en un barco que surca los mares desconocidos, desde el mar Báltico al Mediterráneo. Déjate guiar por hadas y por trovadores. Emocionate con canciones de piratas y vikingos. Todo esto nos propone el grupo Kinia.
0: Y como quedará patente en el programa de hoy, ya sabéis que en Aires Celtas hay cabida para muchos grupos, muchos estilos dentro del panorama folk, dentro de la música tradicional. Ya veréis cómo en otros programas tenemos otros estilos dentro del propio estilo, y hoy toca lo más tradicional en algunos aspectos, y en otros también lo vais a ir descubriendo. En un programa podéis encontrar música portuguesa, un arpa, una guitarra eléctrica, una gaita, etcétera, etcétera, etcétera. Esa es la esencia de Aires Celtas, donde cabemos todos.
1: Y por supuesto, la entrevista de hoy nos hablarán de sus proyectos de la mano de nuestro querido Loren, al que de nuevo le damos las gracias por su saber hacer.
0: Pues sin más, comienza aquí Aires Celtas.

0: Raquel y Laura Álvarez son dos chicas naturales de San Miguel de la Ciana, en la provincia de León. Hoy las tenemos en Aires Celtas porque están preparando y editando y presentando ya su nuevo álbum que se llama Pavaichare. Laura, buenas tardes.
1: Muy buenas tardes.
0: Encantado de tenerte.
1: Igualmente, encantado de estar aquí.
0: Y debe estar por ahí también Raquel. Hola, Raquel.
2: Hola, buenas, buenas.
0: Igualmente, encantado de tenerte en Aires Celtas. Sí. Oye, Chacianiegas, ¿está correcto?
1: Qué bien dicho está.
0: Anda, que...
1: Oh, perfecto.
0: Pues apenas lo he ensayado, ¿eh? un dúo de León, hermanas, que lleváis la música en vena desde prácticamente vuestro nacimiento, ¿no, Raquel?
2: Pues sí, la verdad es que desde bien pequeñas nuestros padres nos apuntaron en un grupo de bailes tradicionales allí en nuestro pueblo y bueno, pues desde aquella estamos inmersas en la cultura tradicional de nuestra zona y de zonas limítrofes, entonces bueno, pues va la friolera de 30 años de aquella.
1: Que no tenemos muchos más de 30, ¿eh?
2: Bueno, unos pocos más, nada más, nada más.
1: Fue porque empezamos muy pequeñas.
2: Sí, empezamos pequeñinas, sí.
0: Oye, San Miguel de la Ciana, el León, sobre todo hacéis música tradicional del Alto León de alguna manera para enseñar y mantener las tradiciones musicales, ¿no?, de vuestra zona.
1: Eso es, intentamos recopilar la música tradicional, nuestra música de raíz, tanto del Valle de la Ciana como de otras comarcas limítrofes, tanto de León como de Asturias, porque bueno, tenemos ahí una barrera física, que sería la Cordillera Cantábrica, también administrativa, porque hay que dividir entre León y Asturias, pero bueno, la cultura y la música es común en parte de estas regiones, entonces bueno, tratamos de mantener y de difundir nuestra música tradicional.
0: Uh-huh. Además, Raquel, lo hacéis en leonés, ¿no? No sé cómo se puede nombrar ese idioma propio casi.
2: Pues mira, la variante del asturleonés que hablamos nosotras en nuestra zona y zonas limítrofes, siempre decimos lo de zonas limítrofes, pues porque los valles de alrededor también comparten ese habla, es el pachuezu, que es la lengua vernácula de la montaña occidental asturleonesa y que tiene una característica, y es que, por ejemplo, Chacianiegas, nuestro nombre, viene del castellano Lacianiegas, habitantes del Valle de la Ciana, y esa TS con la que escribimos Chacianiegas al inicio es una especie de CH, como la castellana, pero la palatalizas, pones la lengua en el paladar y te sale una especie de Chacianiegas. Entonces, el pachuezu y a Chacianiegas es de con esa TS especial, que bueno, mal llamada CH vaqueira, pero bueno, esa...

0: mayoría de vuestras canciones está hablado con esa variante. Hemos comenzado esta entrevista con Rabudiciu, una de esas canciones que está en el álbum Paiva Chari, ¿no? Si no lo he dicho malamente.
1: Pabaichare, que quiere decir para bailar. Ajá. Porque el disco está pensado para mantener nuestra música tradicional, pero que era una música que en un altísimo porcentaje se tocaba para el baile, para que la gente bailara mientras que sonaba la música, el son de la percusión y de las voces de aquellas mujeres.
2: Uh-huh. Y el Rabudiciu es una canción dedicada a los mineros, porque en nuestra zona es región de minería del carbón, aunque ahora ya prácticamente no quedan minas, y las pocas que quedan pues se nos están llevando a vecinos. Este año tuvimos varios fallecidos, y bueno, pues es un homenaje también, y este tema precisamente, aparte de acordarnos de ellos, pues es bailable porque es una especie de balseado.
0: Uh-huh. Laura, cuando hacéis este disco, lo hacéis a lo grande, 26 canciones, ¿no?
1: Nada más y nada menos. Es que nos dijeron, tenéis tantos minutos, y dijimos, bueno, pues ya que nos ponemos, vamos a exprimirlos al máximo. Es cierto que hay algunos temas que son un poco más cortitos, otros son más largos, pero bueno, dijimos, vamos a tratar de recopilar lo máximo posible, porque no sabemos si más tarde haremos otro, ¿no? Ojalá que sí, pero bueno, de momento nos queríamos centrar en este disco y queríamos hacer también algo que fuera homogéneo en cuanto a sonoridad de percusión y de voces, pero bueno, que tuviera también un poco de variedad de ritmos. Entonces hay jotas, hay lo que nosotros llamamos el baile de país o garrucha, que también es otro tipo de baile diferente, hay algún agarrao, hay hasta algún villancico, cantares de boda. Entonces bueno, queríamos que fuera un poco variado también.
0: Precisamente el baile de país 3, que además los identificáis con números en la pista 10 de ese disco, a mí me apetece escucharlo, y además que me comentéis algo sobre esta canción.
2: Pues mira, al baile del país 3 le pusimos números porque metimos muchos bailes del país. Es un baile típico, entonces bueno, no tienen realmente un nombre concreto. Hombre, podría ser el baile del país de una zona concreta, pero bueno, estos bailes del país que tenemos en el CD no son con nombres concretos. Y este es muy especial porque lo sacamos de unas grabaciones de un etnógrafo americano, un musicólogo en los años 50, que estuvo en nuestro valle, en un pueblo, asentamiento de Vaqueiros de Alzada. Y bueno, pues lo sacamos de esas grabaciones, y bueno, Laura lleva también muchos años tocándolo y es muy, muy especial para nosotras.
0: Pues si os apetece, lo escuchamos un trocito.
2: Muy bien,
1: genial.
2: Gracias.
3: Estoy

0: Hablabais de los vaqueros, ¿no? Hay otra canción que se llama Vaqueiradas, que me imagino que está dedicado a ellos, ¿no? A los vaqueros.
1: Sí, estas vaqueiradas son un tipo de... Bueno, es que no sabría decir si un tipo de canción o de ritmo, porque tampoco es como tal. Es más bien coplas que se cantaban muchas veces a capela, sin ningún tipo de instrumento de base. Y eran coplas en las que hablaban de su día a día, de los sitios por donde pasaban. A veces incluso contaban cosas picaronas o se metían unos con otros, aprovechaban para contar cotilleos cantando esas canciones. Y la verdad es que los vaqueiros tenían una manera de cantar muy, muy especial, con muy brava, con mucho garbo, con mucho salero, digámoslo así. Y entonces siempre que las cantamos la gente se emociona, incluso dice que les ponemos los pelos de punta, pues eso, siendo a capela, porque bueno, son bastante emocionantes, la verdad.
0: Pues si os apetece, escuchamos un poquito de vaqueiradas.
2: Vale,
1: perfecto. Las brañeiras.

0: Raquel, Laura, vuestra música, y por eso estáis en Aires Celtas, ¿no? Además, en estos días que estamos celebrando estos 25 años de Aires Celta, tiene mucho que ver también con la cultura celta, ¿verdad?
1: Sí, a ver, estos sonidos de raíz y toda la... Bueno, pues ritmos de percusión, los instrumentos hechos con piel de oveja, de cabra. Todo eso recuerda también mucho, en nuestra zona también hay mucho acordeón, gaita. Bueno, es un poco esa música ruda propia que no es el autotune de ahora, que viene de hace mucho, mucho atrás.
0: El autotune, bueno, de hecho la gran mayoría de vuestras canciones son a capela y como tú bien dices, simplemente con una pandereta, ¿no? Con una pandereta hecha, pues eso, con piel de cabra, de oveja. Y eso, yo para mí, realza aún más, ¿no? La voz y esa armonía musical, esa armonía vocal que tenéis las dos hermanas.
2: Bueno, eso precisamente puede que sea un poco por ser hermanas. Y es que tenemos una conexión muy fuerte desde que éramos pequeñas porque siempre hicimos todo juntas. Entonces, bueno, quieras que no, se nota que hay coordinación. Luego ya la voz hablada, cada una tiene la suya, pero cuando cantamos juntas tratamos de amoldarnos un poco la una a la otra. Y luego la percusión, pues tocamos pandero, que sería el pandero de nuestra zona, es cuadrado y se toca con las manos, no es como en otros sitios que igual se toca con maza o con palo. Tocamos pandero cuadrado, tocamos pandereta, castañuelas, que en nuestra zona también son muy características porque son muy grandes, tienen un tamaño bastante grande y suenan graves y potentes, cucharas, mortero, botellas, sartén, o sea, al final todo lo que tenía la gente a mano, pues trataban de aprovechar.

0: Oye, le cantáis mucho a vuestra tierra, ¿no?
1: Mucho, muchísimo. ¿Por qué? Pues porque aparte que es preciosa, nos tuvimos que marchar a estudiar a los 18 años a la universidad, a la ciudad. Entonces, Laura se fue un poco más lejos, se fue a Madrid, yo me quedé en León. Pero es verdad que siempre que sales de la Ciana te llevas la pena por marchar lejos y siempre estás deseando volver. Entonces, por ejemplo, hay una, la Jota de San Miguel de la Ciana, que, o Xota de San Miguel de Chaciana, que dice en el estribillo, dice, bueno, voy a traducirlo al castellano, la Ciana de mis amores te llevo dentro del alma. Y es pues porque al final siempre está la morriña, que es esa que dicen los gallegos.
0: Uh-huh. Además, iba a hablar precisamente de la Xota de Chumasu. ¿Está bien dicho?
1: Sí.
0: Es una canción hecha con la melodía de un gaitero de vuestro valle, ¿no?
1: Ah, es la Xota de San Miguel de Chaciana, de la que hablaba.
0: Esa de la que hablaba, sí.
1: Esa. Sí, esa la compusimos hace 11 años ya, en 2014. Y la melodía es de Héctor Álvarez Collado, un gaitero del pueblo de Sosas de la Ciana. Y bueno, un día de fiesta, pues me pilló a mí por ahí y dijo, tengo una melodía que quiero que le pongáis letra y tal. Y bueno, pues acabamos poniéndole letra en Pachuezo. Toques de pandero, baile, porque el baile lo hicimos un poco coreografiado con el estilo de baile tradicional de nuestra zona, y ahora muchos grupos, pues aparte de músicos, la versionaron, pero grupos de bailes tradicionales la incorporaron dentro de su repertorio. Entonces, bueno, es moderna porque es de hace 11 años, pero sí que es verdad que tiene los tintes tradicionales y con unas letras un poco más modernas. Pero bueno, están hechas con un whistle que se puede tocar con acordeón, con gaita, y luego pues nosotras con pandero y la letra en pachuezo.
0: Uh-huh. Pues vamos a escuchar un trocito de la Xota, ¿no?

0: Oye, una pregunta que os quiero hacer a las dos hermanas, que estáis distanciadas en el en distancia, pero no a la hora de actuar, ¿no? Porque cada vez que tenéis que actuar, pues tenéis que juntaros, ¿no? ¿Cómo lleváis eso?
1: Genial, es la excusa perfecta. Hay veces que nos juntamos más por chacianiegas que por ser hermanas. No, al final es una actividad que compartimos desde que éramos niñas, y aunque cada una viva en una ciudad diferente, pues obviamente a veces quedamos por motivos familiares o simplemente porque nos apetece vernos, pero a lo tonto, siempre que nos juntamos, siempre aprovechamos para preparar algún tema o ensayar alguna cosa o hacer alguna grabación o alguna entrevista. Y luego, pues cuando tenemos alguna actuación, por ejemplo, la siguiente que tenemos es en Bilbao, pues ya aprovechamos y pasamos el fin de semana juntas. Así que maravilloso.
0: Qué bien, ¿no? Como dices, la excusa perfecta. Claro. Raquel, yo te tengo que hacer la pregunta que siempre hago a los invitados, en este caso invitadas de Aires Celtas. Son muchas canciones, son muchos temas, pero siempre debe de haber una canción que cosquillee de forma especial. ¿Esa canción para vosotras cuál es?
2: Uf. Hay muchas, muchas buenas que no nos cansamos de cantarlas, pero yo te diría dos. Uh-huh. El Cantar de Boda le tengo mucho cariño porque es como empezamos Chacianiegas realmente. Fue haciendo, bueno, bodas tradicionales. Pero bueno, tengo un baile del país muy, muy querido, que es el, bueno, en el CD pone Baile del País 2, y, pero en otra pista aparece Milce Núñez cantándola en una grabación antigua, bueno, antigua, del año 2005, que la grabamos en nuestra casa y nos la enseñó ella. Entonces, bueno, ese Baile del País le tengo especial, especial cariño, y yo creo que Laura también.
0: ¿Coincidimos, Laura?
1: Sí, yo añadiría otro, fíjate. Uh-huh. Igual, tú los escuchas y a lo mejor no puede que no sean los que más transmiten en el disco, ¿eh? A lo mejor en un momento de pues la boda, obviamente es todo pura emoción. Pero yo, por ejemplo, añadiría el del que hablábamos antes, creo que era el Baile del País 3, que suena... Porque yo recuerdo cuando era niña y empecé a tocar, que no tocaba con nadie, tocaba sola prácticamente todas las veces... Y fue el primer tema que yo toqué sola, como músico, para que un grupo de baile bailara el son de lo que yo tocaba. Entonces, en ese momento me sentí muchísima emoción y me vi muy, como muy capaz de poder afrontar algo musicalmente hablando. Y entonces lo recuerdo perfectamente. Y era muy pequeña, ¿eh? A lo mejor tenía 8 años o algo así.
0: Bueno, pues yo voy a hacer de juez en este caso. Y como ya habíamos escuchado el Baile del País 2, ahora le vamos a complacer a Raquel con el Baile del País 3, ¿vale?
2: Muy bien, ¿vale? Pues muchas gracias.

0: Bueno, pues así suena. Chacianiegas, de León, Laura, Raquel, yo os tengo que agradecer profundamente que hayáis pasado por Aires Celtas, que hayáis también participado activamente en este 25 aniversario de Aires Celtas y que la música no pare, sobre todo en León.
1: Enhorabuena y muchísimas gracias, a seguir muchos años más.
2: Muchísimas gracias.
0: Laura, Raquel, un abrazo. Ellas son Chacianiegas.

Acabamos de escuchar al grupo Kinia con el tema 1, Dream for the Fallen, y ahora continuaremos con The Road para seguir con Grace O'Malley. Finalizaremos con el tema Hypocras. Kinia es una banda madrileña compuesta por músicos profesionales formados en diversos estilos musicales. Lo componen Jorge Escudero a la guitarra, Jezabel Martínez al violín, Pablo Merchante a la voz, José Luis Frías a las flautas y las gaitas y Bardo Malkavian, percusión y buzuki. Surgen en el 2014 teniendo un gran éxito de crítica y público en cada concierto gracias a su gran creatividad y magnetismo. Su interesante repertorio abarca sobre todo música tradicional de Irlanda, conocida popularmente como música celta, pero la originalidad de Kinia radica principalmente en su ligera fusión con la música mediterránea y la música medieval que sumergen al espectador en un mundo de magia, fantasía y épocas ancestrales. Respira a través de la música el aroma del musgo de Irlanda, de los bosques de Asturias y Galicia, el olor a sal de las costas de Bretaña y la calidez de las tierras del Mediterráneo. Sumérgete en un viaje de fantasía, historia, magia y emoción con este gran grupo, Kinia.

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Hemos disfrutado en nuestro programa Aulaga Folk un tema titulado Son Libentino de Olivenza, Badajoz. El grupo Aulaga Folk, como bien sabéis, está formado por Javier Colmenar, guitarras voz, Lourdes Sánchez a la voz y percusión tradicional, Juan Carlos Centeno a la voz y flautas, Miguel Escribano a la guitarra eléctrica, Jaime Sanguino a la batería y percusiones, Emilio Muñoz al bajo eléctrico y Julio Barragán a los teclados. Un álbum que contiene 11 temas con romería, seguidillas, rondas, romances, de todo un poco. Como siempre, con el gusto que le ponen los amigos de Aulaga Folk, vamos a disfrutar de dos canciones de un grupo que además se ha llevado varios reconocimientos, tanto de los medios especializados como el reconocimiento también en el Top 40 de los WoW Music Charts Europe en abril de 2023. Vamos a disfrutar de Los Paladines de la Encamisa, un tema de Torrejoncillo Cáceres, donde colaboran María Ángeles Rodríguez y Elizabeth Delgado. Y también disfrutaremos del tema Carantoñas, el corte número 4 de este maravilloso disco que nos presenta Aulaga Folk a primera vista.

0: Por mi parte nada más, todo un placer haberos acompañado en el programa de hoy, donde hemos disfrutado de lo mejor de la música y sobre todo de la entrevista. Nos oímos la próxima semana. Gracias por estar ahí.
1: Por mi parte también nada más, esperamos que hayáis disfrutado del programa, un programa cargado de muy buena música, muy variado, muy tradicional, con muchos sonidos, y que esperamos que hayáis disfrutado con nosotros. Como decía, por mi parte nada más, nos escuchamos la próxima semana, no sin antes recordar que lo mejor de la música celta continúa en www.airesceltas.com. Hasta la próxima semana.

0: tren con destino a la Carantoña va a hacer su salida.
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Soy Alberto Yayo y vengo a abriros las puertas del infierno a iniciar esta nueva temporada. De hecho, ya empezó la temporada de quitar pegatinas fascistas del Instituto Me Cago en el Quinto Centenario, este que está aquí al lado de la radio. Joder, es que no se cansan los fascistas. De mierda.

Bueno, pues efectivamente, aquí estamos de vuelta. Ya podía estar más tiempo en mi casa con todo lo que pasa y con todas las cosas que ocurren. Tengo mucha gente con la que meterme y a la que decirle muchas cosas, porque es gentuza, gentuza, gentuza que nos está amargando la existencia de una forma totalmente repugnante. Bueno, vamos a empezar con un poquito de música. Vamos a empezar. Vengo muy tranquilo, ¿eh? No creo que dé muchas leches hoy. Ay, que me descojono de risa. Vale, bueno, pues vamos con un grupo que viene del sur de Francia y se llama Seven Metal Sins, que debuta con su disco, ha debutado con su disco Legacy of Chaos. Su ópera prima salió el 5 de junio con el sello italiano Rockshot Records. Bueno, pues Metal Sins son Clau G a la voz, Anton Iriart y Frederic O'Clerc a las guitarras, Stéphane Leclos al bajo y Patrick Soria, coño, a la batería. Bueno, pues Legacy of Chaos ha sido producido por la propia banda y cuenta con una sensacional portada obra del también francés Marco Orlando. Pues uno de los temas que han adelantado es este Eternal Downfall, caída eterna, y bueno, vamos con estos chavalotes. Joder, pues sí que tarda en empezar esto. No se ha jodido, porque no soy de la ruleta. Joder, cómo se notan las vacaciones, ¿eh? Madre mía, qué pena. A lo grande, soy el Yayo y estoy empanado y llevo toda la mañana trabajando, estoy cansado. Podía contar toda mi vida, pero así no ibas a escuchar el tema, que mi vida es muy dura y muy complicada, que estoy muy mayor yo y muy cascado, pero bueno, que nada, que ya que os dejo escuchar el tema, coño.

Pues nada, ahí estaban estos chavalotes, Seven Metal Sins. La verdad que suenan bastante bien, ¿eh? Como habéis podido comprobar en el gráfico. A las pruebas me repito, como dicen por ahí. Hay un elemento por ahí, un elemento de lo más peculiar, que se llama Jaime de los Santos, diputado del partido franquista PP, que decía hace poco en el Congreso de los Diputados: soy del PP y soy maricón y me siento muy orgulloso de ambas cosas. Minutos después, él y su partido se abstuvieron en la votación que dio luz verde a penalizar las llamadas terapias de conversión a personas LGTBIQ+. Estos son los mismos que recurrieron en el Tribunal Constitucional las bodas gays por desnaturalizar el matrimonio, que era un fraude de ley llamar matrimonio a las uniones homosexuales, es lo que decían estos señoritos. Estos son los mismos de una pera es una pera y una manzana es una manzana, como decía ese deleznable ser llamado Ana Botella. Luego ya ellos sí pueden hacer uso de las leyes sin desnaturalizar el matrimonio ni nada, cuando les interesa eso, dar por saco, en este caso dar por culo, que queda muy bien en este caso, lo hacen perfectísimamente. Bueno, pues, ¿recordáis quién recurrió también la ley del divorcio? Ah, los fascistas del PP. Bueno. Es lo que tiene, es lo que tiene. Vamos con otro temita, vamos con un poquito de cera, un poquito de caña, vamos con unos thrashers míticos alemanes, Exhumer, que vuelven a la carga con su sexto trabajo de estudio, Death Max Messiah. 41 años de intermitente historia, pero eso sí, desde 2008 que regresaron definitivamente, este es ya su cuarto trabajo, 7 años después del sensacional Hostile Defiance de 2019. Bueno, pues al mando de Exhumer continúan los miembros fundadores, el vocalista Man Von Stein y el guitarrista Ray Mensch. Como segundo guitarrista está desde 2013 Mark Brautigam. Bueno, pues en este Death Max Messiah supone el debut del bajista Alex Bob y del batería Jerome Rail, que es el hijo del batería de Creator Ventor. Aquí ya se queda todo en familia. Ah, que el Ventor este tiene más años que la tos también. Que fíjate, el niño ya es batera de Exhumer, fíjate, cómo es la vida. Según la propia banda, este disco supone un regreso a su sonido más agresivo, directo y contundente. Pues lo vais a ver ahora. El álbum aborda temáticas inspiradas en la política estadounidense de la última década, la desinformación, la pandemia y el fanatismo. El tema que da título al disco y lo abre es este Death Max Messiah, Mesías de la Máscara de la Muerte. Pues vamos con los Exhumer. A ver, que a mí me gusta mucho y me voy a comprar el disco. ¿Cómo no? Lo que hay. Exhumer. Exhumer. Exhumer. Chico. Chico. Exhumer. Chico.

Bueno, pues ahí estaban estos exhumer. Ahora ya lo vais a oír bien porque, a ver, que he vuelto de las vacaciones y está uno tal. Entonces estaba la emisora muy bajita y supongo que no estabais oyendo así. Yo decía, qué mal me oigo yo a mí mismo. Pero vamos, eso tampoco pasa nada porque no me hago ni puto caso nunca. Pero vamos, ya se tiene que estar oyendo decentemente, joder. El 20 de julio, el pasado 20 de julio, fallecía a los 59 años de edad la máquina del doble bombo Claudio Pato Strunz. Claudio entró en 1991 en los Reyes del Heavy Metal argentino Hermética, con los que grabó dos imprescindibles totales como son Ácido Argentino en 1991 y Víctimas del Vaciamiento en 1994. Como todos sabéis, tras la separación de Hermética, todos sus miembros, excepto Ricardo Iorio, montaron Malón. Así, bueno, pues Pato Strunz, Tano Romano y Claudio Connor ficharon a Carlos Cuadrado al bajo y desde entonces, con distintos periodos de actividad, han facturado cuatro trabajos como Malón. En el último de ellos, Oscuro Plan del Poder, que presentaron aquí en Madrid ya hace un tiempo, no está Pato Strunz ya, que bueno, pues abandonó tanto Malón como la H No Murió, banda de tributo, banda de versiones de Hermética, de todos los Hermética menos Ricardo Iorio. Bueno, pues dejó ambas bandas en 2021. Yo quiero rendir homenaje a este grande que nos ha dejado demasiado pronto con 59 palos, joder, mira, lo que he cumplido yo el lunes. Claudio Pato con, bueno, le voy a poner un temita que está incluido en el último trabajo que lanzó Hermética en 1994, esa maravilla que es Víctima del Vaciamiento. Y para mí este tema es una verdadera obra maestra llamada Cuando duerme la ciudad, When the City Sleeps, porque cuando traduzco del inglés al castellano, pues también voy a traducir del castellano al inglés. When the City Sleeps, Hermética.

Ahí ese riff, Tommy Yomi total, es que es que tela marinera. Los Hermética, bueno, pues nos dejó el pato Strunz, y la verdad es que es una pena, porque bueno, es muy joven y la verdad es que era una puta máquina de las baquetas, el jodío, madre mía, qué sueño tengo. Pues nada, magnífico, Hermética, vamos al lío, vamos a ver a quién le mandamos un recadito, vamos a ver. Al Ayuntamiento de Valladolid, gobernado por quién, PP y Vox, faltaría más. Bueno, pues van a homenajear a la Asociación Española contra el Cáncer colocando una bandera de España gigante, la más grande del país, según su aventajado alcalde. Bueno, van a poner esa banderita gigante y un monolito. Por supuesto, no han dicho cuánto va a costar semejante estupidez. O sea, al nivel de, pues eso, a su nivel, al nivel de todos estos taraos. Pero ya sabéis, para la curación del cáncer, bandera de España gigante. Y digo yo, ¿se pensarán sus votantes que si sufren un cáncer se les curará yendo a ver la banderita de Marra y se quedan ahí debajo del mástil mirando, ay, a ver si se me cura el cáncer, que está todo el dinero de la sanidad metido ahí en el mástil, en la banderita de mierda? Bueno, pues ¿no sería mejor invertir ese dinero de todos los vallisoletanos tirado a la basura en sanidad o en investigación contra el cáncer, joder? Si es que luego les votan, coño, es que luego les votan. Cojones, les votan, es que me pongo enfermo. Vamos con Fugitiv, una banda de thrash que se formaba en Fort Worth, Texas, en 2021. Hasta ahora nos han dejado un EP llamado Maniac, en 2022, y luego un par de singles. Fugitiv son Seth Gilmore a la voz, vocalista también de Power Trip, Víctor Gutiérrez y Blake Ibáñez a las guitarras. Bueno, Blake es también guitarrista de Power Trip, que estos se están repartiendo ahí el trabajo en dos bandas. Andrew Messer, bajista, y Lincoln Mullins, batería. Como curiosidad, el batería de Warbringer, ex Smortus o ex Power Trip, Carlos Cruz, colaboró en directo con Fugitiv en 2024. Yo es que el Carlos Cruz este le tengo idolatrado. Es una puta máquina, porque además luego como compositor es un tío brutal, brutal. De hecho, él, ya lo comenté en su día, el último disco de Warbringer, la mitad lo ha compuesto él, o más de la mitad. Bueno, pues el último single de esto, de los Fugitive, lo editaban el 15 de mayo de 2025 y se llama Spheres of Virulence, Esferas de Virulencia.

Pues ahí estaban, como molan, Estos al Preacher seguro que le gustan. Preacher, escúchatelo enterito el tema, coño, que luego te los pasas estos. A ver si aprendes un poquito de tralla, chaval. Bueno, vamos a ver, vamos con otros. A ver, fachas pobres de derechas. Hace un par de meses, el amigo de los narcos, ese esperpento al que queréis hacer presidente del gobierno, junto al franquista defensor de genocidios antivago fachas Cal, decía que si estás enfermo, como trabajador, no debes cobrar todo tu sueldo. Su ignorancia no le permite ver ni entender que eso, por desgracia, ya es así. Salvo que el convenio colectivo que te rija en el momento diga que vas a cobrar el 100%, que es una minoría de los convenios. Según él, el amigo de los narcos, el absentismo es un cáncer muy desafortunado, sin duda con el símil, el chavalote. Indudablemente el chaval no era el lápiz más afilado del estuche y yo creo que le faltaban unos minutitos o unas horitas en el horno para haber salido un poquito más espabilado. También, según él, va a lograr reducir ese absentismo con o sin acuerdo sindical. ¡Viva la democracia! Sí, señor, si es que son lo que son, si es que además lo dejan clarísimo. Fachas pobres de derechas, escuchadlo, fachas pobres, sois unos mierdas. Entre otras lindezas, se ha permitido acusar de fraude a los propios médicos. De todas formas, yo insisto, ya lo dije anteriormente en el anterior programa, una baja por enfermedad es un derecho de los trabajadores, que pasa por infinidad de filtros médicos. Médico de la Seguridad Social, médico especialista, bueno, ese no te da la baja o no, pero a ese tienes que ir por cojones, aunque tarde 7 meses, médico de la empresa, médico de la mutua, no es un fraude, y mucho menos se le debería catalogar como absentismo. No es una ausencia injustificada, es una baja por enfermedad. Quizá como causante directo de las bajas laborales se debería tener en cuenta el envejecimiento de la población trabajadora, el deterioro de la salud mental o las interminables listas de espera de la sanidad pública gestionada por las comunidades autónomas. Sí, las comunidades autónomas, eso que se empeñan en intentar escurrir. Si en Madrid, en Galicia, en Andalucía, que es el copón bendito, no funciona la sanidad pública, es por culpa del PP y de

que acusa a la gente de no acudir a sus puestos de trabajo y de no cumplir con sus responsabilidades, aparecía en un pleno que llevaba 8 horas funcionando cuando tan solo quedaban 8 minutos para que finalizara, únicamente para pulsar el botón del voto y dejar constancia de su presencia. ¡Qué asco! ¡Qué sinvergüenza! ¡Qué hipocresía! Y qué poco listo, eso siempre lo diré, que es muy, muy, muy, muy poco listo el chavalote. ¡Fachas pobres de derechas! Deberíais ser conscientes de lo que se nos viene encima a todos si cometéis el gravísimo error de votar a vuestro enemigo. Eso sí, si lo hacéis y acaban gobernando estos fascistas, ojalá seáis los primeros a los que pongan en la puta calle. Ya lo decía el escritor alemán Thomas Mann, cuando el fascismo regrese, lo hará en nombre de la libertad. ¿Os suena de algo? Libertad y cañitas, libertad y cañitas. Ay, libertad y cañitas, nos gusta el vinito, nos gusta el vinito. Vete a tomar por culo, coño. Qué puto asco. Bueno, vamos, bueno, ay, ay, ay. Que ya me desahogo un ratito. Pensabais que no iba a decir nada de mi amiga hoy, ¿eh? Ya, ahora vendrá. Bueno, vamos a ver. Vamos con los moscovitas Aria, que cumplieron el pasado año su 40 aniversario. Para celebrarlo, editaron su 14º trabajo de estudio, Cuando llegue el mañana. En ruso no lo voy a decir, porque el cirílico, pues como que no, yo los cirílicos me los hacía de chaval, bueno, y no tan chaval, ya de, no, no os droguéis, no os droguéis, eso no quiero hacer apología, joder, madre mía, así estoy yo con 59 años, es una puta mierda. Si hubiera sido más listo no me hubiera drogado tanto, coño. Pues no os droguéis, os lo digo en serio, que no es nada bueno. Bueno, pues para celebrar el 40 aniversario, lanzaron su 14º trabajo de estudio, Cuando llegue el mañana. Claro está, como digo, en ruso original. Bueno, ya sabéis que toda su discografía está cantada en ruso, en su lengua materna. Al mando de Aria está el fundador en 1985, el guitarrista Vladimir Kalstinin. Junto a él, desde 1987... el bajista Vitaly Dubinin y el batería Maxim Volalov. Desde 2002, el guitarrista Sergei Popov, abre boca. Y desde 2011, y el considerado por la mayoría de la gente, el mejor vocalista de la carrera de Aria, Mikhail Zitniakov. Un puto crack. Es un vocalista espectacular. Yo de hecho, fíjate con que... Kipenov me parece un vocalista brutal, pero es que este tío llega a unos niveles que no... Bueno, sí que han tenido 3 cantantes Aria y son 3 cantantes tremendos, y este tío es otra puta máquina. El segundo tema del... el disco ha sido editado por el sello moscovita M2BA, que es con el que han editado, yo creo, que sus 2 últimos trabajos. Y el segundo tema del disco se llama Nudo Gordiano. No es que haya comido mucho el nudo, sino que, bueno, pues es una leyenda, cuenta la leyenda de la antigua mitología griega, que decía que en la ciudad de Gordio, actual Turquía, había una carroza atada a un poste con un nudo tan intrincado que nadie lograba deshacerlo. Una antigua profecía decía que quien deshiciera el nudo gordiano conquistaría toda Asia. Cuando Alejandro Magno se plantó delante del nudo, se quedó mirándolo y tras unos segundos dijo: a tomar por culo el nudo, y le pegó con la espada un golpe, y a tomar por culo el nudo dijo: aquí se acabó, que aquí ha venido Alejandro Magno y yo soy el que manda. Así que nada, pues cortó el nudo de un tajo, fuerza bruta en vez de paciencia y análisis. Eso es típico de la historia de la humanidad. Bueno, pues eso, historia del puto ser humano. Vamos con ese nudo gordiano de Aria. Sabéis que tengo predilección por esta banda maravillosa y sensacional.

0: Esto de bajarlo así viene de la historia del imperio del metal, con el Benderio, que cuando hacía el zasca lo hacíamos así, bajar justo con el solo de los maravillosos Rancor. Bueno, os pensabais que no iba a hablar de mi amiga, de mi amiguísima, de mi queridísima Israel Natividad, 7291, pim pam pum, Díaz Ayusoy, una tarada. Que bueno, pues se encargaba de recortar la plantilla de bomberos de la Comunidad de Madrid, que ardía con el peor incendio de la historia, y además se dedicaba a amenazar a los bomberos que ejercían su derecho de huelga, a la huelga, de la forma más infame. Pues mientras Planifica Madrid, empresa de la privada fundada por la Comunidad Autónoma de Madrid, le compraba un atiquito de 485 metros cuadrados, 199 de ellos de terraza, según ellos, primera mentira, para instalar su despacho durante una temporadita mientras se reforma la Real Casa de Correos. Mentira, mentira, era para que se fuera a vivir aquí la señora, pues a una modesta buhardillita, pobrecita. Pensemos que lo de reformar la antigua DGS, que no se nos olvide, donde la dictadura franquista torturaba y asesinaba, aunque ella se empeñe en negarlo una y otra vez, bueno, pues es verdad, o sea, vamos a suponer que es verdad eso de que iban a reformar y no una huida hacia adelante tras todo lo acontecido. Venga, va, vamos a comérnoslo, vale. Bueno, pues si es así, los niños pueden morirse de calor en las aulas, mientras Ayuso y su caterva de fascistas se ríen de todos ellos y de sus padres, poniéndose el mejor aire acondicionado en sus despachos, que seguro que no les falta hasta ahora. Mentira, no lo iban a hacer, pero es que tienen los santos cojones de decirlo. ¿No decían estos fachas a los padres de los niños que vayan al cole en pantalón corto y manga corta, que en verano hace calor y ya está, y además el calor estimula y es como toda la vida? Bueno, pues que se ponga ella unos pantaloncitos cortos y su chalequito de presidenta, ese tan bonito que le hicieron para ir a hacer el payaso con los incendios, y que siga currando en la antigua DGS sin aire acondicionado, si está tan mal, que se joda. Bueno, de hecho, sí le molaría realmente un huevo estar cerca de las celdas de la DGS donde se torturaba y asesinaba a los rojos, a los contrarios de su añorado régimen franquista. Insisto, mentira, lo de las obras ya ha quedado más que claro, quizás esto llega incluso un poco tarde, pero es que es lo que hay, mentira lo de las obras, porque no se había comunicado nada hasta ahora por parte de la Comunidad de Madrid y es otra huida hacia adelante. La compra del ático ha sido ocultada hasta que la destapó el diario El País. No estaba presupuestada para 2026, no hay extensión de crédito aprobada y tampoco aparece en la web de transparencia de Planifica Madrid. Resultado, 6.300.000 euros de todos los ciudadanos más gasto de notaría, registro de propiedad, para que esta cacique ególatra y fuera de sí siga viviendo como si fuera Cleopatra. Perdón, Cleopatra, no te quería insultar. Perdón, de ahí donde estés, Cleopatra. La compra del ático había sido ocultada totalmente. Sumemos otra mentira más. No se usar como despacho, algo imposible ya que lo prohíbe la normativa del ayuntamiento de su marioneta rostro fálico. Iba a ser la vivienda de la dictadora Israel Natividad, 7291, pim pam pum, Díaz Ayuso y Natarada, alias la señora de los atiquillos y el defraudador confeso Alberto Burnett Quirón.
1: Lo que puede pasar es, o me voy de España o me suicido, porque
0: que día después de la compra del nuevo ático habían puesto su duplex comprado con dinero defraudado y muy por debajo de su coste real a la venta por 3.400.000 euros. Madre mía. Casualmente este nuevo ático está en el portal de enfrente a la casa que Israel Natividad, pim pam pam, tan tan tan, yo soy una tarada, alias la señora de los atiquillos, tiene nuda propiedad desde que se la donaran sus padres para evitar que fuera embargado para pagar sus elevadas deudas, sus padres deudores defraudadores. La Comunidad de Madrid, a través de una entidad semipública para fomentar el emprendimiento en la región, Aval Madrid prestó a la familia de la señora de los atiquillos 400.000 euros, préstamo que, qué cosa más rara, no devolvieron jamás. Posteriormente, Aval Madrid permitió la donación y no actuó durante 7 años contra la familia Díaz Ayuso. Resulta que el préstamo impagado por los padres de la señorita, de la señora de los Atiquillos, le ha costado a los contribuyentes exactamente 336.758 euros, tal y como publicó en su día Infolibre. Lo que está claro es que la obsesión de la señora de los Atiquillos con los áticos de lujo sale muy cara a los ciudadanos. A eso hay que sumarle el chaletazo de Rascafría con piscina de 94 metros cuadrados valorado en 4,3 millones de euros que también le hemos comprado todos para sus momentos de relax. Que comer tanta fruta te suelta la tripa y te estresa mucho y quiere cagar en el campo rodeado de arbolitos porque así está más relajada. Todas las excusas puestas a matacaballo son mentira, no iba a ser despacho y me temo que las obras de la DGS también son mentira, bueno, eso está claro. Ahora se pondrán a hacerla deprisa y corriendo, cueste lo que cueste, para intentar justificar, pero vamos. Para dejar definitivamente claro que le han pillado robando a todos los ciudadanos, un día después de ser destapado el escándalo por El País, el ático fue puesto en venta diciendo que el dinero será invertido en la reconstrucción de las zonas afectadas por los devastadores incendios. Algo que por normativa tampoco puedo hacer. Planifica Madrid debería cerrar ejercicio y repartir dividendos. Y luego los populistas somos los rojos, somos los de izquierdas. Mientras la señora de los Atiquillos, en una huida sin fin hacia adelante, diciendo todas las barbaridades que se le pasan por la cabeza al señor de los gin tonics, disfrutando de su repugnante impunidad al estilo Trump, ese que dice podría pararme en mitad de la Quinta Avenida a disparar a la gente y no perdería votantes, pues esta se piensa, pues, y no sé yo si va muy desencaminada, que podría hacer lo mismo, pero en la Gran Vía madrileña, claro. Y eso sí, con un bocata de calamares en una mano y una cervecita en la otra. Bueno, pues eso sí, hace buena la máxima de Ernest Hemingway, se necesitan 2 años para aprender a hablar y 60 años para aprender a callar. En su caso, podríamos decir, necesitará 60 años para dimitir, pedir perdón y pagar por sus estafas y la muerte de 7.291 personas. Pero ya sabéis, la justicia es igual para todos, así que tenemos que echarla en las urnas, ciudadanos estafados. Tenemos que votar. Tenemos que echarla, cojones. Posdata, ¿os imagináis que esto lo hubiera hecho un político de izquierdas? Fíjate, ¿eh? ¿Qué hubiera pasado?

0: Bueno, pues después de esos rancor, como siempre, presentando el Zasca, que lleva pues muchos años ya acompañándonos y acompañándome a mí para desahogarme, pues estos maravillosos rancor son los que han sonado ahora, que para mí ya sabéis que es la banda con quizá a día de hoy el mejor directo de este país, siempre lo he dicho y siempre lo diré, que va a lanzar su disco en directo, Evilization. Jugando con el nombre de su anterior disco, Evilization, pues le ha metido ese live en medio. Bueno, pues se trata de la grabación de su participación en el festival In Union We Stand. Ya nos lo ha dicho Dani, que era en Rancor y que esperamos que os lo habéis pasado de puta madre. Pues no lo pasamos, los que estuvimos ahí no lo pasamos de puta madre. Fue el 14 de septiembre de 2019, donde también participaron Roar Agresiva y Omission. Como todos sabéis, Rancor son Dar Dani a las voces, Ricky Vasco Durán a las guitarras, Jorge Serrano Serra al bajo y Jorge Sáez Lápida a la batería, pa, pa, pa, pa, pa, pa, que ya no está. Jorge Sáez, después de anunciar este disco en directo y tal, la banda también ha anunciado que ha dejado de ser batería de la banda. De la grabación se encargó Dani Melián y Vasco Durán se ha encargado de la edición, mezcla y masterización del disco por dos máquinas. Dani y Vasco, pues tú fíjate. Imprescindible documento para, bueno, para los que pudimos disfrutar a Martes Histórico Bolo, como decía antes, y para los que no pudieron asistir, pues ahora podrán disfrutar de ese directo brutal, de esa banda brutal que es Rancor. Bueno, pues este es el tema que cerraba el concierto, Wounded Wolf, Lobo Herido, que abría el primer larga duración de 2010 de Rancor, llamado Release de Rancor, Libera al Rancor. Pues nada. Payos, payos, qué grandes mis amigos y mis hermanos de Rancor. Maravilloso, tengo una gana de tener el disco del copón. Bueno, pues ahora, os voy a dejar en exclusiva unas declaraciones de la señora de los Atiquillos que ha hecho a... A ver, nosotros tenemos una relación de odio, no hay amor, odio entre Ayuso y yo. Si me conociera me odiaría, seguro. Bueno, pues aún así he conseguido unas declaraciones para Las Puertas del Infierno directamente de esta señora. Os la voy a poner y vosotros decís.
1: O puedo, o sea, lo que puede
0: Ay,
1: pasar es,
0: que este
1: o
0: no,
1: me
0: que
1: voy de
0: este es el otro.
1: España.
0: Este es el... Es ese. Voy con las declaraciones de Ayuso, coño.
2: Vamos ahora a preparar un contrato de emergencia dotado con 1 millón de euros para el incendio. Da la casualidad de que mi primo acaba de montar una empresa de extintores y nos hace un precio magnífico, 100.000 euros cada extintor, y encima nos hace un 3x2. El 1 millón de euros irá íntegramente a luchar contra el incendio. Bueno, íntegramente después de gastos de gestión, asesoría e intermediación. También hemos encargado un estudio para averiguar qué provoca los incendios. De momento, la principal hipótesis apunta al fuego. Quiero tranquilizar a los madrileños, el contrato ya está encaminado. El incendio todavía no, pero el contrato sí. La empresa de mi primo se fundó ayer, pero lleva casi 24 horas liderando el sector de los extintores, mangueras y gnomos de jardín. Así que los madrileños pueden dormir tranquilos, especialmente mi primo.
0: Pues nada, nada, ahí tenéis, hombre, imagino que os habréis dado cuenta, pues que esto era inteligencia artificial, ¿no? Pues, a ver, total, es que si se trata de inteligencia por el otro lado, pues a ver, la señora muy sobrada no va, así que sí, es inteligencia artificial, ¿eh? Porque esta no llegaría. Bueno, sí, a esto sí llegaría. ¿Qué coño vamos a decir? Bueno, vamos con, joder, una triste noticia que viene desde Argentina, otra, aparte del fallecimiento del pato Strunz. Pues la sensacional banda Domination, grandes amigos míos, han sufrido la baja de su base rítmica formada por Ariel Orsi al bajo y Jero, el chiquitín Constanzo, a la batería. En sus 16 años de existencia nos han dejado 4 EPs y 4 discos. Aquí en España podemos decir que hemos tenido la suerte de ser testigo de 3 giras a lo largo de los años de esta maravillosa banda. No sé si realmente Domination seguirá de la mano de Denis Kormakoff y Gonzalo Quintela, no lo sé, pero lo que sí os puedo asegurar es que Ari y Jero, el chiquitín, ya están trabajando en su nuevo proyecto. Estaremos muy atentos a todo ello. Una pena, la verdad, pero la vida sigue. Entonces así, vamos a disfrutar del único tema cantando en castellano por Domination, Mentes Suicidas, que incluyeron como bonus track en su trabajo de 2019 Evil Seed. Aquel trabajo fue grabado a caballo entre Buenos Aires y Barcelona y presentaba la clásica formación de trío con Denis Kormakov, voz y guitarra, Ariel Orsi bajo y el gran Pablo Martínez a la batería. Vamos con ese Mentes Suicidas y un abrazo muy grande para todos. Yo ahí pues lo quiero dejar. Buena gente, muy buena gente, y bueno, pues la vida y la música es así, y bueno, pues quizá nos prive de Domination, pero bueno, sí tenemos el legado que nos han dejado a lo largo de todos estos años. Vamos con Mentes Suicidas. Domination, hermanos.

0: Grandes, grandes, Domination. Un abrazo desde aquí, hermanos. Se os echará de menos. Vamos, vamos, vamos, vamos, vamos. Vamos, espera que se me ha quedado la hoja aquí pega, coño. El líder de la secta encubridora de pederastas, el presidente de la Conferencia Episcopal Española, Luis Argüello, se atrevió a decir que cuando un Estado, bueno, ya ha sido hace un tiempo, pero es que no me lo podía callar tampoco y lo tengo que dejar aquí dicho. Se atrevió a decir que cuando un Estado olvida la ética se convierte en una banda de ladrones, coronándolo con un "a los hechos me remito". Qué curioso que no dijeron nada cuando la Gürtel, Púnica, Lezo, Kitchen, Taula, Nos, Bárcenas, Brugal, Montoro, Rato, bla, bla, bla, bla, bla, bla, bla, bla, bla, bla, bla, bla. Más les valdría no meterse en política de una puta vez y preocuparse por evitar que sus curas abusen de menores y de que si lo hacen los denuncien ellos mismos y que vayan a la cárcel. Este es un país aconfesional. Debemos acabar ya con los privilegios pagados por todos que mantiene esta peligrosa secta que debería estar financiada únicamente por sus feligreses. Si les mola que se follen a sus niños, que los financien ellos. Sinceramente, no sé por qué tenemos que estar dejando nosotros nuestro dinero para esta gentuza repugnante. La banda de Gavà, Barcelona, Stilgar, ya tiene disponible su esperadísimo segundo trabajo de estudio 16 años después de su maravilloso Xenocide de 2010. Maravilloso, sensacional. La nueva criatura se llama Intravenous y ha llevado años de trabajo a esta luchadora banda. El resultado es simplemente espectacular. Stilgar son actualmente los fundadores en 2006, Cristian Zamorano a la batería y el vocalista guitarrista Héctor Amaya. En 2018 se unían Jesús Pérez Chuco y en 2019 el bajista Ferran Marco. Intravenous contiene 10 trallazos, de momento ha salido en formato digital, pero el mes que viene, septiembre, estará disponible en formato físico. Me lo confirmaron ellos hace muy poquito. Todo ello, por supuesto, autogestionado por la propia banda, que es lo que está haciendo en esta última etapa. Intentaré cuadrar con ellos, ya lo hemos hablado, para septiembre, para, bueno, pues para que nos cuenten todo sobre esta joya que vamos a empezar a disfrutar, vamos a disfrutar. ¿Dónde está esto? Yo tenía esto ahora aquí.
1: ¿Sabe una cosa? Se va a rodar algún día una serie de televisión sobre sus años de presidente y se titulará Anotop. Anotop. 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Anotop, anotop, at.
0: Pues nada, vamos a disfrutar del tema que da título al disco, Intravenous, y que significa intravenoso. Que mola un huevo, tío. Es que me ha encantado el título del disco y me encanta el tema. Vais a escuchar thrash metal de nivelazo descomunal. Vamos con Stilgar, Intravenous.

madre mía, qué puta maravilla, Stilgar. ¿Qué ganas tenía yo de que esta gente sacara su nuevo disco? Yo sé, perfecto, me ha tenido contacto ligero, indudablemente, tampoco tal. Estos años con ellos y yo estaba deseando que realmente esto estuviera disponible. Y ya os recuerdo, septiembre, formato físico, de cabeza. Trincaré el disco, me parece una verdadera maravilla y os recomendaré, como siempre, como hago siempre, comprar para apoyar a las bandas. Esta gente se lo editan ellos mismos, se han hecho un esfuerzo tremendo por ya veréis el arte gráfico tremendo también, como han estado haciendo con los singles que han ido adelantando en estos últimos tiempos, con unas portadas todas tremendas. Bueno, pues un trabajo brutal, y eso hay que ayudar a las bandas a que puedan seguir haciéndolo, porque si no les compramos los discos, no van a poder hacer eso más. Bueno, a ver, vamos con otra. El humorista Héctor de Miguel fue detenido el mes pasado y obligado a pasar la noche en la cárcel. La detención fue todo un show para mandar un mensaje a todos los que somos críticos con lo que está pasando en este triste país. Lo hacemos también, que aunque yo sea así y tal, es en clave de humor. Ya lo sabéis, que yo tengo un humor muy fino, como el pellejo de una mierda. Pero vamos, yo soy un humorista de postín. Bueno, pues le podían haber detenido en la puerta de su casa, pero prefirieron hacerlo en el bar donde se reúne con sus amigos cuando el bar estaba lleno. Les distingue su clase, su forma de hacer las cosas. El que hagamos coña con su fascismo no les gusta nada, claro está, cosa que nunca le ha gustado a los fascistas en la vida. De hecho, pues como no les gustaba nada en absoluto, en el 36 dieron un golpe de estado y se quedaron tan a gusto los señoritos. Pues nada, pues que no tienen sentido el humor, los chavalines, ¿qué le vamos a hacer? El motivo de la espectacular y ejemplarizante detención se podía haber solucionado con un burofax, simple y llanamente con un burofax. Pero debe ser, como en Correos, por cierto, una empresa de mierda, apenas quedan carteros para entregar una puta carta o un puto burofax que puede tardar una semana en llegarte, pues debieron preferir hacerlo a su simpática manera, que es, pues nada, vamos al bar, te detenemos de delante de todos tus colegas y ya nos reímos, nos echamos unas risas todos, que es que somos muy salados. Bueno, pues lo curioso es que en esos mismos días el agitador fascista Vito Quiles se negó a acudir al juzgado, pasó 3 días en busca y captura y nadie en absoluto hizo nada por detenerle. ¿Os suena eso que repito constantemente? ¿La justicia es igual para todos? Pues otro ejemplo más. Tenemos miles de ejemplos. La semana que viene voy a poner otro, que ya lo tengo también ahí escrito, y lo que pasa es que hoy no me da tiempo porque, claro, es un mes escribiendo. Pues no me cabía en el programa de todo. Vamos con una banda espectacular de San Diego, California, Night Shadow, que lanzaba el 6 de marzo de este año un EP llamado Outbreaker. Bueno, pues lo hace 5 años después de un disco que considero, y ya lo sabéis, lo he puesto aquí mil veces a esta banda, que es uno de los mejores que he oído en los últimos 25 años. Strike Them Dead. Golpéalos hasta la muerte, que salió en 2021. Bueno, pues de nuevo han apostado para hacerlo todo ellos mismos, desde la independencia, pero eso sí, de momento, no como el anterior disco, que sí lo sacaron en formato físico, que lo conseguimos, nos lo mandaron desde Estados Unidos, ahí se le ocurrió el venderio para que nos llegara el disco físico, esa puta maravilla de disco. Bueno, pues de momento no hay formato físico de este EP Outbreaker. Night Shadow son Brian Dell a la voz, Danny Feng y Nick Harrington a las guitarras, Anthony Stevenson al bajo y Sam Goodman a la batería. Tras la grabación del EP, el guitarrista Danny Fang, abandonaba la banda y ha sido sustituido por James J. Larrue, es guitarrista de Holy Grail. La portada, aunque no he podido contrastar, no encuentro información. Y es que cuando me lío mucho, pues y no encuentro, pues lo mando a tomar por culo y no busco más. Pero tiene pinta de ser obra de Felipe Machado Franco, que ya se encargó de la del anterior disco del Strike Them Dead. Bueno, pues este es el brutal tema que da nombre al EP. Perjuro, Outbreaker.
¡Qué banda! ¡Qué maravilla! Nice Shadow.

Pues una maravilla. A mí esta banda me parece una verdadera maravilla. Un lujazo y qué EP se han marcado. Escuchadlo. Bueno, pues ahí lo tenéis en las mierdas estas de, ¿cómo se llama? Redes sociales y pollas de esas. ¿Cómo se llame? Bueno, mientras España ardía, arde y arderá, que es el puto problema. Los responsables, según la ley, de encargarse de la prevención de incendios se lavan las manos, se han lavado las manos y recurren al gobierno central para que solucione el resultado de su negacionista gestión a lo largo de los años. En esa gestión se han preocupado más de reducir la plantilla de bomberos forestales, de dejarles sin recursos para desarrollar su trabajo, de tenerles trabajando sin contrato durante años y cobrando una verdadera miseria en un trabajo en el que se juegan la vida y que además, que esto a la gente es que no lo piensa, no se da cuenta, se le acorta esa vida debido a los tóxicos que respiran cuando están salvando la vida de otras personas. La obstinación en bajar los impuestos a los ricos, invertir millones en un mundo taurino que la mayoría de la gente aborrecemos y acabar con todo lo que sea público para derivar los servicios al sector privado, del cual siguen mamando y seguirán mamando de por vida de los dirigentes de la derecha, lleva consigo el desencadenamiento de desastres como el que nos ha tocado vivir este verano y que, por supuesto, no ha finalizado porque esto no ha terminado y el verano no ha terminado y esto no se ha puesto ninguna medida de prevención. Entonces, va a seguir. En toda España, personas fallecidas bajo las llamas, miles de personas evacuadas de sus hogares, muchas de ellas lo han perdido todo, cientos de negocios arruinados, miles de animales muertos, e Israel, Natividad, 7291, pim pam pum, Díaz, yo soy una tarada, apareciendo con su chalequito de diseño, con un parche de presidenta cosido, que eso es como dijeron, para que la devolvieran por si se perdía por ahí. Si se pierde, por favor, no la devolváis, dejarla por ahí tal tirada, pues con su chalequito, haciendo un book de fotos para poder ponerlo en Instagram. Encima se harta de decir mentiras que solo los cerriles y obtusos se pueden creer. ¿Pero qué podemos esperar de una individua que bajo su presidencia dejó a morir a 7.291 personas en la residencia de ancianos? Como siempre, en vez de asumir sus responsabilidades, sale corriendo a llorar pidiendo el amparo del papá Estado y de ese, según ella, hijo de puta, que es el presidente del gobierno. Todo pensando, claro, para si hay alguna consecuencia, que no la ha habido porque la gestión ha sido correcta por encima de lo que ella esperaba, sea sobre el gobierno donde recaigan las responsabilidades que ella se niega a asumir. Por desgracia, me temo que los habitantes de la Comunidad de Madrid la volverán a premiar con una mayoría absoluta en las próximas elecciones, independientemente de incendios, áticos y de lo que sea. Es que da absolutamente lo mismo. Podríamos decir eso que está ahí siempre, que es que tenemos lo que nos merecemos. Como se dice, disfrutad lo votado. Pues nada, la habéis votado, pues mira lo que pasa. No nos olvidemos, por supuesto, de los fallecidos durante la Dana, mientras el máximo responsable se hinchaba a comer, beber y lo que fuera en el ventorro o lo que les interesara. El negacionismo del cambio climático en el que se ha embarcado la ultraderecha de PP y Vox mata, tenemos que tenerlo muy claro. Bueno, pues hasta aquí el programa de hoy. A ver, espera, que no sé ni dónde. Un momentito. Me he liado a hacer cosas y bueno, pues nada, el programa de hoy termina aquí. Bueno, hay una frase que he leído hoy y que me ha hecho realmente mucha gracia, que es eso de que en el PP no hay criterio ético, hay criterio ático. Es por lo que con lo que funcionan estos señores, nada más. Pero bueno. Bueno, pues hasta aquí el programa de hoy. Pues espero que lo hayáis disfrutado, la vuelta de las puertas del infierno después de unas cortas, para mí, vacaciones, sinceramente. Y nada, pues mirad el lado bueno de la vida. Volvemos a las ondas, volvemos a intentar denunciar cosas que, bueno, pues que realmente no están bien y que, bueno, pues yo pienso que no deben de dejarse en el olvido. Y mira, es que además estoy buscando una cosa que tenías que... Joder, qué desastre. Vamos a ver, llevo un día muy empanado, y esto es una realidad realmente. ¿Y qué es lo que pasa? Pues que soy una persona que aprende muy rápidamente. Yo considero que aprende muy rápidamente, pero soy mucho más rápido desaprendiendo el aprendido. Pues nada, disfruta de la semana. En 15 días... vuelvo por aquí a dar un poquito la turra.
nueva temporada de Las Puertas del Infierno y lo dicho, mirad el lado bueno de la vida, coño.

A ver, me descojono de risa. Míratelo. A ver, es que yo quería despedir el programa hoy diciendo que hay que mirar el lado bueno de la vida, que la gente está empezando a poner pie en pared ante esa nefasta ola fascista que intenta hacerse fuerte continuamente. Quiero dar mi más sincera enhorabuena al pueblo de la ciudad autónoma de Ceuta,

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0: Bueno, yo pongo la sintonía Radio Regional
1: por tocar los cojones.
0: Sí, básicamente.
1: Vaya que no. Sí.
0: ¿Cómo que tú no?
2: No me oigo.
0: ¿Qué canal eres?
2: El 4.
0: Ah, es verdad que yo no tengo aquí el plastiquito de 4, Miguel Ángel.
3: Hola, ¿qué tal? Ahora sí me oigo. Buenas tardes. Bienvenidos, hijos del rock and roll. Os saludan los aliados de la noche.
1: Bienvenidos, hijos de fruta.
3: Eso se lo dirás a alguno.
0: Hijos de la ida.
3: Hijos de la ira.
0: No, no, de la ida.
3: ¿De la cómo?
0: De la ida.
1: Que no. Me gusta la fruta.
3: Isabel.
1: Me gustan las terrazas, el vinillo y la
3: Isabel,
1: cerveza.
3: Isabel,
0: idiota, Díaz Ayuso.
3: La tiquitos.
4: No, la ida sí, ahora sí, es Israel Díaz Ayuso.
3: La de los atiquitos.
4: La de los atiquitos.
0: La hija de la fruta.
3: La hija de la fruta.
1: Me gustan las terrazas.
0: Me gusta la noche.
1: Me gusta el vinillo.
0: ¿A quién le gusta eso?
3: Oye, pero vamos a hacer un programa. Vamos a hacer un programa, vamos a seguir desparramando como siempre.
0: Claro, para eso son los programas, para meternos con todos. Y más los del verano.
3: ¿Pero hay programa o no hay programa?
0: Porque oigo voces ahí fuera. Ah, la tele.
5: La tele. No, no, no es nada, Guille. ¿Qué dices?
1: Es el fantasma de la radio.
0: La tele que se ha encendido
5: no,
0: sola.
5: No, yo no oigo nada.
1: Es el fantasma de la oficina de al lado.
3: Bueno, pues no es la sintonía, como que parezca un tertulia utópico, de verdad. Es más que nada para hablar un poquito de seriedad.
1: Es que no lo es.
3: O sí.
1: No.
3: No.
6: O sea, lo que puede pasar es o me voy de España o me suicido, porque con. O sea.
3: Pues, chico, cualquiera de las dos.
4: Y no ha hecho ninguna de las dos, el tío.
3: Pero que haga cualquiera de las dos.
1: Se podía haber suicidado.
3: Hoy se de España.
4: Todo el mundo bien, bien. Todo el mundo ahí, va, venga, venga, venga.
1: Ánimo, ánimo, suicídate, ánimo.
0: Vamos, que tú puedes.
3: Pon la sintonía.
0: Pero no,
3: Guille,
0: te animamos,
3: Dios,
0: a que te suicides. Lo haces por tu propia voluntad.
3: No. Guille, para la cinta.
1: Que no.
3: Para la cinta.
1: Que no, que no ponga sintonía. Esto
3: como
1: es un
3: eres muy joven,
1: fantasma.
3: No sabes quién decía, es un tal Butanito.
1: Es un programa fantasma.
3: José María García.
7: Ya estamos. Que bule conoce de ya. Me y Lebon de la RPT.
3: De la RPT.
4: La
3: relación de puestos de trabajo.
7: Avant que Marine Le Pen debían presidente de la República.
3: De la República.
8: De la República.
3: A ver, está buscando la sintonía.
1: Que no ponga sintonía.
3: Que
1: es
3: sí,
1: un
3: hombre, que sí.
1: Fantasma.
3: Que sí, hombre, que sí.
1: Deja de llevar.
3: Esa.
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1: ¡El déjate llevar!
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0: No es la sintonía.
3: Pero hemos oído el...
1: ¡Déjate llevar!
0: ¿Qué es lo importante? La sintonía próxima, la...
3: La de la próxima temporada.
0: La de la próxima.
4: Si alguien
0: creo
4: nos
0: que
4: está,
0: lleva el déjate llevar.
4: Si alguien nos está escuchando y quiere llamar, pues puede. Al 911-637725.
0: No, dilo bien.
4: 911-637725.
3: Lo segundo lo he entendido bien. Lo primero, no he entendido nada.
4: 911.
3: No, eso sí, eso sí. Bueno, estamos en un programa fantasma.
1: Sí, por eso yo
4: una edición
1: puesto,
4: pirata.
1: Por eso hubiera puesto una sintonía
0: espérate,
1: fantasma.
3: Espérate, a ver. ¿Qué estás diciendo?
1: Ah, que nos está haciendo una foto.
3: Nos está haciendo una retratadura.
1: Poner cara guapa.
11: ¿Nos puedes volver a escuchar?
5: No, coño.
3: ¡Ay, madre!
4: Eso no es.
3: Bueno, pues estamos en una edición pirata de Tertulia de...
5: Ah, no. Tampoco.
3: No acierta. Que lo decimos nosotros.
11: En la 107.8 de la FM y Radio Utopía.
5: No.
3: Pero Guille, déjalo ya.
0: Joder, por algo, que por algo. Yo la he hecho, joder.
4: Le está dando
3: déjalo
4: ahí,
3: ya.
4: Le está dando ahí al teléfono. Mira tú que...
3: Es que de verdad. Bueno, que estamos en una edición pirata de Tertulia de Utópicos y nos acompañan mucha gente. Demasiada
1: gente.
3: Me voy a ir, hasta luego. No.
1: Demasiada gente.
3: Habría
1: que pasar un poco la cueva.
3: Yo pensaba que ibas a pasar el cepillo.
0: Espérate, que en el micrófono suena muy mal.
3: No suena muy mal. Bueno, que tertulia de utópico fantasma.
1: Sí, pero
3: pirata.
1: Una sintonía
3: del
1: fantasma.
3: Caribe. Una sintonía fantasma.
1: Claro.
0: Vale.
1: La de Scooby-Doo de
0: espérate,
1: los fantasmas.
0: Espérate, espérate. No. Ahora, dame un segundo.
1: Claro, alguna sintonía.
4: Fernando, ¿cómo se llama la moza?
12: Maite.
4: Maite.
3: ¡La mufa! ¡Mufa!
4: ¡Mufa!
3: ¡Abuelichimufa!
4: Nos acompaña Maite, cuya voz habéis escuchado en muchas cuñas, pero que no ha, ha venido nunca.
1: Sí, ha dicho hola ahora.
3: Sí, sí, sí.
4: Sí, pero no ha venido nunca en directo.
3: En directo, no. Pero la escuchamos muy bien en un programa que se llama...
1: La ha engañado Fernando. Fernando la ha engañado.
5: Totalmente. La ha engañado vilmente.
3: Pero no pasa nada, si aquí no matamos a nadie. Bueno,
4: y luego,
3: sí.
4: y los demás ya son más o menos conocidos.
1: A ver, matamos voces. Teniendo en cuenta que tenemos un muerto de vecino, pues yo no digo nada.
3: Y dices tú. Bueno, y los demás, como más o menos nos conocéis, pues ya sabéis quiénes somos. ¿Lo podemos decir o no?
1: No.
3: Vale, pues no lo decimos.
1: Es, una, vale, es un programa fantasma.
3: Vale, José, yo no digo cómo te llamas, José, no te preocupes. Fantasma.
4: Pues ha venido Fernando, ha venido...
1: Esta canción es bonita.
4: Miguel Ángel, Lizardo, y... la José y yo.
1: Y Dulcinea del Toboso.
3: Pero Lizardo ha venido, entonces me voy.
0: Y el fantasma de la mesa también.
2: No, hombre, no, quédate, becario, quédate. Haz el favor, becario, que para un día que estamos juntos y podemos charlar.
1: Hay que separarles, que
8: tenía. Y el mandado emperador Ming.
3: También
4: ha venido el emperador Ming.
3: También ha venido, joder. Falta que venga solamente el emérito.
1: No hables alto, a ver si se
3: aparece el emérito, puede ser.
12: El doctor Sarkoff también está por aquí.
3: También ha venido, madre.
4: Ah, el doctor Sarkoff.
1: Bueno, somos muchos, a tomar por culo todos de aquí.
13: No volverá a ocurrir, lo siento mucho. Lo siento mucho.
3: ¿No ves? Ya
13: lo
3: habéis...
13: siento mucho.
1: Ya le habéis asustado.
3: El emérito también. Ya Dios mío, mira mi corazón.
1: Le habéis asustado.
3: Bueno, bueno, ¿y de qué vamos a hablar hoy? De nada.
1: De nada.
14: Es el vecino el que elige al alcalde y es el alcalde el que quiere. Es el vecino.
15: Estamos trabajando en ello.
3: Joder, ay, esto ya sobran, esta gente ya fuera, a la calle.
4: Eso de Aznar, hablando castellano con acento tejano, es que quedó tremendo.
16: Y si se suman una manzana y una pera, nunca pueden dar dos manzanas porque es que son componentes.
17: Madrid is fun. The Olympic Games are not only a celebration of...
0: Me faltan, ¿eh?
3: Le faltan.
1: No has puesto ninguna de la hija de la fruta.
3: Hija de la fruta.
1: Que las tiene muy buenas.
0: Las tengo.
1: Me gusta el vinillo, ¿qué pasa?
0: Es que no las... Tengo que sacarlas para la
3: próxima temporada. Tienes que sacarlas.
0: Porque tengo que actualizar...
3: Antes de que haya una crisis en el Partido Popular por los áticos. Tienes que sacarlas.
4: Lo dijo ayer y ya quieres que tenga la cuña hecha y todo, hombre.
1: A ver, teniendo en cuenta que hay que escucharla porque se la van a cargar en cero. Es que los del propio PP lo que están haciendo es que se la quieren cargar.
3: A este paso puede.
1: Hombre, Feijó la tenía ganas.
2: No anticipes acontecimientos. Que sabemos perfectamente la gente versada como yo, que sabemos todo. Que es probable que doña Isabel Díaz Ayuso...
1: Le queda una siesta.
2: No, la quede más.
1: ¿La quede más siesta?
2: Sí, sí, ella pretende ser la presidenta del gobierno de España.
1: Pues como sigamos así, la pobre...
2: Y cuidado, que estoy muy bien informado, ¿eh?
3: Ya estamos el listito del Lizardo, que sabe de todo,
1: pero
3: no sabe de nada.
4: O sea, que el que se larga es Feijóo.
1: Pero si es Feijóo el que se la quiere cargar, que está Lizardo, aprovechando ahora con el tema
0: del... Lizardo, por favor, ¿me puede usted nombrar algún nombre de algún periódico o donde se informa usted?
2: Yo me informo a través del CNI.
1: Venga ya, coño. Venga, coño.
2: Y no puedo desvelar más informantes.
1: Venga, coño. Yo no me lo creo.
0: Cuerpo de noticias de ida, ¿no?
2: No.
1: Ah, eso... Informar de Telemadrid.
4: Eso es una...
2: No. Nosotros,
4: una duda.
2: Yo veo la televisión de Castilla-La Mancha. Ya.
4: Una duda que tiene la gente es por qué el sindicato Manos Limpias no nos ha puesto todavía ninguna demanda. Y es que es muy sencillo.
1: Porque no nos escuchan.
4: Porque toda nuestra información está verificada por el verificador de noticias Manos Puercas. Y entonces, Manos Limpias.
1: Que son colegas.
4: Entonces Manos Limpias. No,
3: pero abogados cristianos, seguro que Lizardo, que tiene contactos con ellos, nos va a poner una demanda dentro de nada.
1: No, porque son amigos de los budistas.
0: Ah, yo pensaba que eran los mismos.
4: Los juristas budistas.
3: A los juristas budistas.
1: Claro, entonces son amigos. No nos van a
4: los abogados cristianos.
3: Y luego, ¿qué tenemos? Los fiscales protestantes.
1: Claro.
3: Ah, pues si seguimos así.
1: Y los mamarrachos subversivos.
3: Mamarrachos subversivos. ¡Ay, la calaña radical!
0: Y esta también.
4: Hombre, y cuidadito conmigo que yo soy calaña radical, ¿eh?
3: Pero además,
4: te lo
3: han dicho claramente.
5: Certificado de calaña, ¿no?
4: Sí. Con certificado de calaña. Escrito y publicado en la plaza, mancha.
3: Efectivamente, calaña radical.
1: ¿En la plaza de qué?
4: En la plaza de, en el periódico.
3: En la plaza de la Constitución.
1: No, en la revista.
3: La revista municipal de San Sebastián de los Reyes.
4: Cuidadito conmigo.
1: Que también está bien informada. Tienen unos reporteros muy buenos.
3: Los reporteros más dicharracheros de Barrio Sésamo.
1: Sí, uno de ellos se llama Gustavo.
4: Gustavo.
0: Es verde.
1: Es verde. ¿Cómo lo sabes?
3: En su infancia, en su tierna infancia.
4: Se lo ha,
3: Barrio Sésamo.
1: ¿En serio lo sabes? ¿Quién te lo ha dicho?
0: me ha venido a, con las ondas que...
3: Hercianes.
1: No me lo digas más. El fantasma dicharachero de aquí de al lado. ¿A que sí, sí te lo ha dicho ella?
0: Me ha venido unas ondas así.
2: Oye,
0: al cerebro.
2: Yo pensaba que hacíais un programa más serio.
1: No.
2: Me voy a dedicar a Rebobinando nada más, ¿eh? Una vez pues, que me invitáis...
1: Pues tampoco es serio Rebobinando, ¿eh?
2: Tampoco es serio Rebobinando, pues yo pensaba que sí. La verdad es que me da un poco coraje.
0: ¿Es verídico o...?
1: ¿El qué?
0: ¿O hay descontrol interno en
3: Sonoro, en descontrol sonoro es un programa de Radio Utopía también, ¿eh?
0: También. No, yo decía de Rebobinando, de ese... De...
1: Rebobinando no. No,
3: a ver. Vamos a decir las cosas con propiedad. Rebobinando.
0: Esa cosa que le das vueltas a una cinta, ¿cómo se llama? Rebobinando.
1: Rebobinando.
3: No, rebobinar.
1: Rebobinando, vivo rinando.
3: ¿Qué has dicho? ¿Vivo rinando?
1: Vivo rinando.
3: Vivo rinando.
4: Vivo rinando, vivo rinando.
1: Es que le vamos a cambiar el nombre.
3: Guadalajara. Aquí podemos decir cualquier cosa. Esto es un programa loco.
5: Totalmente.
1: Oye, vamos a lo de rebobinando.
0: Para la próxima canción.
1: Sí.
0: Pero hay que compensar las voces, no como la anterior cuña.
1: Pero ahora va a ser rebobinando, Guadalajara, rebobinando. Esa es la canción.
4: Eso va a ser.
3: Maite tiene una cara que, como no podéis ver, porque no tenemos streaming, tiene una cara alucinada.
1: Calla, que está hablando la hija de la fruta. Pues la otra vez que no nos hemos enterado que estaba ya, Miguel Ángel hablando, coño.
0: Estaba alargando.
3: Antonio.
15: En Madrid lo llamamos cariñosamente el burriquín, de hecho. Pero en Madrid, ya sabéis, en España hacemos lo mismo con todas las marcas. Wi-Fi es Wi-Fi, Levi's es Levi's, lo hacemos todo así.
0: Pero si Levi's siempre ha sido Levi's.
1: Por eso rebobinando, porque es...
3: Ah, porque lo dice Doña Isabel.
1: Lo hacemos así.
3: Lo dice Doña Isabel y lo hacéis. Ay,
4: y la chica está la... Israel Díaz Ayuso, claro. Lo único que lo llama igual es en los pantalones Lee, eso lo llama igual, ¿no? Porque sí. si lee la palabra lee, le da un ictus.
3: Porque no está acostumbrado.
0: Pero sabe leer.
1: No, sí,
3: creo que... a ver.
0: Algo, no, no. Hombre, ¿cómo puede leer?
3: Ella ve las revistas y mira las fotos.
4: Yo sé.
3: Pues, tampoco os pongáis así.
4: Yo sé leer bastante.
5: No era graduada en periodismo.
4: Yo sé leer bastante. ¿Eh?
5: Que no era graduada en periodismo.
4: No, estuvo matriculada.
5: Una carrera de periodismo.
4: Estuvo matriculada.
3: Fue entonces, un día y luego obtuvo el título.
1: Yo me sé la historia completa. Te la voy a contar. Os la voy a contar. Resulta que Israel, en su día, le dijo a su padre, tienes que estudiar algo. Porque así no vamos a hacer carrera de tija.
3: Podría haber hecho jardinería.
1: Escucha, entonces, dicen que me matriculo, pues en periodismo, y entonces se matriculó, pero no pudo estudiar. ¿Por qué? Porque en ese momento le salió una oferta de trabajo para sacar al Pecas de paseo y describirla en el Twitter. Entonces ella estaba muy ocupada con el perrito de el Pecas, se llamaba, el pobre.
5: Sí, el de este.
1: No sé si se habrá muerto el pobre perrito, no lo sé.
0: Tristemente sí.
1: Pero no me extraña, porque resulta que después apareció el pobre muerto y hicieron una investigación. Y es que la Israel se equivocó a darle la comida y le dio veneno y se murió. Entonces, ¿qué pasa?
4: No,
1: porque no pudo terminar la carrera, porque tenía mucho disgusto.
4: Era el perro de la otra, de la Esperanza Aguirre, ¿no?
2: Yo veo que María José bebe de la misma fuente.
4: Y no se dio cuenta de que el perro era alérgico al cianuro, ¿no?
1: Porque tengo una inspiración divina.
0: Claro, y es que
3: a ver si la ida es María José, no la
0: el
3: otra.
0: El perrito en el veterinario se iba a morir. Y como no tenían dinero en efectivo, la Esperancita tuvo que dejar el coche en doble fila.
3: Ah,
0: para ir al cajero por dinero.
1: Es verdad.
3: Acabáramos, Dios mío, de mi vida y de mi corazón.
1: Entonces, ¿qué pasa? Pues que con tanto disgusto no pudo estudiar, pero luego después, como ella prosperó, dijo, no importa, porque como he prosperado, me gustan las terrazas, me gusta el vinillo, me gusta la fruta. Me gusta la fruta.
0: Las cañitas.
1: Y entonces,
3: el burriquín.
4: Me gusta el vino.
1: Y entonces, ¿qué pasa? Que ella, que ya tenía mano influyente, dijo... Facultad, pues me tenéis que hacer algo, lo que sea.
0: Un papelillo.
1: Y ahí está, que le dieron un papelillo, pero nada más.
4: Sí, el papel.
2: El papelillo que estuvo pone que licenciada.
4: No, que estuvo. Bueno,
2: cuidado, que lo he contrastado, ¿eh? He hablado con Miguel Ángel Rodríguez, con el que tengo hilo directo.
1: Ah, bueno, y él.
2: Y me ha contrastado que tiene la licenciatura por la Universidad de las Islas Malvinas.
4: Ah, bueno, eso también.
0: Por la República
1: Bananera
0: de Lenda Merenda.
5: Por Liberia.
3: Y turrón de almendra.
0: No, no, por el Menda Lerenda.
3: Turrón de almendra.
0: No, que hay una república.
3: Que sí, pero turrón de almendra.
0: Y ahí se ha sacado la...
3: Que rima con Menda Lerenda.
1: ¿Y eso quién te lo ha contado?
0: Pues es que tenía un excompañero.
4: Pues el verificador de noticias manos puercas.
0: Joder. Que es de la República Independiente de Menda Lerenda.
3: ¿Turrón de almendra?
0: Y estaba todo el día feliz porque se estaba poniendo de setas todo el día.
1: Claro.
2: Bueno, bueno, bueno.
0: Cosa oyendo, que no se sacó el título.
1: Se oye el espectro del fantasma, ¿no lo estáis oyendo?
3: Que no, se es oye, el vídeo.
0: No, pero se oye como una casa de media española, que estás en tu habitación y oyes de fondo la televisión.
3: Eso
0: del,
3: sí.
0: Con el ruido de la televisión.
3: No, eso sí.
1: No lo tengo
3: ¿Qué fantasma claro. y qué fantasma?
1: No lo tengo yo claro.
3: Para fantasmas hay unos cuantos aquí sentados.
1: Yo creo que hay un espectro.
3: Ya estamos. Ponle la música de cuarto milenio. ¿De cuánto milenio?
18: Música de milenio.
3: A ver el doctor Zarkov si tiene alguna información al respecto del espectro. El doctor
18: Zarkov está intentando manejar las máquinas de Mongo y con la energía. Es bonita música. Guillermo.
8: Es buena, bonita y balata.
3: A ver, pero amplíen la información del espectro. A ver, doctor Zarkov, usted que tiene información veraz. ¿Qué pasa con el espectro?
18: Pues no sabemos lo que ocurre con el espectro. Tal vez tenga que utilizar el truqui de Mar para contactar con el espectro.
3: ¿Y le va a dejar el emperador Ming? Señor emperador, excelencia.
8: Estaba bueno, el la persona mal, bueno, humano de la tierra, bueno,
3: yo se lo traduzco,
4: M-A-L,
8: sí. Ese trasto que hay, trasto en la tierra, que vale detrás del aluso.
3: Miguel Ángel Rodríguez, usted siga. Usted, emperador, de verdad, ¿usted cree que hay un espectro?
8: Pues no hay que descartarlo.
3: O más bien, hay mucho fantasma aquí sentado.
4: Eso también. Va a ser las dos.
8: Hay fantasmas que invocan veracidad.
0: Que ya no pongo ni las L ni nada.
8: Su sitio.
18: Muchos fantasmas en sábana, querido Ming.
8: Incluido mi persona. Soy un falta...
3: No soy un fantasma, eres de mucho cuidado.
8: Soy un fantasma...
1: Tómate algo, anda.
8: No tengo bebida.
3: No tiene bebida isotónica.
8: Voy a tener que exprimir a una humana de la tierra.
3: Bueno, y doctora Gallego, ¿usted cree que de verdad está el fantasma aquí?
1: Sí, estoy convencida. Porque me están llegando vibraciones.
3: No sé si vibraciones, pero... ¡Golpes hay!
1: ¿Habéis escuchado?
3: Y varios.
1: Eso quiere decir abrirme la puerta.
3: ¡Mínimo, ábreme la puerta!
8: ¡Que me estoy cagando!
3: Yo pienso más bien que es Cavi cuando llega por la noche y dice... ¡Marijose, ábreme la puerta, joder!
1: No, porque él tiene llaves.
3: ¿Sí?
1: Sí.
3: ¿Todavía?
1: ¿Aún?
3: Ese sí que es un misterio insondable de la humanidad. Sí,
0: o abre de forma telepática con la mente pegando un cabezazo contra la puerta.
1: Eso yo, la que tiene poderes telemáticos.
4: Telemáticos.
3: Y eres políglota además. Hablas un montón de idiomas.
1: Sí.
3: Hablo merde todo.
1: Hablo todos los idiomas del mundo mundial, inclusive...
3: El austrohúngaro.
18: El de Zarkov.
1: Sí.
18: El idioma de Zarkov es sí. complicado.
1: Pues me lo sé de pe a pa. Me lo sé entero.
3: Muy bien.
18: Muy bien.
3: Doctora Gallego, de verdad, entonces...
1: Por eso soy doctora, pues soy muy lista.
3: Entonces, ¿hay un espectro, un fantasma? ¿Radio Utopía está poseída?
1: Sí, sí. Tengo que decir, para que la gente tenga mucho cuidado, que siempre hay que ser muy cuidadosos para que el espectro no se enfade. Porque si se enfada... Puede arder Troya. Hay que tener cuidado.
3: Me deja usted perplejo.
1: Más perplejo te vas a quedar como no tengas cuidado.
18: Voy a por ti.
4: Sí,
1: ¿Escucháis? ¿Escucháis en la voz del más allá que dice voy a
3: por ti? No, si es del más acá.
1: O vais a cagar. No tengas cuidado o cagáis. Es muy peligroso. Mira. Está monstruoso.
3: Peligroso, no sé, pero da una risa que te cagan.
1: Está enfadado.
3: Doctor Zaragoza, intente racionalizar la situación. Doctor Zaragoza, ¿de verdad cree usted lo que dice el doctor Gallego?
4: Podríamos meditarlo un momento, sí, podríamos. Incluso podríamos razonar acerca de ello. Cabría la posibilidad, sí, sí podría caber la posibilidad de que pudiéramos llegar a pensarlo todavía.
1: Y cupiera, sí.
4: Y cabiese. Sí, sí, sí.
2: De verdad, oyentes de Radio Utopía, estamos en una radio poseída.
1: Sí, ahora mismo sí.
2: Tengan ustedes mucho cuidado.
1: Sí, ahora mismo sí.
4: Doctor, estoy poseído. Dice, ¿será poseso? Dice, poseso.
1: Poseso. Sí, mira, si estás
2: escuchando... Mira, cabileza de la noche.
1: Si estás escuchando la radio y empiezas a ver...
4: Si estás escuchando la radio comienzas a ver voces...
18: Yo consultaría con el psiquiatra.
2: Y a oír imágenes.
1: Y luces, y luces. Entonces ya es peligroso las luces. Es lo peor, porque te deslumbra.
2: ¿Las largas o las cortas?
1: Las dos.
2: ¿Las de posición?
1: Sí, todas enteras. Está ya muy mosqueado.
2: Está ya muy re que mosqueado.
1: Está quemado ya.
2: Bueno, el espectro, doctora Gallego, ¿cuántos años tiene? ¿35 o más?
1: Tiene 35. Tiene 35.
4: O más
1: o menos. Y el año que viene, 36.
2: ¿Y por qué sabe usted, doctora Gallego, que tiene 35 años?
1: Porque fue en el momento justo de su alumbramiento. Allá, 35 años ya.
2: Pero, doctor Zarcoff, usted que es muy mayor.
0: ¿Iluminación eléctrica o...?
1: Magnetismo había.
2: Magnetismo.
0: Magnetismo, ¿verdad?
2: Doctor Zarcoff, usted que es muy mayor. ¿Estuvo en el alumbramiento o no estuvo?
18: Yo no estuve en el alumbramiento del espectro de Radio Utopía.
2: O sea, que no lo confirma.
18: Yo he sido posterior, he llegado posterior.
2: O sea, que tiene menos de 35 años usted.
18: No, yo tengo bastantes, más de
2: 35. Entonces, ¿por qué no estuvo en el alumbramiento?
18: He llegado a Radio Utopía en una etapa posterior.
1: En un ovni, llegó en un ovni.
2: En un ovni.
1: Y tardó.
4: Es que él vino en un pliegue espacio-temporal.
1: Y tardó.
4: Y ya posterior.
2: Me interesa lo que dice el doctor
0: en la
2: Zaragoza.
0: Nave incendiada de McFlurry. ¿Cómo se llama?
2: ¡McFlurry!
0: De Flash Gordon.
1: Un zurrito, parece un zurrito de los que toman en el País Vasco, un zurrito.
18: Desde luego que sí que vinimos desde otro espacio temporal aquí al lado, el de la carretera.
2: Sí, porque la verdad es que viviendo en tres cantos es un espacio-tiempo distinto.
18: Es un espacio-tiempo distinto, ya lo digo.
0: Pues igual que yo.
2: Usted vive en Brutalix.
0: En Brutalix.
2: Es la República Independiente de Brutalix.
0: Otra galaxia.
2: Sí, a ver, sí. Sí, ya hablando en serio. Sí,
4: es otra galaxia. En Brutalix no es que tengan... otro uso horario. Es que las horas las usan para otra cosa.
1: Sí.
2: Eso seguro que sí. Eso seguro que sí. Cantazo va, cantazo viene, ya van no, pasando el tiempo.
4: No hay tiempo allí.
2: Yo creo que hay que hacer una pausa musical dramática. Sí. Una pausa dramática.
1: Sí, sí, porque ahora yo quiero preguntarle al señor Zarkov.
2: El número de pie que calza.
1: Sí. Sí. Estoy interesada y primero la música y luego ya y luego avanzamos.
2: Las preguntas insidiosas. Avanzamos.
1: Señor Ming, ponga usted algo.
18: Póngase al gobierno.
2: Ahí te sigue con una cara de
4: personaje misterioso, absoluta. A ver qué canción
2: no
4: tiene.
2: No la pueden observar, pero lo describimos.
19: Soy el fantasma.
2: No creo. Los demás sí que somos un poco fantasmas. Otra cosa es que ella te lo peguemos.
1: Ella, no lo queríamos decir, pero ella es el espectro disfrazado.
2: Ah.
1: De persona humana.
2: Ah.
4: Encarnado.
2: Joder, sí. Pues qué espectro más guapo, me cago en la leche.
1: Hombre, pues ya esa, que lo pues hacemos, lo hacemos.

0: compañero de la radio, sí, Paco Roca.
1: Para echarnos la bronca, seguro, por el programa que estamos haciendo.
2: Pues aquí en la radio.
1: Pues aquí en la radio. Como veréis en directo, Cavi atendiendo una llamada.
0: Que si te quieres venir.
1: Si te quieres venir a desbarrar. Hay barra libre para desbarrar.
3: No me sale nada con música tántrica.
0: ¿Y con música espectral? A ver si sale algo.
1: Yo qué sé. Pon el himno del Betis. Da igual.
3: No da igual.
0: Si estamos hablando de esto, estamos hablando de esto, Miguel Ángel.
4: Ya estamos, María José, ¿cómo te pones?
1: De verdad, yo no sé para qué he venido a este programa.
0: Si estamos hablando de espectros y de cosas de esas, tiene que ser de música, de espectro y cosas.
1: A ver, Lizardo, ¿estamos a setas o estamos a roles? Pues estamos a setas, pues ya está.
2: Que tirarlo, se tiran desde aquí.
3: ¿Cómo se llaman estas cosas de...?
1: Estas cosas...
0: Espirituales.
3: No.
0: Misteriosas. Chungas.
3: Sí, mejor. O sea, fantasmas.
1: Chungas.
3: Paranormal, coño.
0: Esotérico.
1: Paranormal. Pensaba que decías un congreso del Partido Popular.
0: Esotérico. Esotérico.
3: Es lo mismo. Un congreso del Partido Popular es paranormal también.
1: O una reunión de Vox. No sé.
5: Es lo mismo paranormal que paranormal.
1: Efectivamente.
3: Paranormales.
1: Esa era la confusión que yo tenía. No, venga, nada, me ha sacado usted de la confusión.
3: Ay, algo normal, coño.
1: Algo normal.
3: Joder,
0: paranormal, esotérico, música esotérica.
3: Como se aficionó la cosa esa de las... Si tengo música de tarot ahí en el
6: ya os informo que Paco Rocanrollando va a traer unos equipos de wifi, o sea, de ifi, no de wifi.
1: De ifi.
6: De
3: hi-fi.
6: De hi-fi. Con altavoces y eso, que ha dicho, ¿qué hago con ello? ¿Lo tiro o lo traigo? Y yo que para tirarlo, que se tira desde aquí. Tú tráelo.
1: Tú tráelo, que luego ya veremos.
3: Paranormal es Alaska, pero...
6: Y ya está.
3: Paranormal es Alaska.
0: Pues ponlo.
1: Pon lo que te dé la gana, pon pero Alaska. Pon algo.
0: Pon, ¿qué te he hecho yo a ti?
1: Trata de poner algo. Trata de ponerlo.
6: ¿Qué te he hecho yo a ti?
0: Hay una canción
6: no
0: de Alaska
6: lo merezco.
0: Que es... ¿Qué te he hecho yo a ti?
1: ¿Cómo que qué te he hecho yo a
0: ti? Algo así.
1: ¿Cómo que te he hecho yo a ti?
6: ¿Cómo pudiste hacerme esto a mí?
3: Si nunca pudiste acercarte a mí.
0: Sé que te arrepentirás.
1: Parte meteorológico. Las lluvias se acercan por el norte gracias a las canciones de María José. Todos los lugareños están felices y absolutamente alegres porque María José siga cantando.
0: ¿Qué te echo yo a ti? ¿Qué te
1: echo yo a ti?
6: Ve voces telematemáticamente.
1: Telematemáticamente ve voces. No sé si ve voces, pero que está más para allá que para acá. Eso sí que es verdad.
0: No.
1: Mira.

0: Regresamos.
1: Ayuso es de Vox. Ah, no, es del PP.
0: Paulatinamente. Bueno, no cualquiera sabe. Nos hemos quedado con que la doctora Gallego quería preguntar el número de pie que calza el doctor Zarkov.
2: Creo que no era el número de pie.
3: No era el número de pie. No me acuerdo que iba usted a preguntar.
1: ¿El número de cabeza?
2: Es que yo creo...
0: ¿El contorno craneal?
1: ¿El área craneal o la periferia craneal?
2: Es que sabes qué pasa.
0: O quería preguntar si es del Betis o del Sevilla.
2: Es que sabes qué pasa. Tengo tantas cosas en la cabeza porque soy tan inteligente y tengo tantos doctorados y sé tanto. Que es que la cabeza me fluye. Me fluye
3: sola.
2: Me fluye. Pero sí, dígame usted el viaje estratosférico que de su planeta aquí ha tenido que realizar.
3: Mi planeta es la Tierra, no se equivoque.
2: Ah, usted de la Tierra.
3: De la
2: ¿no
3: Tierra.
2: ¿Vino usted del más allá?
3: No.
1: Ni se de, fue y vino.
2: Ni de la estrella,
0: se
2: ni
0: se fue nada. Y vino de La Rioja.
3: Vine y me fue, de Mongo, el planeta Mongo.
1: Y luego
2: pero
1: volviste.
2: Es un planeta, no es la planeta Tierra.
0: No.
3: Sí, pero yo vivía en planeta Tierra.
2: Ah, ¿y te fuiste porque
3: me
2: te
3: fui
2: echaron?
3: Al planeta Mongo, no.
2: ¿Que no pagaste el alquiler, a
3: no,
2: lo mejor?
3: No, iba a impedir...
0: Le desahuciaron.
3: Iba a impedir que el planeta Mongo chocara contra la Tierra.
2: Ah, ¿y usted qué pasa? ¿Que prefirió quedarse usted allí porque era más feliz o algo?
3: El planeta Mongo, sí. Más feliz que la Tierra.
1: No me cuadra que se iba a chocar el planeta Mongo con la Tierra. ¿Lo sujetó usted con las manos?
3: No, con el rayo que desarrollé en el laboratorio de Mies.
2: ¿Con el
1: pero
2: rayo?
1: Pero Mies está muerto.
3: No está muerto Mies todavía. Lo veremos en el próximo
4: bueno,
3: capítulo.
4: Sí, pero no.
0: En el próximo capítulo de Flash Gordon.
2: ¿Pero lo paró usted con la mano?
3: No, con un rayo.
2: ¿Con un
1: está
2: rayo?
3: Que desarrollé.
1: Pues que la China...
0: Si hubiera sido con la mano hubiese sido Timo Courtois. Fíjate de líos.
1: Me he equivocado, no está muerto. Está dormido porque el China
0: no estaba muerto. Estaba de parranda.
2: Esto no es serio, ¿eh? Estamos hablando de...
0: Es serio. Es serio.
3: Perrena.
2: ¿Y cómo que no lo paró usted con la mano? Porque podría haberlo hecho, ¿no?
3: No, yo no ser fuerte. Yo utilizar ciencia.
2: Pero la ciencia vale para algo.
3: Sí, la ciencia sí, vale para algo.
0: Y para colocar los libros en la biblioteca, en la librería, sí queda muy bonito ahí. Decoración. Ah,
1: ciencia.
2: Y ahora mismo, ¿por qué está usted en la Tierra? ¿Que ha vuelto otra vez? ¿O
3: ahora
2: algo?
3: Mismo hace mucho calor en Planeta Mongo y hemos venido aquí a Radio Utopía, que se está
2: que
3: más fresquito.
2: Que se está más fresquito. Y en la calle también se está más fresquito.
3: En la calle también se está fresquito.
2: Sí, la verdad
1: a 40
2: es que
1: grados.
2: Tenemos un clima muy bueno. Es lo,
0: muy
2: es
0: bueno.
2: Lo que hay.
3: Yo lo que he hecho ha sido poner un planta en mi ventana.
2: Claro, yo también tengo una maceta. ¿Qué planta tiene usted? Porque
1: para
2: a mí
1: luchar
2: me interesa.
0: Cuidado con lo que dicen... Por si acaso nos están escuchando desde la judicatura. Cuidado.
2: Pero, ¿qué planta tiene usted? Porque a mí me interesa mucho su plantación. ¿Qué planta tiene?
3: Normalmente
5: pues una planta verde.
3: Cactus de San Pedro.
5: Ah, bueno.
2: Yo es que hay una...
5: ¿Son
2: una
5: cactus?
2: Yo hay una planta que me gusta mucho, que tiene una... Son verdes. Y tienen así... Es geométrico así. No sé cómo se llama.
0: Curramos un tupido velo.
2: Algo de marihuana.
0: ¡No!
5: Foto.
2: ¿No hay
1: plantas
2: una planta
1: grasas.
2: Que se llame la Juana?
4: Juana la Loca.
2: Juana la Loca.
0: Y Felipe el Hermoso.
3: Con los cactus se suele mejorar la conexión con las ondas. Mejor que
0: claro,
3: con esa planta que usted...
0: La ayahuasca.
1: Yo tenía en mi terreno unas cuantas filas de...
2: De Juanas.
1: De cannabis.
2: ¿Eso qué
0: ¿cómo?
2: Es? ¿Eso qué es?
1: De cannabis.
2: ¿Eso qué es?
0: No den por escuchado
5: pues
0: la
5: está,
0: última frase de Guillermo.
5: Pues está Juana la Loca,
1: una
5: Juana de Arco.
1: Con mucho THC y otra con menos THC y más CBD.
0: En este momento se dirigen CBD. Fuerzas de seguridad del Estado hacia Radio Utopía. Les mantendremos informados.
1: Otra cosa,
2: el teléfono.
1: Es que no es verdad.
2: Me está llegando un mensaje. Me está llegando un mensaje muy peligroso.
5: De la Policía Nacional.
2: Porque los que están ahí enfrente del
0: y de la Guardia Civil, digo civil.
2: Los que están enfrente del cementerio me están diciendo que lo están oyendo todo.
1: Por las antenas.
0: Los que están enfrente del cementerio, los de la gasolinera de Repsol.
2: Entonces ha dicho que por favor nos abstengamos de hablar.
0: Ah,
2: cosas.
0: No, calla. Los de la gasolinera de Repsol no, son los de la obra de aquí al lado.
2: ¿Qué obra? ¿Qué dices?
0: Has dicho enfrente del cementerio. Ah, al otro lado.
2: Al otro lado del espacio.
0: Los operarios de jardinería que están arreglando lo del parque.
5: Sí, los jardineros le han dicho bueno, que no hable
0: sí.
5: de plantas porque
0: ah,
5: les quitas
0: coño,
5: el trabajo.
0: Sí, estos chicos que visten de azul, hombre.
1: Sí, sí. Los pitufos.
0: No, que serán del Deportivo La Coruña.
2: El es el Gargamel.
0: ¿El Gargamel?
2: El que me ha mandado el mensaje el es Gargamel.
0: Y los pitufos gruñones.
1: Bueno, y si quieres contactar
5: que eso es una cosa que yo quería comentar. Ya que va. Ha pasado en el pueblo este de... Bueno, en Asturias, en alguna parte. Que no sabemos muy bien qué ha ocurrido, porque un tío se ha cargado a su mujer, lo cual sería violencia de género. Pero por otro lado, un tío, en el mismo caso, un tío se ha cargado a un guardia civil, lo cual sería un atentado contra la autoridad. ¿En cuál de los dos departamentos lo metemos esto?
2: Yo creo que se pueden incluir en los dos departamentos.
0: Pues por desgracia, un guardia civil que iba a ser separado del servicio se ha cargado a su mujer, que también,
5: que también era guardia civil.
0: Por desgracia, sí.
5: Claro, ¿y eso se considera ahora atentado a la autoridad? ¿O
0: ahora no? Sí que nos ponemos serios, porque llevamos un añito que la madre que
3: bastante
0: me
3: malo.
0: Sí. Esta es la única parte seria del programa de hoy, ¿eh?
2: Pero todo es debido al calor.
6: Si tienes más información, llama al 91-163-7725.
0: Y daremos paso a la bomba informativa.
2: Pero más
5: información
2: de qué tienen que dar. ¿Qué tienen que información?
0: De cualquier cosa.
2: ¿De qué?
0: De cualquier cosa. ¿De cualquier por qué el queso de Gruyère tiene tantos agujeros? ¿Por qué no?
5: Por ejemplo.
0: ¿Por qué el queso de
1: Burgos se llama de Burgos?
0: ¿Y por qué se llama queso? Que es todo un misterio que se llame queso eso.
2: Lo peor de
1: todo. Y en francés se llama fromage.
2: Lo peor de todo es que a mí lo que me indigna mucho es que el queso de Burgos tome el nombre de Burgos para ser un queso que además es muy soso y no sabe a nada.
1: Está más rico el yogur.
2: Eso es un en detrimento del queso.
0: Claro, pero menos mal que luego está la morcilla de Burgos, que sube el nivel de los burgaleses, de las burgalesas y los burgolosos.
1: El queso de Burgos es un yogur pasado, muy pasado.
0: A ver.
1: Y seco.
0: Ese es el método de hacer queso fresco en Brutalis. ¿Qué hacéis eso? Dejáis los yogures caducados y luego lo queréis vender como si fuera queso de Burgos. O sea, bueno, no mezclemos temas.
1: No va por ahí la cosa, ¿eh?
5: ¿Y por qué los melocotones? Se llaman melocotones cuando sería más divertido, como en catalán, que se llaman codoños. Mucho
2: por ejemplo,
5: más divertido,
2: tío. Porque
1: Dame tres codoños.
2: Es que la vida es una tómbola.
0: La vida es una tómbola de sorpresa porque no sabes por qué se llaman cosas. De luz y de color.
2: Es que los nombres son puestos aleatoriamente y no tienen ningún sentido.
5: Y no hacen gracia.
7: Bueno, hay nombres que hacen gracia. Que yo tengo amigos que tienen nombres peculiares.
2: Sí, Lizardo.
7: Lizardo es un nombre bien bonito y nada de peculiar. Pero luego está uno que se llama Manuel, que es un nombre de risa.
2: O Lisandro, también es un nombre raro.
7: Olegario es un nombre normal y un nombre inteligente, bueno, que además es amigo mío. Crípulo es un nombre normal.
2: Sí, claro.
7: Nemesio es un nombre normal, pero Manuel, Felipe,
0: de persona que se viste por los pies.
7: Esos nombres.
2: Para ti la perra gorda.
1: Guillermo no también.
7: Y la chica, yo siempre voy agarrado al morral, ¿eh?
2: Para ti la perra gorda, porque yo no te lo... Eso no es así.
7: Entre toledanos nos tenemos que entender. Señora Gallego.
2: Pues con esos nombres no. Vaya unos nombres, por favor.
1: ¿Y mi gata?
0: ¿Y su gata?
2: ¿Qué se llama?
0: ¿Cómo se llama? La gata chundarata.
1: Flor Antonia. Es un buen nombre.
0: Parece un personaje de un culebrón sudamericano. Sí. Flor Antonia.
1: Flor Antonia María de las Virtudes.
2: A mí me encanta Floramari. Hubiera quedado...
1: Pero como no cabía el nombre tan largo, se quedó en Flor Antonia.
2: Pues Floramari es mucho más bonito.
1: En el registro de los...
2: Floramari.
0: Yo tengo una gata con un nombre más moderno. Se llama Slim Shady. Es una canción de Eminem.
1: Flor Antonia, muchísimo mejor.
0: Vaya, no te digo yo que no.
2: ¿Y tú sabes decirlo cuando la llamas y
0: sí
2: que escuchas?
0: No, yo la llamo Shady directamente. Lo de Slim ya me lo olvido.
1: Yo a Flor Antonia la llamo me.
0: Y va.
1: Y me responde y viene.
0: Y va. Reconoce el idioma gatuno que lo practica perfectamente Guillermo. Amigos de la fauna ibérica, Guillermo conoce perfectamente el idioma gatuno.
5: Si le vas a dar de comer, como si le llamas Napoleón. Viene igual, ¿no?
0: ¿Cómo se le dice? Vete a la mierda y viene corriendo.
2: Bueno, pues mira, yo creo que se nos está yendo el programa,
5: Se nos ha ido la mano.
1: La cabeza también.
2: Porque estábamos haciendo un programa muy serio.
0: Muy riguroso.
5: Con noticias contrastadas.
2: Veraces. Y claro, ahora estamos hablando de chorradas de nombres, que bastante le importa a nadie cómo se llamen sus amigos, señor Lizardo. Perdón.
7: Pero hago usted el favor. A mis amigos son mis amigos y yo he venido a hablar de mi libro y de mis amigos.
2: Pues no, señor. No, señor Lizardo.
8: Yo venía aquí porque esta tarde se ha presentado mi libro, La década roja, y que se iba a hablar de mi libro. Estamos acabando el programa y de mi libro, que está ahí sobre la mesa, no se ha hablado ni se va a hablar para nada. Y por lo tanto, yo estoy dispuesto a levantarme y abandonar la mesa, porque yo he venido aquí a hablar de mi libro.
7: Y yo, que no quería que no se hablara de mi libro, he venido a hablar de mi libro. Entonces, para una vez que vengo en directo, lo hago.
0: Una psicofonía, ¿eh?
5: Sí.
2: Lo que pasa es que yo le entiendo muy bien a usted. Lo que pasa es que ¿qué coño le importa a nadie cómo se llamen sus amigos?
7: Pero a mis amigos sí que nos están escuchando. son escuchantes.
2: Entonces hable usted de su libro, pero no de sus amigos.
7: No, si hablo de mi libro, no puedo hablar. No puedo desvelar, sabe muy bien Cavi que no puedo desvelar todo lo que conozco.
2: ¿Y qué tiene que ver sus amigos?
7: Mis amigos, que quiero nombrarlos para que se sientan orgullosos.
5: Y saludarles. Hay que saludar a la gente.
2: Quiero saludar a mi papá y a mi mamá.
7: Pues lo mismo.
6: ¿Qué amigos quieres saludar?
2: Venga, salúdalo, venga.
6: Te pongo una música especial.
7: No, ya les he saludado a Olegario, a Lizardo. Ahí está, esa música, que engranda este país. 40 años gritando arriba España y sigue a arder de suelo.
6: No, al revés. Este.
0: Bueno, señor Lizardo, deje de dar la coña, que para un día que le invitamos aquí...
2: ¿A que sí?
0: Da mucho...
2: Claro, hombre.
0: Un culo, hablando en plan. Bueno, hay un silencio sepulcral.
5: Sí, se ha hecho...
2: Pero anda. Es que estamos pendientes de la música que pone el Emperador Mil. Porque...
0: ¿Mil? ¿El Emperador Mil? El Emperador 1500. O el Sica 1200. ¿Y qué te pasó?
5: Pues, no estabais hablando de ciencia, pues Mil Cía o Emperador Mil.
2: Claro, ya era claro. La chicharra. Esto es una chicharra, ¿no?
0: Sí, sí, sí. Eso parece.
6: Bueno, eso... Bueno, pone el nombre grillo. De esto, pone grillo.
2: Ah, bueno, sí. Grillo, grillo.
0: Bueno, ponga usted algo de música, compañero, del metal, del heavy metal.
5: Lobo hombre en París.
0: Mira, ya nos canta Cabin.
2: Su nombre es Denise.
0: Siguiente parte informativo meteorológico. Se acerca una tormenta tropical después de oír al señor.
2: Oye, perdona, pero yo canto muy
5: Gerona,
2: bien.
5: En Gerona se prevé granizo, macho.
0: En Gerona. ¿Y en Girona?
3: Una tormenta
5: en Girona, bueno, sí.
2: No que yo canto muy
6: encontrar
2: bien,
6: eso de
0: sí, sí.
2: Yo canto
6: la
2: muy bien.
6: Dimensión.
0: Sí, sí.
2: ¿Cómo que sí?
0: Sí, sí. No. Sí, sí, Emperatriz.
2: Sí, sí. Pues yo canto muy bien.
0: Sí, sí.
2: Hombre, no.
0: Sí, sí.
2: Venga, coño.
0: Sí, sí. Sí, sí.
2: A ver, que le den un puñetazo al Lizardo, aquí.
0: No. No le matéis, que si no me puedo meter con él.
6: Le he partido un dedo de pie.
7: No me has tocado nada. Nada de nada
6: no,
7: de
6: no,
7: nada.
6: No, ha sonado clac.
7: Pero te has dado en la pared. Si es que eres de brutalis.
6: Pero si está todo lleno de sangre esto.
7: ¿Y qué tiene que ver? Yo soy un tío duro.
2: Qué asco, nos estamos
7: manchando.
2: Hasta
7: que no pierda 10 litros de sangre, aquí sigo.
2: Nos estamos
6: ¿quieres
2: manchando?
6: Que te parta otro?
7: No. Sí, tal vez.
0: Estamos ahí con un problema técnico. Fernando se ha aplicado a la mesa.
2: Estamos
0: está con Guillermo.
2: Estamos
0: vamos a ver la jugada. Fernando va a centrar con la banda, por la banda izquierda. Centra y gol de Guillermo. Gol. De Guillermo.
2: Vale. Que no.
5: A ver, que ya, venga. Que ha buscado ya la le que... Está,
6: ¿sigo con el meñique?
0: No.
2: Le está pegando.
0: Pobrecito, no le pegues más, que no me puedo meter con él luego.
2: Le está pegando, jolines. Sí. Es que qué fuerte.
6: Te vas a poder meter con él porque si no le amenazo que le vuelva a pegar.
0: Vale, de acuerdo.
2: Bueno, somos amigos todos, ¿eh? Dejémonos sí, de sí. Pegar porque es que no está bien esto.
7: Pero
2: es
7: si no me han pegado. Lo que pasa es que lo hacen para poner dramatismo. Lo
2: pero, que, ¿qué va a pensar la audiencia?
6: No era sangre lo que hay en el suelo, es un bote ketchup que ha aplastado.
2: Ya, ya. Tú disimúlalo, va a venir la gente a ver si
0: disimula,
2: hemos matado. Mula,
0: disimula, sí, mula.
2: Mira, tenemos una musiquilla.
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0: que sea espontáneo.
1: Y volvemos de nuevo con este programa pirata de Tertulia de Utópicos.
2: Yo le llamaría programa fantasma.
1: Programa fantasma de Tertulia de Utópicos.
3: No, no puede ser programa fantasma.
2: ¿Por qué?
3: Porque hay un programa en Utopía que se llama Frecuencia Fantasma.
1: Bueno, efectivamente.
2: Pues programa cacofónico.
3: Tertulia
2: de cacofónica.
3: Tertulia de cacofonías.
4: De cacofonías.
1: Mientras no sea escatológico, vamos bien.
2: Tertulias,
1: que os conozco.
2: Tertulias de cacofonía y cacas variadas.
1: ¿No ves que os conozco? Siempre lleváis a lo mismo.
3: No, y cocos variados.
2: Y cocos variados.
4: Había una frase que
3: unos dijo, marrones,
4: que cabi durante el curso.
3: Unos otros malolientes.
4: Cuando nos poníamos a hablar de cosas escatológicas y al final él decía, es que la mierda le gusta a todo el mundo.
2: Sí, eso, sí, eso es verdad.
4: Qué gran eso razón,
5: cabi.
2: Es verdad.
5: Lo decía razón. El personaje misterioso... Sí.
1: G. Lecumberri.
5: G. Lecumberri, que hablar de mierda le hace gracia a todo el mundo. Sí.
2: Eso mira, no... una vez nosotros lo comprobamos in situ con unos niños. Estábamos en vacaciones por ahí en la playa, de un lugar de cuyo nombre no me quiero acordar, que era Murcia, porque no hay nada más frío que Murcia.
1: Con razón no te quieres acordar.
3: Normal.
2: Y entonces había cuatro niños.
3: Les queremos a los murcianos.
2: Un niño y tres niños.
3: Los marcianos también.
2: Y remoloneaban y no querían comer. Ay, es que no tengo hambre. Ay, es que no sé qué. Empezamos a hablar de mierda, se oyó cómo comían.
5: Y comían.
2: Y se comieron todo.
3: Y la mierda también.
1: La mierda también.
2: Entre que se reían y que no se reían y que jiji, que jaja, cojo, ojo, ojo. Y ellos también que empezaron a hablar de mierda y se comieron
1: y
2: todo.
1: Ju, también.
5: Y empezaron a comer.
3: El culo también.
2: Vamos.
1: Lo de caca, pedo, pis, eso...
4: Caca, culo, pedo, pis, eso es...
1: Pato.
2: Nos pasamos el veraneo hablando de mierdas.
1: No, caca, hablando culo, de pato, teta, pedo, pis. Un saludo para Sergi.
2: Sí.
1: Ah,
2: sí, sí.
1: Que nos estará escuchando.
2: O no.
5: Que el lunes, que un lunes no sé cuál, hay edición especial
2: que viene Sergi. Utópicos
1: porque viene Sergi. Sergi.
5: Que viene Sergi.
3: Un lunes.
2: Animaros.
1: Un lunes o un martes, no sé, hay que mirarlo.
2: Sí,
1: si ha sido capaz de superar este programa, puede superar cualquier cosa, Maite.
2: Sí.
4: Yo volviendo a lo de antes, a lo que hemos hablado de las conversaciones catológicas, me estoy recordando las que normalmente tenemos las enfermeras, además, siempre poniéndonos hasta arriba de cosas calóricas.
6: Nos encanta.
2: Sí, sí, sí,
4: nos
2: sí,
4: encanta.
2: Sí,
4: porque decían, Maite, pero qué guarras sois, ¿no? Siempre haciendo fotos a heridas y cosas feas.
2: Sí.
4: Cierto,
2: y
4: cierto.
2: Además, a mí me hace gracia, por ejemplo, que a lo mejor es tu hora de merienda o tu hora de comida, que acabas de coger mierdas o de hacer forense y abrirle el cuerpo a alguien y comes con un gusto que para qué.
4: La verdad que nunca perdemos el apetito. En la enfermería nunca se pierde el apetito.
2: Claro.
4: Si yo perdiera el apetito en el hospital, algo me pasaría, ¿eh?
2: Sí.
3: Bueno,
2: yo noto eso.
3: Yo con las manos negras de coger tierra, abono, de todo.
1: Ah, vale.
3: ¿Cómo? No me la lavo.
2: Porque eres un guarro.
1: Y lo que no mata engorda.
2: Claro,
1: ya estoy, muchacho, oye.
2: Eres
3: ya
2: un
3: estoy vacunado contra todo.
2: Claro, porque tú
3: es
2: no llevas...
3: Es como chupar barandillas de pequeño.
2: Claro.
3: Igual.
2: Porque es que ¿sabéis qué pasa? Aquí Guillermo, el empelador mil, este...
1: G. Lecumberri.
3: El empelador mil.
1: Tiene varios alias.
4: Empelador mil.
1: 1500.
3: Música mil.
1: A la una, a las dos, a las tres. Adjudicado.
2: Pues lo que iba a decir, que se me acaba de olvidar.
1: Que sería verdad, seguro.
2: No. Que es que aquí el Guillermo resulta que es del experimento este que decían que con el virus te metían en un microchip. Pues lo han metido a él. Él es el del
4: microchip.
2: Del microchip, sí.
1: Bill Gates. O sea,
3: yo soy
1: de Bill
3: el
1: Gates.
3: Microchip.
2: A él se lo pusieron de pequeño, por eso chupaba barandillas y ahora come caca.
1: O sea, como Belli que no puede de la marmita porque de pequeño
3: no
1: se cayó
3: caca.
1: Lo mismo.
3: Como entre caca.
2: Eso.
3: Que no es lo mismo.
2: Pero está microchipado.
1: ¡Qué imagen, por Dios! ¡Qué asco!
2: Está microchipado, pero no se le nota.
1: ¿Qué?
4: No se nota demasiado.
2: Microchipado.
3: Microchipizada.
4: Sí, sí, porque debéis saber que, vamos, claro, efectivamente, en la época del COVID, que yo, igual que todas las enfermeras, hemos cobrado un sueldo de George Soros por intentar, bueno, por meter un chip a toda la población. Yo cuando oía eso decía, coño, digo, si no nos ponemos de acuerdo ni en el café que nos tenemos que tomar,
1: vamos a poner de acuerdo para el otro.
4: Para estar todos calladas. Y poner un chip a toda la población.
1: Imagínate.
4: Bueno, porque Guillermo sí.
2: Sí, pero es el único ser de todo el mundo que ha sido microchipado.
1: ¿Del mundo mundial?
2: Sí.
3: Han copiado mi mente y la han inyectado en los
2: sí,
3: chips de la
2: sí, porque tienes el chip que te cabe en toda la cabeza. El chip es gordo, es como su cabeza. es entero. Wow. Es como casquete.
3: Pues yo creo que ya lo he machacado de las hostias que me pego.
5: Es un microchip un poco gordo, ¿eh?
1: Sí, sí. Va a ser un macrochip.
4: Macro.
2: Es que se lo encasquetaron como un casquete. ¡Clac! Mírale, pero a que no se le
1: pero
2: nota nada.
1: Pero a ver
2: nada.
1: Si no va a ser la boina de Guadalís.
2: No, no, no, que no se le nota nada. ¿Has visto? Tiene el pelo, tiene el
3: frente. Si tocas aquí, tengo...
2: ¿A que sí?
3: Hendiduras.
2: ¿Has visto?
3: Pero de las hostias que me doy.
1: No. ¿No ves que de Guadalís me va a contar a mí?
2: Que no es por eso, Guillermo.
3: Y de los cascos también de la radio.
2: Que no es por eso, Guillermo.
3: Como estoy encadenado 24 horas a la mesa esta...
1: Y le dejamos agua y pan nada más.
2: Que no, que no, que no.
1: 24 horas ahí en casa.
2: Que no es por eso.
1: A veces ni pan eso. Y duro, además. Que no, que no.
0: Que no, que no.
5: Vale, no grites.
1: Bueno, no grites. Hija mía. Ahí va.
2: Me ha quitado la voz.
1: Ahí va, hija mía, por Dios.
3: ¿Ah, sí?
2: Falta de libertad. Es que has visto, me tiene condenada.
1: ¿Te tiene condenada? ¿Y quién no?
3: ¿Y tú me tienes no? Tú me tienes atado a esta mesa.
1: Y esclavizado.
2: Mira cómo me río.
1: Ay, envenenado, no
3: ahí
1: tiene.
3: Ahí el botón, que me lo he cargado.
2: Ahí está. Me gusta mi risa.
1: Sí, eres como la bruja vería, más o menos.
2: Guillermo, qué guarro.
1: Guillermo, eso me parece otra cosa. A ver, Guillermo, que estamos en directo. O sea, déjate de líos. En directo no.
3: Tú porque eres una mal pensada.
1: No. Lo hemos pensado todos y los millones de oyentes que tenemos al otro lado.
2: Que va a venir la policía al final.
1: Bueno, la policía no sé, o se va a animar a alguien a traer una cámara y a rodar una porno. ¿Por qué este paso?
2: ¿Qué horarios son?
5: La señal...
1: Son las 8 de la tarde, las 7 en Canarias. Noticias.
3: I am the 8 of tarde. 7 of Canary World.
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1: Ay, Dios mío, menos mal que tenemos al presidente del gobierno que sí sabe hablar inglés, porque esto...
2: Hoy tenemos a la Isa, que también sabe hablar inglés.
1: ¿La Isa?
5: Sí.
2: Bueno, se enteró en Ecuador, que en Ecuador hablaban castellano.
1: ¡Ah!
3: Fue una alegría.
5: Ah, sí, sí.
2: Y dijo ya preocupada. ¿Cómo hablarán? A ver si nos voy a entender. ¿Y cuándo resulta
3: hablan
2: que
3: en
2: los
3: indígena para ella.
5: Lo que tenemos es... A ver si viene la señora Handley, que no... Que es
1: Handley,
5: así. Que es así, habla inglés.
2: Es British.
5: Para que nos diga cómo se dice en inglés, tres brujas miran tres relojes. ¿Qué?
2: The witch.
5: ¿Qué?
1: The witch. Watchy. No te falte.
5: ¿Qué bruja mira cuál reloj?
3: The witch.
2: Which witch watch.
5: Which
2: a ver, déjame que soy políglota, ya verás.
1: Que come de todo.
2: Which witch.
1: Y very well fandango, no te fastidies.
3: ¿Cómo era la frase? Tres brujas miran tres relojes.
1: Mira lo que cunde la frase, que lleváis tres minutos con ella. Cunde que no te quiero contar.
2: Es fácil, es
3: three witch.
5: ¿Qué bruja mira acá? No, eso no, ya watch, está. Watch, no. Watch de mirar. No ve, mira.
2: Which witch breaks.
3: Three clocks.
4: Estamos trabajando
1: en ello.
3: En ello.
5: No, ¿qué es?
3: Para próximo jueves en ello.
1: Vamos, José, algún día la frase, 4 minutos, con una frasecita a los cojones. Y que tela marinera.
2: Me ha dejado seca, fíjate.
1: Te ha dejado seca.
3: Algo le han echado al aire acondicionado,
1: ¿Sí?
2: El chip.
3: Se está saliendo el gas R12 de ese.
1: R12 o el R14.
5: Y si queréis os cuento lo que le pasó a Guillermo el otro día que bajó.
3: Es el 5G este que está entre nosotros.
4: 5G, bajó, ya decía Miguel.
5: Bajó a Madrid. Bajó a Madrid el otro día Guillermo y entonces se llevó de allí, de su huerto que tiene, se llevó un pato a Madrid para enseñarle la puerta de Alcalá.
2: Mírala.
5: Y entonces le dijo, mírala, puerta de Alcalá. Y dijo el pato, ¡cuá! Dice, ¿cómo que cuá? Pues esta, joder, macho, pues anda que es esto, es grandísimo. Se llevó un disgusto que tú no veas. Y entonces fue a la granja esta donde está... Y le dijo al cerdo, anda que tu amigo el pato no tiene ni idea. Mañana te voy a llevar a ti a ver la puerta de Alcalá. Y dice el cerdo, ¿hoy? Y dice, hoy no, mañana.
2: Es que claro.
1: La segunda cabilezo de la noche.
2: Que no tiene,
1: por cortesía,
2: no tiene
1: de
2: la
1: Cabi
2: ligereza
1: Zaragoza.
2: De hablar todos los idiomas. Es que eso es claro. Importante.
1: A ver, él habla el brutaliseño, y el castellano apenas, y ya está.
3: Y el gato.
1: Y el gato.
2: Miau.
1: Me. ¿No ves?
2: Miau.
1: Antes de que termine el programa, me tenéis que dejar que le haga una pregunta a Maite, porque no la dejamos hablar ninguno.
3: Ah, es verdad. Y antes iba a hablar y te has puesto a hablar tú.
2: Eso no, digo yo. Fernando, eso digo yo. Si iba a poner a hablar Maite y te has puesto a hablar.
1: Que no, que era Fernando.
3: Y en otra, hazle una pregunta. Sí que se ha puesto a hablar Fernando. Pero en la primera te has puesto a hablar tú.
1: Bueno,
3: sí,
1: pues me habré puesto yo. Sí. Ahora, 5 minutos. Maite, ¿qué impresión te llevas de este programa? ¡Calla!
6: Me he quedado sin palabras.
2: Está todo loca,
1: concisa.
3: Tienes que procesar el programa, ¿verdad?
6: Somos muy divertidos.
1: Que somos muy,
6: muy divertidos.
1: Pensaba que ibas a decir que somos muy locos y muy sinvergüenzas, pero bueno.
6: Eso también.
1: Ah. Ambas
6: todo,
1: cosas.
6: Junto, sí, todo. Sois una bonita mezcla.
1: ¿Repetirías la experiencia?
5: Ten en cuenta que ha sido fina.
6: Por propia voluntad, a lo mejor. Obligada, no.
2: Seguro.
1: Más que obligada, engañada.
2: Engañada, no te queda más remedio.
6: Engañada, pero solo una vez. A la siguiente ya no me engaña.
1: A la siguiente vienes de moto.
5: Ya viene, claro. Ya viene.
3: Bueno,
5: ya,
3: puedes robar algunas drogas de allí.
6: Pero y... bueno.
4: Estoy de baja, ¿eh? Yo allí ya no.
3: Joder, es verdad.
4: Yo ya no. Me estoy quitando. Me estoy quitando el hospital.
1: Drogas no, vases fuera.
3: Di no a la droga. Otas no, bases fuera.
1: Señor Zaragoza, queremos
5: que ha sido elegante a la parte discreta, porque sí, ha dicho el programa está muy bien, cuando en realidad quería decir
1: esto es una mierda de mucho cuidado.
3: Es pamearse. Es una mierda, porque coño estoy aquí dentro. Sois muy simpáticos. Estos son unos putos zumbaos de
2: socorro. Socorro, que no me dejan salir, que me han cerrado los puertos.
1: ¡Socorro! Socorro también es una amiga mía del pueblo de Toledo.
2: Madre mía, Lizardo.
1: Es un nombre muy recurrido.
3: Lizardo. La Soco, ¿no?
1: La Soco, efectivamente.
2: Ay, Lizardo, qué pesado eres.
1: No soy pesado. Soy una persona versada y cultivada.
3: Y dinámica. Sí.
2: Y pesado.
1: Que no es pesado el hombre, el hombre es que es mayor. Ya estamos el niñato, me tiene que llamar mayor.
2: Y pesado.
1: Que no soy pesado.
7: Que es mayor.
1: Que no soy mayor.
3: Que tiene unos kilitos de más.
2: ¿Tiritos?
1: Tirititran, tran, tran, tran. Tirititran, tran, tran, tran. Tirititran, tran, tran. Tirititran, tran, tran.
3: ¿Quieres tiritas?
2: ¿Qué dices, Guillermo? ¿Quién te ha contado eso? ¿Qué me estás contando?
3: Unos kilitos de más.
2: ¿Qué me estás contando, Mari Carmen?
3: De Lizardo.
2: ¿Qué me estás contando?
1: A ver, Mari Carmen, ¿qué le estás contando?
3: Lizardo. Tiene unos kilitos de más.
2: ¿Qué va?
1: Yo quiero.
5: Yo leo a Kierkegaard.
2: Tiene tiritos de más.
3: Y tiritas también.
1: Kilitos no, toneladas. Ya estamos metiéndose con el abuelo, es que de verdad.
3: Ah, pues sí que es viejo entonces, lo reconoces.
1: Yo lo reconozco, soy mayor.
2: Es como Matusalén.
1: No, tanto no, pero por ahí andamos. En la misma quinta éramos.
2: Pues eso.
1: O poseído.
3: Más viejo que...
2: Pues eso.
1: Que la cuesta la plata a su pueblo, eso. Seguro. Bueno, que nos queda poquito ya, o sea, que no sé qué podemos decir.
2: Sí, porque
1: ¿qué
2: ya
1: chorrada más podemos
2: se nos
1: decir?
2: Han acabado ya las tonterías.
3: Ya estamos sacando lo que hay al fondo de,
5: ¿lo decís?
3: Del cajón lleno polvo.
2: Sí, ya
5: lo,
2: es el
5: lo fondo. Lo decís metafóricamente, ¿no? Eso, se nos han acabado las... Como si hubierais tenido alguna.
1: Nunca, nunca.
3: Porque no sabemos estirar la misma mierda constantemente.
2: A mí es que, por ejemplo... Yo había pensado algo como más serio, de más de misterio. Entonces me habéis defraudado.
1: ¿Has dicho serio o sirio?
2: Me habéis defraudado. Porque yo pensaba que iba a ser un problema más. Un programa más.
1: Un problema.
5: un programa más problema.
3: Y ha sido más problema que programa.
2: Claro, y más misterioso. Y entonces ha sido como menos misterioso y más problemático.
5: Más programa.
2: Más programa. Y luego también, pues, el calor. El calor también
1: influye. Qué calor tengo.
3: Bueno, pero el calor nos permite que tengamos más tiempo de turismo en las playas.
2: Pero fíjate, el calor te aplasta y te envenena.
1: El verano ya llegó, ya llegó.
2: Y además el calor es muy malo.
4: No, pero como dice que
1: malo.
4: El cambio climático, o sea, algo bueno tiene.
3: Ya lo sí, algo bueno tiene.
2: ¿Qué va a acabar con el mundo?
3: Eso nos lo dijo esta del PP de Valencia.
4: Que sea algo bueno del cambio climático que era, Guille.
3: Que nos permite estar más tiempo en la playa, disfrutar más de playa.
5: Ah,
2: y tirar de creatividad.
3: Y chiringuitos, y cañitas.
5: El de Murcia decía que gracias al calor es que pueden escribir novelas que te cagas de guay.
2: Y se puede usar más pantalones cortos.
1: Bueno, sí. Y chalequitos a juego. Y como Israel, el otro día íbamos
3: nísima. Con su pantaloncito
1: divina,
3: cortito.
1: Y su
3: chalequito de presidenta.
1: Efectivamente, iba divina.
2: Parecía una Nancy. O una Barbie.
1: No, parecía sacada de la película esta que acaban de estrenar de...
2: Es que la pobre no tiene
1: ropa.
2: Del
1: Diablo Viste de Prada 2.
2: Es que la pobre no tiene ropa. ¿Habéis visto en El Idealista...
1: pero toallas con su nombre, sí.
2: ¿Dónde vive? Pues es que no tiene fondo de armario.
5: No. Es, me eso me...
1: Pero toallas con su nombre, sí.
5: Me llamó mucho la atención. ¿Cuántos de los que estamos aquí tenemos toallas con nuestro nombre?
2: Yo. Escondías, pero en las
5: tengo. Bueno, las tendrás escondidas.
6: Yo no.
4: Yo no.
1: Nadie.
2: Yo escondías, yo escondías.
1: Nadie, la José lo dice, pero no quiere decirlo.
3: Yo las toallas solo tienes en... Lo máximo que pone es en un ladito, El Corte Inglés.
5: Claro, pero eso lo puedes tener en el...
2: Y
5: en,
2: la braga bordada es mi nombre.
5: En un internado, en la cárcel.
3: Con las iniciales. Así,
1: pero... Con las iniciales. MJ. Iba a decir algo muy bueno, me voy a callar.
2: Que me las hacía mi abuela.
1: A ganchillo.
6: Que no pican
1: nada. MJ, me voy a callar.
2: Mi madre, con las iniciales ya me voy a callar. Mi abuela me hacía... conjuntitos de sujetador y braguita a ganchillo y con la letra
1: y a punto de cruz.
2: Y me ponía pues, bordaditos.
5: Pues si te hacías sujetador y braguita ya tenías una edad,
2: Recién.
1: Pero sí, José, muy joven. Recién, no alcanza el siglo.
2: Recién, yo ya era así como recién adolescente o algo así. Que no me acuerdo.
3: O algo así, no sea aborrecente.
1: No me acuerdo. O sea, hace 2 días.
2: Sí. Y las tengo de recuerdo, claro, porque me daba pena usarlas, porque es que se podían estropear.
1: Ah,
5: porque se refiere a no... las prendas.
2: Claro.
5: En caso...
2: Tú imagínate que voy corriendo no sé qué, me hago pis y me mancho la braga de pis. Pues es una pena, es una pena. O si hago cacotis y no me limpio bien. O que me da un poquito de diarrea.
1: Volvemos a la parte escatológica de tertulia.
4: Volvemos. Yo querría volver a preguntar y a, algo sobre el ático. El ático famoso.
1: Sí. Que no sé si ¿cuál de ellos?
4: ¿Tú has visto el vídeo?
1: El vídeo.
3: Ese pisito tan acogedor.
2: El de Idealista.
3: El chiquitín.
1: Sí.
4: A mí me llamó la atención que tenían libros.
2: También.
4: Sí. Y pero... entre ellos uno del anarquismo.
2: Sí. ¿Qué dices?
5: Sí. Anda. Sí.
1: Sí, pero probablemente era para sujetar.
2: No, sabe, los libros son para dar... era cómo matar al anarquista.
6: Es que no se habían...
5: Vamos a ver, pues no es yo Cristo, creo que... Dios encarnado. Pues esa
3: estaban tiene usando un libro los... sobre
2: el anarquista. ¿Cómo vencer al anarquismo? Yo creo que era una cosa así.
3: Los pues tenían sí. para sujetar unas toallas que habían tendido para que se secaran y pusieron eso
1: y
3: como pesado.
1: Y para dar un ambiente, porque oye, sí. siempre queda bien. Tú, joder, luego a lo mejor los libros estaban vacíos por dentro.
2: Y el ático nuevo tenía una sala de proyección de películas.
4: Insonorizada, sí. como El Caudillo.
1: Claro. O como Alfonso XIII, a lo mejor iban a ver porno.
2: Ese ático,
1: por no ver otra cosa, digo.
2: Ese ático justo lo el de Alfonso. Ese ático lo quiero yo. Voy a hablar con la Isa.
1: Pero tú no ibas a ser alcaldesa de San Sidal.
2: Pues por eso. Tiempo, porque yo lo tengo planeado. Yo lo tengo planeado.
5: La residencia de verano, ese ático.
2: Primero voy a empezar por lo fácil, que es presentarme a la alcaldía de San Sebastián de los Reyes. Una vez que engañe al personal y me vote, yo voy
1: presuntamente a engañes.
2: Yo voy
1: que
2: a
1: soy
2: seguir,
1: tu jefe de campaña.
2: Yo voy a seguir. Ah, pero te tenemos que. No puede ser Mar, es MAF.
1: Yo
2: tú
1: soy MAF.
2: Serías MAF.
1: Yo soy MAF.
4: Con el picanillo y todo.
2: Entonces,
1: todo lo que haga falta.
2: Eso sí.
1: La barba ya la llevo también.
2: Me tiene que poner.
1: La cara cabrón no. Ay, perdón.
2: Cállate, MAF. Mira, MAF, como me sigas interrumpiendo, no te voy a contratar de asesor.
1: Pues entonces te va a pasar como Ayuso, como Echamar.
2: Entonces, yo. Cuando ya engaña al personal y taca, voy a subir y voy a llegar a la Comunidad de Madrid. Y yo, ese ático para mí, porque además lo voy a decir desde el principio, no voy a engañar a nadie. No, es que yo quiero ese ático.
3: Y lo vas a pasar a través de la empresa pública de Vivienda de Madrid hasta tu propiedad privada.
2: Y por supuesto, no os preocupéis, porque cuando yo sea alcaldesa, vosotros como sois mis amigos, chuparéis del bote. Os dejaré.
1: Habrá varios botes, porque yo vamos a chupar del mismo, qué asco.
2: Os dejaré que metáis mano.
4: Varios botes hay que chupar, sí, eso me gusta.
2: Pero como sois amigos, no os preocupéis.
4: Pero es que sois de una manera, porque no os dais cuenta que eso tiene un uso de oficina. De hecho, la casa tiene 5 dormitorios, 5 baños y un despacho.
2: Claro. Y una habitación de servicio para la chacha.
4: Además, con una puerta. Independiente,
2: y con llave para que no se escape. Tú la puedes
3: usar
2: la llave.
3: Es muy necesario que en una oficina haya 5 dormitorios.
2: Sí.
1: Es justo y necesario.
5: Sí, hay veces que te tienes que quedar hasta tarde.
2: Porque te imaginas.
3: Claro, decidiendo planes,
5: decisiones y tal.
2: Que va, por ejemplo, yo que sé, Milei de vacaciones a Madrid, pues hombre, le dejas una habitación. Pobrecillo. No va a vivir en la calle como la gente.
1: No, 2. Una para él y otra para la motosierra. Claro, él necesita espacio.
3: Con extractor de
1: De humos.
3: De humos.
1: Claro, pues si
4: acaso. Imagínate también que viene pues un personaje de este calibre, pues como el señor Bukele.
2: Por ejemplo, también tienes que tener podría... un sitio.
3: Y Tron.
2: Y Tron.
1: Y Tron.
5: Bueno, señor Bukele,
2: o Netanyahu.
5: Que tendrá tres o cuatro, esposas, claro, necesita cinco dormitorios.
2: Espérate, que Netanyahu me parece que no puede venir a Madrid porque le detiene. En España me parece que sí que tiene
4: una orden de
5: detención.
1: Sí, no, corte penal internacional, esto no, es serio. Pero, eso sí es serio.
5: Eso sí que es de verdad, sí.
2: Pues le engañamos, le decimos que no nos hemos enterado y que venga.
4: A tomarse unas copichuelas.
2: Que le digamos, vamos a decir, Madrid es, son terrazas, vinillos, cervecillas, pues te vienes.
4: Ay, Netan, vente a tomarte.
3: Disfrutamos.
2: Y cuando
3: tarde,
2: llega, racatraca.
3: Del Manzanares.
1: Sí, lo tiramos al Mantigo, perdón, que disfrute el Manzanares. Iba a decir, lo tiramos también.
4: Encerrado en el ático.
2: No, no, yo es que casi, si le detienes y te lo llevas a la donde sea que lo tengan que llevar, yo no me fiaría porque lo mismo hace escapismo. Yo le ahogaba en el Manzanares, le tiraba
1: directamente, ¿para qué andar con hostias?
2: Sí.
1: Bueno, Guillermo, ¿dónde se puede reescuchar este programa?
5: O presunto, bueno,
1: o presunto, no, presunto programa.
2: Bueno, lo que acabo de decir, lo acabo de decir presuntamente.
1: Presuntamente.
5: Sí, todo presuntamente.
1: Bueno,
5: sí,
1: este presunto programa, ¿dónde se lo puede reescuchar?
2: ¿Presuntamente?
1: Presuntamente.
2: Claro, porque he dicho una cosa muy gorda. Uf, es verdad. No, no, pues que no se iba a morir porque no está el río envenenado. Ojo.
4: Cuidado.
2: Ojo, el río envenenado. Ojo,
5: contaminado.
2: Contaminado.
1: Ojo al dato.
3: Vas a eternizar el río.
1: A ver, Guillermo, sí, ¿dónde se nos puede reescuchar?
3: Sí, one second.
5: Acuérdate, Guillermo, que de verdad que yo quiero que se lo reescuche.
2: Oye, si queréis, nos quedamos una hora más.
1: A mí me da igual, pero...
2: Guillermo
1: tiene que subir hasta Brutalix.
2: Que tiene que
1: es una ruta peligrosa.
3: Porque mañana working.
2: Es verdad.
4: Mañana working in the night.
2: Mañana working in the night. I'm ready tomorrow.
1: Mamma mia.
2: Tomorrow.
3: Joder.
2: Venga, Guillermo.
1: Jodamos, que todos somos hermanos.
2: Que ya lo digo yo, que mañana no hace falta que nos escuches en ningún sitio, porque como es
1: no,
2: un
1: mañana
2: programa
1: no.
2: Fantasma...
1: Hay que escucharlos hoy. No, mañana.
5: Hoy, mañana.
2: Pero que
5: no.
2: Es un programa fantasma, entonces que no os escuche. Que no se escuche.
1: No, era un programa pirata.
2: Y fantasma.
1: Un presunto programa. Espera.
2: A ver.
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2: ¡Qué rico!
1: ¡Impresionante!
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1: ¡Qué bien hablado!
2: Es lo mejor del programa.
1: ¡Qué bien hablado!
8: A veces estoy triste y después se pasa.
1: Eso.
8: A veces estoy contento y también se va.
3: A ver.
8: A veces algunos días.
3: Es que no me acuerdo si le metí un audio.
8: Por mucho que duela.
3: Ah, sí, que, sí, se lo metí.
4: Pero no me dice el pelo cuando lo dice mal y la copia lo ha grabado.
1: Claro, lo ha grabado para que no le afilemos. Y María José no la haga reírse y esas cosas.
3: Mierda, que no lo metí.
1: No lo metiste, no. No, no has metido nada. O sí, no sabemos. No entremos en intimidades.
2: Aprendido.
1: Bueno, que hay que despedir a un montón de gente que ha venido hoy por aquí.
9: Sí. Bueno, yo me voy el primero, que ya que os habéis metido conmigo, no sé si voy a volver. Bueno, que un placer estar con estos locos divertidos. Hasta luego desde los Montes de Toledo.
5: Pues muchas tardes y buenas gracias por habernos escuchado. No hace falta que repitáis en la audiencia del programa. Este es prescindible.
3: Sí.
5: Todo creo que Orilla Izquierda no lo va a poner.
3: Todo eso que habéis escuchado lo podéis volver a escuchar. No creo.
5: No merece la pena, no.
1: Emperador Min, despídase, porfa.
10: Bueno, estaba cagando.
3: Voy a llamar con telepatía a Min, que está cagando.
5: Estaba cagando.
1: Estaba cagando.
10: Joder, humano de la tierra, que estoy cagando, coño.
1: Me gusta esa despedida. Es una despedida a la altura del programa.
10: Y los todos a Flail Espálagos.
1: Ahí está. Bueno, el doctor Zarkov.
4: El doctor Zarkov ha decidido dejar esta charla intrascendente y volver a sus temas en Mongo.
1: Muy bien.
4: Muy más interesante el tema de la emergencia, la energía espacial y y tricutrina.
1: Muy bien, la José.
2: Bueno, yo la verdad es que como es un programa fantasma o un programa que hemos dicho antes, fantasma o
5: pirata.
1: Presunto.
2: Pues casi, presunto. casi que no me despido. Porque así queda más misterioso.
5: Así, por si acaso.
1: Maite.
6: Pues nada, hasta la próxima, si la hay.
1: Sin engaños. Si la hay. Bueno, yo me despido, que buenas tardes y buena suerte, como siempre digo. Guillermo.
3: Me despido. Con el San Felices este.
2: Venga.
5: San Felices.
2: A mamarla, a parla.
3: Ser felices.
1: Adiós.
4: Adiós.
3: Ay. Querían ser felices. Pues luego le añado lo que quería añadir, que como me fui a cenar, puse por el grupo. Luego lo termino, que me voy a cenar.
2: Ya se ha enterado España entera que tienes la cuña a medias, tío. Qué fuerte.
6: Buenas tardes y ser felices.
2: Qué fuerte.
1: Adiós.
3: Sí. Adiós. De fondo la tele.

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Sweetie Pie, destartalada y alegre algarabía de Hillbilly Pop deconstruido que aparece en Gold Star, el estreno discográfico de The Sopps, joven sexteto de Los Ángeles que sorprende desconcertando en el buen sentido con un conjunto de canciones que giran hasta el reverso de sí mismas, gracias a una tensa dualidad con la que juegan entre el silencio contenido, si es que eso es posible, y la explosión absoluta, que sí que lo es. Una colección de canciones cambiantes que no parecen encajar estilísticamente, pero cohesionadas gracias a unas melodías optimistas que chocan en sus letras burlonas y agresivas, sobre la que acaba de sonar. Su cantante y compositor, Neil Tennant, explica que es alguien que está fuera de la ventana de su ex a las 3 de la madrugada, agitando los brazos por encima de la cabeza y gritando por una segunda oportunidad. En la cabeza de nuestro narrador es John Cusack en Say Anything, pero en realidad es otro tipo más que bebió demasiado. Y con respecto a la que va a sonar a continuación, añade el citado que es una de las canciones más personales que he escrito, confronta mi complicada relación con la vergüenza y cómo, en cierto punto, me había convencido a mí mismo de que prefería llorar a un ser querido antes que asumir cualquier tipo de responsabilidad. Liberarlo casi se siente como purgar esos pensamientos. Tal vez sea porque finalmente siento que me estoy explicando claramente. Tal vez me siento protegido por mi vulnerabilidad. Todo lo que sé es que significa algo para mí. La canción referida, añade el confiscador de sonajeros, crece entre enérgicas guitarras acústicas de aire noventero y la descarga eléctrica de pop vigoroso y vitalizante, uno de los únicos respiros que aparecen en el disco. La canción lleva por título Dead in the Family.

0: Gold Star de The Shops es uno de esos discos valorables por su extravagancia natural, nada forzada, que muestra matices diferentes con cada nueva escucha, pues lo mismo suena a blues del Delta que a pop gótico o a recitado punk y hip hopero, y que juega sin miedo, afilando la ironía en chocantes letras y títulos de canciones inverosímiles y teatrales, en los que se mezclan sonidos dispares en quiebros radicales, como los del abrupto final de la canción que va a sonar a continuación, y que, aviso para oyentes desprevenidos, no busquen fallo de emisión alguno, ni síncope en su aparato receptor, pues la fractura con la que concluye el siguiente recitado de Rhythm and Blues trufado de rap y funky, que lleva por título They Told Me Jump, I Said How High, es así, así ha sido grabado. Además, es otra de las fantásticas enajenaciones sonoras que forman parte de Gold Star, la ópera prima de The Shops, que abre como protagonista en portada el programa de hoy.
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Os traigo amor irónico y deslenguado pop colorista de guitarra acústica e impecables arreglos con la eléctrica. Aparece en Por la Hierba, el cuarto trabajo que, tras su excelente Polvo de Batiato, publicado en 2021, con el que ha estado girando en directo eternamente, ha firmado Ángel Stanitz. Singular músico vallisoletano, cuyas surrealistas letras fluyen desde lo particular para transitar divergente entre el costumbrismo diario y la magia cotidiana. Una diferente forma de ver y de contar el mundo bajo un prisma divertido, no exento de lucidez, y donde no faltan inteligentes giros sonoros. Suena bajo sugestiva cadencia tropicalista la siguiente canción, una bachata nueva, Ángel Stanitz.

Tras Ángel Stanich, el confiscador de sonajeros continúa con más novedades que transitan entre las diferentes variables del amplio espectro conocido como pop, como las que se pueden apreciar en A Tiempo de Nada, el estreno en formato largo de Monteventura, banda malagueña que se adentra en los terrenos de la música popular en forma de folk de violines y mandolina, además de pop en el que conviven sintetizadores y bases electrónicas en baja fidelidad, con guitarras acústicas y eléctricas, junto, además, a orquestales arreglos, armas sonoras con los que recrean confortables y atemporales melodías como la que abre el disco, Cae el Rayo, Monteventura.

Más novedades en El Confiscador de Sonajeros hoy, como es En Caso de Emergencia, el segundo trabajo largo de Látigo Mantra, trío de rock guitarrero cargado de distorsión y disonancias de corte pop, en el que la banda madrileña reflexiona sobre la frágil y cambiante condición humana. Beben del rock

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3: Hoy mucha gente sigue sin entender el secreto del éxito de Carolina Durante. No lo entienden especialmente aquellos que vieron cómo empezaban, igual que tantos otros, tocando en salas de aforo reducidísimo y subiendo una maqueta con mal sonido a Bandcamp. No entienden que fuesen ellos y no otros, y artistas del underground, con más trayectoria a sus espaldas, los que han tenido un éxito de tal calibre. Porque semejante nivel de emergencia, en sus dos lecturas, la de emerger y la sinónima de urgencia, no se había visto en la música independiente española desde los primeros años 80. Muchos lo achacan a elementos externos. Aparecieron en la banda sonora de una serie de televisión, les entrevistaron en periódicos deportivos por el contenido futbolístico de una de sus canciones, salieron en la prensa rosa. Hay quien les considera un one hit wonder, pese a que su número de hits sea ya muy superior a one, y otros piensan que su éxito es fruto de la pertenencia a un supuesto estrato social u oscuros intereses de la industria. Pero nada de eso explica que en 2 años pasasen de llevar 42 personas a verles a anunciar que tocaban en el Withing Center.

Verdes césped, medio tiempo que se acelera entre guitarras cortantes y distorsionadas y que aparece en Elige tu propia aventura, el tercer disco publicado hace año y medio por Carolina Durante, que el confiscador de sonajeros recupera para presentar la obra que protagoniza la actualidad literaria en el programa de hoy, de la que la banda madrileña es protagonista. Carolina Durante, El secreto del éxito, no sé cuál es, escrito bajo la firma del editor, escritor y periodista musical Manuel Moreno. Un libro breve de 142 páginas, como la propia vida de la banda, que cuenta un proceso de creación y evolución de la misma, pero que principalmente trata de responder la pregunta que de forma indirecta plantea su título, El secreto del éxito. Una respuesta que, una vez terminado este ensayo ligero, puede explicarse apuntando a múltiples factores. Lógicamente son elementos diversos los que explican todo tipo de causas, pero que también puede hacerse continuando con la parte final del citado título. No sé cuál es. Es así como quien se acerque a esta obra, al igual que en una de sus canciones, elija su propia aventura en forma de respuesta, ya que con buen tino el autor no expone una hipótesis que tenga que demostrar, sino que expone un exhaustivo muestrario de datos aportados por los miembros del grupo a partir de las abundantísimas y variadas entrevistas que han realizado, todas ellas minuciosamente citadas según medio, fecha y periodista de turno. Un trabajo de campo valorable, pero no viable únicamente como herramienta para tratar de aportar luz a la cuestión planteada. Es por ello que se hace necesario, como bien ha tenido en cuenta su autor, el aporte externo del entorno cercano a modo de conversación directa. Opiniones fundadas que, unidas a las de la banda y a reflexiones propias del autor, intentan desde la subjetividad llegar a una respuesta objetiva, si es que esto es posible, ya sea esta, descubrir el secreto del éxito o reconocer no saber cuál es. Lo hace esta obra estructurando el texto en 11 capítulos, cada uno de ellos correspondiente a cada una de las canciones de su disco homónimo publicado en 2019, más ese extra que fue Perdona, ahora sí que sí, versión de la canción de Marcelo Criminal que grabaron junto a Amaya. Y es esta una obra que analiza en profundidad el contexto musical y hasta social tan cambiante en tan pocos años, desde que comenzó la banda hasta estos momentos. Se pasa del MySpace a Spotify, del underground al mainstream, de los barrios populares a los gentrificados, de la inseguridad laboral a la precariedad laboral, o del no hay futuro al no hay presente, por citar algunos de los muchos temas que se exponen en relación al éxito de unos chicos que simplemente quieren pasarlo bien tocando. Consiguieron el éxito rápido y lo gestionan con emocional inteligencia. Por todo lo dicho y por muchas cosas que aquí se encuentran y no se han dicho, Carolina Durante, escrito por Manuel Moreno, publicado por Lengua de Trapo en su colección Cara B, junto al Círculo de Bellas Artes, con portada de Ana Nuño, maquetación de Elena Iglesias y corrección de María José López, es la recomendación que protagoniza la actualidad literaria en El Confiscador de Sonajeros hoy.

El barrio que nos vio crecer, punk rock de melodías aceleradas y guitarras enérgicas, cortantes, afiladas y con la distorsión necesaria para no ocultar las explícitas letras lanzadas en expresiva voz, que se alza en primer plano para cantar alto, pero nítido, sobre los problemas y preocupaciones que ocupan su joven generación, asuntos, desgraciadamente, que se han hecho endémicos y extensibles a generaciones no tan jóvenes. La canción aparece en Nadie nos recordará, el estreno en formato largo de Error 97, la banda madrileña que, tras algún EP y canción suelta que les ha situado en el mapa sonoro underground, se lanza con un disco de canciones nuevas, material inflamable, como se aprecia en las aceleradas canciones de este disco, que da paso a precisamente la banda que es el guitarrista de Error 97, Álvaro, también conocido como Torete, que con Biznaga ya grabó su último disco ahora en 2024 y que va a sonar vehemente. El siguiente y certero retrato de la actualidad, imaginación política, Biznaga.

0: ¿Qué ha pasado?
1: Eso fue el domingo. Un infeliz vino con un cuchillo a robar una lata de aceite. Y Ribonildo, que trabaja de noche, le pegó dos tiros a las 12:10. Uno en el pecho y otro en la cara. Y ese ya no se levantó. Era un maleante. Se lo merecía. Tranquilo, a usted lo atenderemos bien. No tiene nada que ver con eso. ¿Vale?
0: Sí.
1: Pues ya está. Venga, ¿lo puede mover un poco para estar más cerca del surtidor?
0: Empuje, está ahí desde el domingo.
1: Sí, sí. Espere que le cuento toda la historia.
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3: Los fragmentos de audio que han ido apareciendo a lo largo del programa de hoy forman parte de El agente secreto, película brasileña dirigida con su propio guión por Kleber Mendonça Filho. Una película que mezcla intriga, acción y cierto aire clasicista dentro del cine de espionaje, que se apoya en los códigos tradicionales del género, un protagonista enigmático, una misión de alto riesgo, oculta para el espectador que se va desvelando según avanza la trama, diferentes conspiraciones que sorprendentemente consigue enganchar a pesar de su excesiva duración y de que puede hacerse predecible en su desenlace final. Tampoco ayuda a un inicio un tanto estancado. No acaba de arrancar la historia, aunque curiosamente la escena inicial de la que formaba parte este último fragmento es muy valorable y esclarecedora por sí misma, además de útil para contextualizar el conjunto de esta historia. En cuanto al aspecto técnico, la película es muy atractiva, manteniendo un ritmo ágil, con las secuencias de acción comedidas y necesarias, sin excesos, con un montaje sencillo y lineal que permite seguir la trama sin dificultad. En el apartado visual se muestra un tono sombrío que encaja con la atmósfera inquietante del género. El guión es correcto, pero no destaca por su originalidad narrativa. Es una película que se deja ver muy bien, pero que no aporta mucho más al género que no se haya podido visualizar en películas anteriores, salvo en la resolución de la trama, contada en apenas dos frases con poso reflexivo más allá de lo que parece y un par de fotos con sus titulares en los periódicos. Un acierto que, por breve y conciso, contrasta con el resto del metraje y lo que se va contando en él. Es también reseñable el papel protagonista, interpretado por Wagner Moura, que se aleja del prototipo, adoptando además en algunas escenas una apariencia campechana y confiada, aportando así verosimilitud a esta historia, en la que también ayuda a hacer creíble la misma una imagen del Brasil, concretamente Recife, en el año 1977, funcionarial, incluso aburrida, cutre, al contrario de lo que suele mostrar las producciones de dicho país. Es una película, en definitiva, que acaba funcionando pese a sus llevaderos defectos, que no son óbice para pasar un buen rato y, aunque no deje profunda huella, es la recomendación que protagoniza la actualidad cinematográfica en El confiscador de sonajeros hoy. Como siempre, aunque los audios han sonado en su versión doblada, mejor verla y oírla en versión original con o sin subtítulos, dependiendo del dominio del idioma. En este caso, del portugués, además de en sala oscura y pantalla grande, la de un cine.

DeLorean, canción que se mueve entre el rhythm and blues desenfadado, el rock glamuroso y el pop enérgico y resultón, con la melodía y el estribillo limpios, claros y brillantes por bandera. Aparecen Pregúntale a Sarah Connor, nuevo trabajo en estudio bajo la firma de Nat Simmons, un disco de influencias variadas cuyas canciones hablan sobre la nostalgia por la época en la que crecimos, la decepción ante un presente casi distópico y la incertidumbre frente a un futuro precario bajo la sombra de la inteligencia artificial y la sobreinformación. Tras Nat Simmons, el confiscador de sonajeros, continúa en el capítulo de novedades con más rock de carretera y manta, como el que aparece en Sincericidio, el segundo en larga duración de Sergio Freire. Tras un EP homónimo de 4 canciones en directo publicadas el pasado año, el artista sevillano regresa al estudio para defender y consolidar la tradición del rock en castellano, asentado en el sonido con un conjunto de guitarras crudas y ritmos acelerados, con los que genera una energía desbordante que invita tanto al baile como a la reflexión, pues sus letras hablan de lo cotidiano desde un punto de vista irónico y crítico. También habla de sueños más o menos cercanos, como metáfora de una forma de vida, como se puede apreciar en la siguiente, De Sevilla a Nueva York, Sergio Freire.

0: Oiga, un momento. 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

Pretty Flowers, envolvente y agradable melodía de ritmo destartalado y aire country, es una de las canciones que aparece en The Mirror, el cuarto trabajo en solitario de Buck Meck, guitarrista y compositor de los apreciados en el programa Big Thief, que abrió como protagonista en portada la semana pasada, destacando el confiscador de sonajeros, su capacidad para combinar elementos del folk con el rock de raíz norteamericana mediante el uso de una efectiva dualidad instrumental basada en la mezcla de lo acústico y lo orgánico y lo eléctrico sintetizado. Tras escuchar a Buck Meck, el confiscador de sonajeros, continúa en el capítulo de novedades internacionales, sumergido en sonidos que flotan entre el folk inquietante y la psicodelia sombría, con Hard-Hearted Woman, el nuevo disco de Ora Kugan, en el que la artista canadiense de la Columbia Británica comenta, según sus propias palabras, que es una obra de devoción al misterio, a la comunidad, al extraño poder de crear arte en un mundo fracturado para cualquiera que intente mantenerse abierto, incluso cuando el mundo hace que eso parezca imposible. Es la parte más importante, la magia, a lo que añade con respecto al título del mismo, que es el caparazón que desarrollamos para que nuestro yo más humano y frágil pueda sobrevivir. Hard-Hearted Woman, añade el confiscador de sonajeros, recordando el título del mismo. Una muestra de ello es la siguiente melodía, que va creciendo en intensidad, construida sobre cálidas cuerdas y una percusión enérgica, pero no excesiva, sobre la que suena firme la voz de su protagonista. Suena ya Honey, Ora Kugan.

Más discos recién publicados en el confiscador de sonajeros hoy, como es Transmitter, el cuarto larga duración de Mass Clark bajo el nombre de Cat Worms, un trabajo en el que se respiran atmósferas cercanas a Wilco, y es que el propio Jeff Tweedy es quien se ha encargado de la producción en su propio estudio The Loft en Chicago, lugar al que se ha desplazado Max Clark desde el Brooklyn neoyorquino para dar forma a estas canciones que reflexionan sobre el precio de la comodidad y gira en torno a la idea de que la belleza, la conexión y el amor no son lujos, sino necesidades para la supervivencia. Suena entre ecos country distorsionados el siguiente Evil Twin, Cat Worms. El confiscador de sonajeros se despide, lo hace no sin antes recordar que ha abierto el programa de hoy con Gold Star de The Sops como protagonista en portada, para hacer lo propio con Por la Hierba de Ángel Stanich y continuar con Monte Ventura, Látigo Mantra, Carolina Durante, Error 97, Biznaga, Nat Simmons, Sergio Freire, Buckmeck, Ora Coogan y Cat Worms. La actualidad literaria la ha protagonizado en El Confiscador de Sonajeros hoy, Carolina Durante, El Secreto del Éxito, No sé cuál es, de Manuel Moreno, y la cinematográfica El Agente Secreto, de Kleber Mendoza Filho. El Confiscador de Sonajeros emite los jueves entre las 9 y las 10:30 de la noche, la repetición del programa los lunes, cuando finaliza y se convierte en martes a las 12 de la noche, y en el podcast cualquier día, cualquier hora y en cualquier lugar. Eso sí, únicamente en Radio Utopía. El Confiscador de Sonajeros solo se emite en Radio Utopía. Como no, hasta la semana que viene.

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0: Bueno, hay una pregunta que queda en el aire después de escuchar esta canción y después de escuchar estos temas que están sonando del nuevo disco de Megadeth, Juan Carlos, y es: ¿hasta dónde dejó Dave Mustaine que su nuevo productor y su nuevo equipo metiera la mano? Porque, claro, conociendo un poco las historias que nos has contado sobre este hombre, a veces se le iba un poco la olla en el plano musical y en el plano personal también. Pero bueno, estamos hablando de la música. ¿Aquí se dejó guiar o fue el Dave Mustaine terco?
1: Pues ya hemos comentado, y esto dicho por él, que es controlador, ¿no? Y que lo atribuye en gran medida, pues, a las cosas que le habían pasado previamente. Pero aquí es sorprendente. En este disco tienen mucha influencia, tanto Bud Prager como el productor, en el sonido final, en la orientación del disco, y en la producción, por supuesto, e incluso en las letras.
0: Vaya.
1: Como dice Mustaine también en su autobiografía, para bien o para mal, desde su nacimiento, Cryptic Writings fue posicionando, o sea, se posicionaba como un disco que al menos tendría algunas canciones más melódicas o más de pop. Esto también. En fin, es que hay mucha gente que dice que él tiene esa dicotomía como compositor, David Mustaine, ¿no? De hecho, le gustaba muchísimo la British Invasion, entre componer canciones de heavy metal y canciones más pop o con esas melodías, ¿no? Más propias de todos esos grupos. Hay una anécdota muy graciosa que cuenta Elle Epson para ilustrar un poco esto, y es que ellos estaban trabajando con una canción que se llamaba Smoking Gun. Y estaban ilusionados esperando a que llegase Bud Prager para enseñársela. Y que cuando se la oyó tocar, le dijo: ¿Qué es una pistola humeante? ¿Qué es una smoking gun? ¿No? Sabemos que las letras de Mustaine, que para mí es un gran letrista, ¿no?, pues son como un poco retorcidas. Tienen cierta dosis de cinismo, como él dice. Y Mustaine se lo explicó y le dijo: Mira, pues esto, un tío bastante mayor que ellos, ¿no?, dice: Esto. Igual que me lo estás teniendo que explicar a mí, se lo vas a tener que explicar a la mayoría de la gente que la escuche. Así que haced cosas más sencillas, quizá
0: Claro.
1: al grano. Y en esta línea hay canciones, las más audaces, en música y letra, que se quedan fuera.
0: Tío, listo, porque no todos entraban por no todo el mundo le entraba a Dave Mustaine tan fácil.
1: Pero porque aquí Mustaine quería eso. Si
0: Vale.
1: es en otra época, a lo mejor no le pillan ahí, pero este tío lo tenía claro.
0: Claro.
1: Y de hecho condicionan las canciones, porque Mustaine también dice que bueno, que si hay alguna que recuerdan a ese. Él dice ese rollo de protesta política de Megadeth y ese rollo duro, pero bueno,
0: Sí.
1: que él mismo dice que las canciones más agresivas que quedaron recibieron un baño de melodías brillantes y producción dulce que suavizó el impacto. Se presta a esto, pero hasta el punto, porque ya habíamos dicho que este tío, en cuanto veía que algo. Este tío, varias veces, cuando entró en el estudio, vio que Bud Prager y Dan Huff estaban tocando el sonido, sin consultarle a él ni nada. Dice: Mi sentido arácnido en otros momentos hubiese estallado, pero
0: Claro.
1: aquí no hice nada, no intenté detenerlos, porque pensé que habría una recompensa al
0: Se
1: final.
0: fiaba del equipo, claro.
1: Y se iban a, y además es que se iba a por eso. Es arriesgado, ¿no? Porque tienes también a la gente, a tu banda detrás, que a ver qué piensa. Otra cosa que sucede aquí,
0: Que se lo digan a Ron Lafitte,
1: por ejemplo,
0: ¿no?
1: pero que se lo digan, ¿no?, al resto de músicos que estaban con él, que no sé qué estarían pensando en ese momento. A lo
0: Claro.
1: mejor les gustaba, a lo mejor no.
0: Claro.
1: Pero otra cosa que sucede aquí es que principalmente compone David Mustaine, ¿no? Aunque dice Nick Mensah que hubo mucho ghostwriting. O sea, que al final hubo mucho trabajo conjunto en letras y música con los productores. Pero compone él y no. Se había abierto un poco la cosa. Euthanasia dicen que es el grupo donde trabajan más, que la idea era que cada uno trajese cosas, las pusiesen sobre la mesa y las mezclasen. Aunque vemos que luego la mayoría de los créditos en las canciones, pues, aparece Dave Mustaine, principalmente. Pero en Countdown también aparecían composiciones de otros, pero aquí compone él. Y aquí la eterna pregunta también de si es por imperativo de la compañía, como dice él, o como se quejan algunos de sus compañeros, ahora cuando hablemos de Nick Mensah lo comentaremos, o porque él quiere componer él, ¿no? Pero el caso es que aquí se trabaja mucho de esa manera. Y cabe preguntarse pues si todo esto al final tiene éxito. El mismo David Mustaine dice pues que no son los resultados esperados. Yo creo que hemos llegado al punto en que podemos hacer un pequeño repaso de la discografía que había hasta la época. Ellos, cuando sacan el primer disco con una independiente, venden del tirón 100.000 copias, lo cual es mucho para estar para un disco sacado con una independiente. Con el Peace Sells llegan al 76 en el Billboard, con el So Far So Good So What al 28, con el Rust in Peace al 22 o 23, y es un disco de oro y tal. Los anteriores también alguno llega. El Countdown to Extinction, que es el que más alto llega, pues casi 2.5 millones de copias vendidos en USA, el disco más vendido de su carrera, por lo menos en esas fechas. Y con el Euthanasia no lo comentamos la otra vez, dijimos que no llega a las cotas del Countdown, pero que es un disco exitoso porque bate récords. De hecho, este es el que más rápido se vende de la banda, es el primero que llega al platino. Y cuando lo sacaron en aquel Night of the Living Death,
0: me acuerdo, sí.
1: No sé si fue en 20 minutos o en 30 minutos de reloj, era disco de oro en Canadá.
0: ¡Buah!
1: Es otro de los récords de Euthanasia. Cryptic, como disco, llega al número 10.
0: Bien.
1: Que no está nada mal, pero no es ni el 4 del Euthanasia, o 2 en el Reino Unido,
0: yeah,
1: ni el 2 de Countdown to Extinction, ¿no?
0: Ni el 1 del Load.
1: Está bien, ni el 1 del Load, ¿no? Pero bueno, ya eso es ya lo que decíamos. Sí que sucede una cosa, y es que la canción Trust, en la que habían puesto muchísimo empeño, se convierte en la más exitosa con diferencia de Megadeth. Yo había oído que fue número uno. Mustaine dice en su libro que llega al 5 del Billboard, que en algún otro país, creo que en Reino Unido, llega más alto todavía, pero lo que sí que es cierto es que consiguen que suene en todas las radios a nivel nacional y en muchos países. Y se convierte en un completo hit. Habíamos hablado de aquel A Tout Le Monde, que en parte se vio muy perjudicado por la censura de la MTV. Con Trust, en ese sentido, triunfan. Hay tres canciones más que llegan al top 20. Y bueno, llega al disco de oro fácil y no llega al platino, pero casi. Otra cosa que también los condicionó, no sé hasta qué punto, pero que también era un condicionante, es que la compañía, que había visto la brecha abierta por Metallica, también les presionaban, no para que cambiasen, no para que dejasen de ser una banda de heavy metal, pero para que tuviesen más sencillos de radio. Y eso lo consiguen, eso sí lo consiguen con el Cryptic Writings.
0: Claro. Pues, Juan Carlos, ¿qué te parece si finalizamos la primera parte aquí y empezamos con la segunda la semana que viene?
1: Pues me parece bien, porque al final me enrollo como las persianas. Y bueno, ya que hemos llegado a este punto, creo que nos vamos a despedir ahí en lo alto, bien en lo alto. Y qué mejor que suene este Trust, esta canción de la que hablamos.
0: Amigo, muchas gracias siempre por estos programas de Megadeth que estás haciendo. La verdad es que está la gente muy contenta, ya te lo he dicho antes al inicio del programa, y yo también, de la cantidad de datos que ofreces, de cómo lo cuentas y de la pasión que estás mostrando por esta banda. Te mereces que el propio Mustaine te mande a la mierda, porque sería glorioso.
1: No despiertes a la bestia.
0: Sería glorioso. Y nos vemos la siguiente semana con la parte 2 de este especial Crypting.
1: Sí, tengo que volver acto seguido. Esta historia hay que terminar de contarla. Disfrutemos de...
0: Porque queda mucho, ¿no?, que contar.
1: Queda mucho que contar en esta época, sí.
0: Gracias, amigo.
1: A ti.

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14: Hola, hola, ¿qué tal amigos y amigas de los años 90? ¿Cómo estáis? Bueno, arranca la segunda parte de este Cryptic Writing que ya anunciábamos la semana pasada que iba a ocurrir y aquí estamos una semana más junto a Juan Carlos. Hola amigo, ¿qué tal? ¿Cómo estás?
15: Muy buenas, Roberto. Encantado de estar otra vez aquí, esta vez en un muy corto intervalo de tiempo. Me voy a aficionar, ¿eh?
14: Semana tras semana, aquí estamos. Bueno, iniciamos esta temporada de radio, ya lo hemos dicho, en este mes de septiembre. Y qué mejor que hacerlo también con estos especiales sobre Megadeth, que tenéis disponibles todos ellos colocados uno detrás de otro en nuestra página web bienvenidalos90.com, 90 con número. Ahí los tenéis accesibles, los podéis escuchar cuando queráis, en la plataforma que queráis. Y junto a ellos están el resto de programas de la historia de este Bienvenido a los 90. Bueno, amigo, si quieres hacemos un breve resumen de lo que preparabas para la parte 1 y hacemos también un breve resumen de lo que va a sonar en esta parte 2, ¿no? Del Cryptin.
15: ¿Cómo no? En la... Estuvimos hablando en la primera parte de cómo llegaron estos chicos del Euthanasia y de cómo se afrontó luego el Cryptic Writings con todos los cambios que hubo, cambio de manager, cambio de productor, cambio de orientación en el sonido del grupo, grabación en Nashville y cómo resultó esto, ¿no?
14: Como muy enfocado, según nos contabas, recuerdo la semana pasada que nos contabas que Mustaine estaba como muy... hacia el número uno, ¿no? Muy
15: sí,
14: enfocado.
15: No le salió del todo bien. De hecho, decía eso de que se encontró con una respuesta ambivalente de los fans que notaron mucho el cambio y que es muy gracioso. Pues lo dice también, dice que alguno decía esto, que esto es el Megadeth de mi padre, ¿no? y bueno, sí, nos quedamos ahí a las puertas de salir de gira.
14: En ese primer capítulo también, en esa primera parte, mejor dicho, podéis encontrar la valoración del concierto de Megadeth en Valencia de Juan Carlos.
15: Cierto, estuvimos hablando breve del concierto.
14: Sí. Eso es, porque también tenemos idea de hacer algo sobre esos directos. Y en la parte y en la parte 2 de este Cryptin, ¿de qué vas a hablar?
15: Pues, como te decía, yo creo que es el momento de ver qué tal les fue en la gira, que siempre son periodos interesantes en la historia de Megadeth. Y vamos a hablar también de cómo funcionó este disco a nivel promocional, los pros y las contras, aunque ya hemos dicho un poco. Y sobre todo en la segunda parte de la gira, porque podemos dividir la gira de Cryptic Writings en dos partes, vamos a ver cómo desgraciadamente Nick Mensa abandona la banda de Megadeth y vamos a detenernos un poco más en el personaje, en lo que le pasa después y en cómo desarrolla su carrera a nivel musical y en cómo transcurre su vida también en lo personal.
14: Perfecto, pues ese es el menú para hoy. Si no habéis escuchado la primera parte, os invito a ello y si ya la habéis escuchado, pues estáis en el sitio correcto.
15: Y si queréis escuchar esta antes de la primera, pues también aquí se admite todo, ¿no?
14: también. Sería raro empezar el libro por detrás, ¿no? Por la última página, pero...
15: Hay quien lo hace.
14: Pero... Sí, es verdad.

0: Pues con la intensidad de esta canción arranca esta segunda parte dedicado a la historia del cryptic writing y más allá, porque Juan Carlos ha preparado un montón de cosas relacionadas con el disco.
1: Pues sí, vamos a meternos en harina ya, porque además decíamos que este disco sale en junio de 1997 y toca irse de gira en medio en el fragor de la promoción y demás. Y la gira que hace Megadeth de este disco se puede dividir en dos partes. Hay una gira oficial que hacen más o menos desde poco después de grabar el disco. Se meten en otra de sus giras multitudinarias y dura en realidad hasta diciembre de más o menos de ese año. Tocan sobre todo, bueno, siguen siendo tiempos con sabor a 90, ¿no? Tocan con el telonero oficial en Estados Unidos son los Misfits. Y cuando giran por Europa o por Latinoamérica, tiran mucho de bandas locales, que mira, es lo que han hecho, lo que están haciendo en esta gira y lo que hicieron aquí en España, que comentábamos el otro día. Es una gira que le resulta muy, muy atractiva, pero por otro lado, donde también tienen, como decía, esa respuesta ambivalente de los fans. Yo recuerdo que un amigo, cuando le hablaba de este disco, me decía, yo con el Eutanasia me quedé medio mosca. Cuando sacaron el siguiente disco, vi que era un disco de moderneo y pasé de Megadeth hasta... Digo, qué manera de faltar, ¿no?
0: Moderneo.
1: Este Cryptic Writings, que a mí sí, que a mí me gustó tanto. Luego con el Risk, la cosa fue todavía más lejos. Pero bueno, eso ya lo veremos en un próximo programa. Hay una cosa muy bonita de esta primera parte de la gira, y es que ellos la

0: acaban en todo lo alto, en el Masters of Rock en Argentina. Y pocos días antes de ese concierto del Masters of Rock que finalice, hacen su primer concierto acústico grande. Tienen el honor de hacerlo allí en Buenos Aires. Lo hacen en el Centro Cultural de La Recoleta, un sitio que afortunadamente conozco bien, un centro de exposiciones que, mira, lo recomiendo visitar para cuando la gente vaya a Buenos Aires. Y a Dave Mustaine le he escuchado decir que fue en una iglesia, ¿no? Esto parece que está bien documentado que fue en el Centro Cultural, pero como está al lado de una iglesia, posiblemente está entre edificios religiosos y demás, posiblemente la confusión pueda venir por ahí, pero es en ese Centro Cultural. Es el primer concierto acústico que hacen. Ellos se han prodigado muy poco de forma acústica y donde más ha sido en Argentina. De hecho, esto es un 11 de diciembre de 1997 y en ese mismo centro, y vuelve a haber la misma controversia de si iglesia o centro, creo que es el 2 de octubre de 1998, vuelven, pero ya sin Nick Mensa en sus filas. O sea que es doblemente interesante para coleccionistas esta primera toma, este primer concierto acústico, porque es el único donde se puede ver a esta formación tan aclamada de Megadeth. Debe haber alguna copia, no sé si en qué formato, de este concierto, material de coleccionista de este del bueno, del que se paga bien.
1: Sí.
0: Y decía que hay una segunda parte de la gira, ya a partir de 1998, pero entre medias hay un hecho que es importante en todo lo que fue la promoción de este disco y en esos intentos de que llegase lejos. Megadeth era ya una banda aclamada, que no necesitaba ir a según qué sitios para que fuese conocida. Había un programa de rock que era de los que cortaba el bacalao en Estados Unidos, en una emisora que se llamaba K-Rock, y con un tipo muy famoso y muy carismático que era Howard Stern. A ellos los invitan al show y lo que ve Mustaine y lo que dice la compañía es que es el momento de ir allí y de dar un paso más, de presentar el segundo single, tocar Trust también, pero de presentar el segundo single del disco, porque van con la idea de que si se pone ahí, se va a poner en todos los sitios y van a terminar de inundar todo de Megadeth. Pero esto tiene un costo alto a nivel familiar a Dave Mustaine, aparte de que tiene que desplazar a sus chicos allí de costa oeste, creo, quiero decir, porque creo que en esos momentos no sé si estaban entre Los Ángeles y Arizona, pero tienen que desplazarse a Nueva York. Resulta que la mujer de David Mustaine está embarazada y más o menos por esas fechas tenían previsto que saliese de cuentas, ¿no? Y la cosa va bastante lejos porque hablan y Pam accede a inducir el parto.
1: Madre mía.
0: Sí, sí. Y había nacido su hijo Justice en 1992. Pues
1: toma ya.
0: En este 1998, en enero, creo que es un 28 de enero, viene su hija Electra al mundo. En un momento además muy especial porque dice que estaba él en el parto y lo dejaron a él, sacarlo a él. Ya dice que él fue la primera persona que tocó a su hija, que a día de hoy tienen un vínculo muy...
1: Qué curioso los nombres de los hijos, ¿no?
0: Sí, sí, sí. Este de Electra, no quiero ser graciosillo, pero me hace gracia por lo que decíamos el programa pasado de Electra. Sí. Pero bueno, sí, sí.
1: El mundo de Mustaine.
0: El mundo de Mustaine. Y inducen el parto y él dice que en un par de días estaban en Nueva York, pero yo he mirado fechas. La invitación era además para ir al programa en el cumpleaños de Howard Stern. Su hija nace el 28, creo, en enero, y el programa es el 29. O sea, es que casi sin solución de continuidad.
1: Wow. Bueno,
0: que nos llame Mustaine y nos lo aclare. Bueno, él dice un par de días, es igual, pero fíjate el flash. O sea, entiendo que es una cosa así fuerte. Él llega allí.
1: El tío además centrado en que tiene que ir a currar para que el disco suba, claro.
0: Tienen que hacer una actuación impoluta, tienen que gustar, es un programa además. Esto está en YouTube, ¿vale? Está la actuación completa, con bastante mal sonido, pero se les ve tocar Trust, se les ve tocar luego el Use the Man, que vamos a escuchar luego esa canción, y se ve la pequeña entrevista que le hace luego al finalizar Howard Stern. Se ve cómo está el público, que están en un plan ahí muy frívolo, parece eso la Isla de las Tentaciones, y ellos están allí serios, tocando, bueno, haciendo gala de lo buenos que son en directo. Nada, van allí, tocan, la actuación la hacen muy bien, pero decir que Howard Stern es un tipo que le caía bien, ¿no? A David Mustaine, de vez en cuando pinchaban a Megadeth y tal, nada en contra de él. Pero después de la actuación lo entrevista y la entrevista va bastante mal. Howard Stern le dice, he oído que eres testigo de Jehová. Dice, no, mis padres. Y uno dice, ¿y qué hiciste? ¿Los mataste? La siguiente pregunta que le hace es algo así, creo, como que me han dicho que pegaste a James Hetfield, ¿no? ¿Me vas a pegar a mí también? Dice Mustaine que cree que no estuvo afortunado Howard Stern, pero que él tampoco supo cómo responder, ¿no? Y se le ve ahí, se lo ve un poco sieso a Mustaine, que yo no digo que sea para nada un tío sin sentido del humor y que no sea simpático cuando quiere, pero yo creo que le pilló eso a contrapelo, lo pasó mal, y de hecho identificamos mucho a Mustaine con la ira, y ahí yo lo veo más en por cómo salió todo aquello, lo veo mucho más triste que enfadado. Él dice que le daban ganas de decirle a Howard Stern, tú sabes cómo me has decepcionado. Le habían hecho que su mujer tuviese la niña antes. El otro probablemente no lo sabía, ¿no? Pero
1: posiblemente no.
0: Salió todo muy mal. De hecho, David Mustaine se cruza luego bajando una escalera allí con uno de los directivos de la compañía y dice, yo noté por la cara que había salido todo bastante mal. No en cuanto a la actuación, dice, a ver si yo creo que ahí no, pero la actuación dice que fue impoluta. Y también es interesante verlo porque se nota también un pequeño cambio de imagen en la banda. Se ve a un Ellefson con el pelo corto, a un Marty Friedman con el pelo más corto, y habían cambiado también...
1: ¿Se pintaban los ojos también o no?
0: Te iba a decir que no llegaban al nivel de tontería, ¿no?, de Metallica, y ni de darse picos como Kirk Hammett y Lars Ulrich. Porque yo creo que eso Mustaine yo ahí no lo veo, por mucho que... Claro. Pero bueno, pues estaban. Se nota ese pequeño giro, ese intento de mostrarse de otra manera.
1: Joder.
0: Si te parece, Roberto, como dije, tocaron aquí Trust y después tocaron la canción que pretendían hacer despegar de forma masiva con este show. Y es un muy buen tema que se llama Use the Man.

0: Use the Man, una canción que está dentro de este Cryptic Writing que estamos escuchando hoy aquí en Bienvenido a los 90 junto a nuestro colega Juan Carlos. Oye, Juan Carlos, esta canción, qué curiosa, ¿no? Pues se empezaba ahí con una melodía o con una vieja canción que viene de algún lado. No sé, cuéntanos un poco la historia de este tema.
1: El tema está muy relacionado con cómo se iba a llamar el disco inicialmente, Needle and Pins. Habla de... Bueno, en realidad... Te iba a decir, habla de la relación del, dice, el hombre usa la aguja usa al hombre, habla de las drogas evidentemente, pero no a un nivel general, sino de una persona que conocen, creo que David Mustaine y David Ellefson,
0: ¿vale?
1: En un centro conocen al director de un centro de desintoxicación y les habla de un chico que estaba allí, que vuelve a caer en la droga y que finalmente muere de una sobredosis y la canción está dedicada a él. Habla de esto y la canción que se escucha al principio... Es una canción que tiene ese título, la ponen precisamente ahí por eso, de un grupo que se llama The Searchers, pioneros de la British Invasion.
0: Ah, amigo.
1: Hay que decir también, es de justicia, que ellos sacan esta canción en el 64, pero es una versión de otra que había salido de la misma canción que había salido en el 63, que la sacó una artista afroamericana que se llama Jackie DeShannon. No tuvo mucho éxito cuando la sacó ella, pero con ellos se popularizó mucho. Son... una banda de Liverpool, que son los segundos después de los Beatles en entrar en las listas de éxito estadounidenses. Y samplearon esta canción, pero yo he leído en algún sitio, no sé si será verdad, que también se plantearon samplear una canción de los Ramones, porque por lo visto los dos Dave son muy fans de los Ramones. Esto no sé si es cierto. Sí sé que Marty Friedman es fan de los Ramones, pero no obtuvieron permiso. Eso es lo que he leído en algún sitio. Quedó este Needles and Pins de los Searchers, que le da mucho rollo a la canción, pero sí, que en la reedición la quitan. ¿No? En reediciones posteriores no aparece este principio.
0: Te iba a decir que ¿quién no es fan de los Ramones, tío?
1: Yo desde luego sí.
0: Claro, o sea, por favor. Oye, hemos hablado de la opinión de Mustaine sobre este disco, pero ¿y el resto qué?
1: Pues es, claro, es una pregunta que cabe hacerse, ¿no? ¿Cómo estarían afrontando los demás esto? Nosotros ya habíamos dicho que Mustaine dice lo que dice él también en su autobiografía, que es un baile delicado el intentar no perder tus raíces y a la vez meter más melodía. Y que es una cosa que dice que si algo muy explosivo como Megadeth pues lo intentas llevar al gran público o dulcificarlo, pues a lo mejor pasas de hacer algo extraordinario a hacer algo ordinario. No lo sé, a mí me parece un buen disco y como dice gente vinculada a la banda, el resultado de esas composiciones entre heavy y pop, pues esas licencias que se permite Dave Mustaine, creo que es realmente bueno. A mí el disco me parece bueno y hay quien dice que es uno de los discos infravalorados de la época. David Ellefson va un poco en esa línea. Claro que el tipo suele ser tan comedido que no sabe si es que está siendo suave, pero sí que parece cierto que él considera que alguna de las mejores canciones de Megadeth están en ese disco. En el concierto en el que estuve tocan solo una, de Cryptic Writings, que es She Wolf, es la única canción de este disco que tocan. Y Marty Friedman, pues no sé, porque a posteriori en las entrevistas de la época que yo he leído que le hacen, pues habla de que es un proceso interesante y para él, con el tipo de músico que es, pues tiene que serlo, porque sí que parece que disfrutó con esa experimentación en cuanto a melodías, armonías y demás, pero él dice a posteriori que no le convence, porque cree que deberían haber sido más fieles al sonido duro de Megadeth y si no, pues haberse ido más al pop. Y yo a mí es algo que no acabo de entender. O sea, ¿cuál es tu problema? Que no te gusta donde te quedaste y entonces o lo de antes o algo más popero. ¿No será que es que tú quieres hacer algo más? En fin, no lo sé. Claro. Me gustaría algún día preguntárselo a Marty Friedman en pues persona. Sí. Y Nick Mensah responde de una forma mucho más dura. Pero hay que tener en cuenta que toda esta información está sacada de su autobiografía, ¿no? Y estamos hablando de un Nick Mensah que habían despedido de Megadeth. Él, de hecho, habla mal de la despedida de Ron Lafitte. Dice que esa fue la primera señal gorda de que las cosas iban mal. Él cree también su sentimiento es que cuando les iba tan bien con Countdown to Extinction y los nominan para el Grammy, se programa esa gira por Estados Unidos con Stone Temple Pilots y acaba con aquella historia de Mustaine y con todos esos problemas de los que ya hemos hablado. Dice que eso fue el inicio de un declive largo y lento. Que no le gusta nada, eso de que Bud Prager era un buen tipo, pero que él no entiende que tengan que estar trabajando con la gente, con gente vinculada a Foreigner, que ellos no tienen nada que ver. Es una forma de verlo. Reconoce que el Trust es una muy buena canción, pero que una canción o dos canciones no hacen un disco, dice él. Y también dice, es gracioso, dice que no entiende en general ese giro, que de repente el pelo había pasado a ser algo importante, ¿no? Y esto es lo que te comentaba del show, y que estaban queriendo hacer un disco de Metallica, que la culpa era de que Dave Mustaine, Bud Prager y Dan Huff habían decidido hacer un disco de Metallica. El tío lo dice así, va a saco, y es cuando habla de que hay mucho, o sea, de que las canciones en realidad tienen mucha mano en la composición de Dan Huff y demás. No se corta.
0: Me parece bien.
1: Y dice también que
0: habrá muchos fans que piensen lo mismo, ¿eh?
1: Habrá gente que piense lo mismo. Sí, él dice que tenía claro que no iban a tocar muchas de esas canciones en directo. De hecho, en esa primera parte de la gira, pues parece que tocan más que luego en la segunda parte, cuando se embarcan en el Ozzfest, que es lo que vamos a ver ahora. Y bueno, la opinión de Nick Mensah, pues es bastante, como vemos, bastante contundente.
0: Muy crítica, sí.
1: Sí, y bastante, bastante dura.
0: Muy bien.
1: Y estamos anticipando ya, llevamos rato anticipando la salida del propio Nick de la banda. Y es que en más o menos en la primavera del 98, ellos se embarcan de nuevo en la gira, los emplazan para participar en el Ozzfest. Creo que las fechas más o menos del Ozzfest 98 son en verano. Dice que él no estaba tampoco, Nick Mensah no estaba muy ilusionado en la gira y que tampoco veía a los fans muy ilusionados. Y yo sigo pensando que me ha de tener un grupo en racha y que entiendo que debería seguir teniendo tirón, ¿no?, en los directos y tocando material del antiguo, que muchas veces es a lo que vas, ¿no? Dices, sí, tócame algo del nuevo, pero yo quiero escuchar el Countdown, el
0: los clásicos, sí.
1: Exactamente. Y bueno, entran en esa dinámica. Aquí hay que ver también cómo cuenta la historia Nick, cómo la cuenta Dave Mustaine. Dice que Nick Mensah es un chico que quería ser estrella del rock y que había entrado con muchísima ilusión en la banda, pero que tiene una época a mediados de los 90 en la que era simplemente inmanejable. Esa es la versión que da David Mustaine. Y dice que si durante años su relación había sido turbulenta, pues que cuando salieron de gira, de la gira del Cryptic, y quizás es porque había cosas guardadas y la carretera, pues al final lo que hace es exacerbar los problemas, pues que todo esto se va un poco de madre. Yo, en fin, hay varias cosas que del pasado, como aquella ley seca que promulgó David Mustaine cuando lo llevan al centro en plena gira de Countdown to Extinction, el cuando sale, siguen girando, no permite beber a la gente de la banda y entonces les hacen análisis de orina y Nick Mensah se niega en redondo. Dice que él de ninguna manera, que él se puede tomar su cerveza, que él no es el que tiene el problema, que después del concierto se puede tomar sus cervezas y que se niega absolutamente a hacer análisis de orina. Ahí tienen una discusión fuerte a cuenta de eso y David Mustaine agarra del cuello a Nick Mensah. Interviene un guardaespaldas y demás y venía la cosa ya ahí de atrás. Habla también Mustaine de... Bueno, Nick Mensah debía ser un tipo bastante bromista. La gente que lea estos libros, las memorias de David Mustaine o la autobiografía de Nick Mensah, verá que se gastaban bromas a veces muy pesadas, y ya no te digo solo entre ellos, ¿no?, con otros miembros del staff técnico de la banda. No voy a contar muchas aquí porque no quiero destriparlas, o mejor dicho, casi ninguna, pero David Mustaine también dice que le parece que era un tipo un poco molesto y habla en su autobiografía de que tenía la mala costumbre de esconder, al loro con esto, pornografía gay, en fotos pornos gays en sitios para comprometer a la gente en Nick Mensah. Aquí me hace gracia porque Nick Mensah habla de este episodio también. O sea, cuando tú lo lees donde Mustaine dices, joder, qué degenerado, ¿no?, el Nick Mensah, que... Pero dice, por ejemplo, es que una cosa que hacía es en los hoteles dejaba un sobre a nombre de alguien con fotos, por nombre, ¿no? Los dejaba allí. Y entonces hacía que llamasen a esa persona. Y esa persona iba allí, abría el sobre y salían todas esas fotos y quedaba en evidencia. Pero en su autobiografía, él cuenta, lo que cuenta Nick Mensah es gracioso, que ellos estaban de gira en un autobús que había pertenecido a Whitney Houston. Que en paz descanse. Y que rebuscando él y Marty Friedman, porque en esos autobuses puede aparecer cualquier cosa, tienen su cocina, su movida, su rollo, que apareció, no saben por qué estaba ahí, un arsenal de pornografía gay. Un montón de fotos o revistas o lo que fuese de pornografía gay. Y lo encontraron los dos. Y eso que contaba del hotel el Mustaine, pues le debieron gastar una broma. Los dos, porque esto lo corrobora, claro. Marty Friedman, no era solo Nick Mensah, metieron un taco de fotos en un sobre y dijeron, esto es para un tal Dave Mustaine. Dave Mustaine bajó a por ello, vio el sobre ahí y diría, ¿esto qué es? Un supercontrato. Lo abrió, se desperdigaron además las fotos. O sea, parece que David Mustaine fue víctima, ¿no?
0: Jugando con fuego, ¿eh?
1: Jugando con fuego totalmente. Pero vamos, que ahí estuvo involucrado también Marty Friedman, quiero decir. Y
0: en plan, no nos vas a pagar más, pero te vamos a fastidiar.
1: Sí, sí, sí. Luego también Nick debía ser muy, muy tocapelotas, muy gracioso, pero por ejemplo, le encantaban las conspiraciones, y esto lo dice su familia desde niños. Entonces hablaba de temas de ovnis. De hecho, la letra de Hangar 18, que habla del Área 51 y tal,
0: de acuerdo,
1: pues sí. Tiene gran parte ahí de inspiración contribuye, ayuda a Nick Mensah mucho a ello, y un pedazo de canción, ¿no? Y él llega, incluso lo que le gusta el rollo, con un amigo suyo a producir un documental que narra Spotty, ¿cómo se llama? El James Doohan, creo, uno de los actores de Star Trek. Yo es que nunca seguí la serie Star Trek.
0: Yo tampoco, tío.
1: Pero lo contratan como narrador, o sea que al tío le gustaba el asunto.
0: Vale.
1: Y llegó un momento que esto a Marty Friedman y a Ellefson les hacía gracia, pero a Dave Mustaine no, y no le gustaba ya que hablase en público.
0: No tanto.
1: De estos temas, uh-huh. Y de los ovnis y tal. Y él debía ser muy provocador porque lo debía hacer con sus propios amigos. Cuando sabía que alguien le ponía en negro esos temas, el tío los sacaba y los confrontaba y tal. Y también, otra cosa que hace es que llevaba unas muñequeras de merchandising y ponía en las muñequeras, ponía Mensah, que luego vendía o tiraba al público, y el Mensah ese, su apellido, la M, era muy parecido al logo de la M de Megadeth, ¿sabes? Y que hay un momento en el que él también tiraba sus baquetas. Y que es un tío que tocaba, por cierto, con baquetas un poco más largas de lo normal y que le gustaba, él lo cuenta, que para que no se le escapasen de las manos, antes de los conciertos siempre llevaba sus guantes y metía las manos en Coca-Cola. Echaba Coca-Cola en el lavabo y las metía para que estuviesen pegajosas y que era la mejor manera de que no se le fuesen.
0: Amigo.
1: Bueno, pues luego regalaba, ¿no?, al final del concierto. Y hay un momento que un técnico suyo de batería dice, esto es una pasta y nos queda tanto de gira, nos estamos quedando sin baquetas. ¿Qué hace? Hacen unas púas y además con caras de alien, ¿no? De extraterrestre, y se ponen a repartirlas. Mensah y tal. Y lo ve el Mustaine y dice, aquí solo reparten púas los guitarristas. Y debieron tener pelotera por eso. Pero es que el Nick Mensah, conociéndolo también, parece que iba ahí a...
0: Sí, sí, sí, sí. Le gustaba meter el dedito.
1: Entonces pasan todas estas cosas y hay un momento en hacen un descanso en la gira, antes de reincorporarse al Ozzfest. Aquí me bailan un poco las fechas, pero el caso es que paran y quedan en reencontrarse en Dallas. Aquí esta historia la cuentan también, cada uno en sus memorias, y la cuentan un poco distinta, pero es muy similar. El punto común es que al final se encuentran en David Mustaine ve a Nick Mensah tirado en el autobús y lo ve muy mal. El caso lo ve muy mal porque a Nick Mensah había empezado a tener dolores en la rodilla. No era un tío de ir al médico. Entonces, le dificultaban las actuaciones. Cada vez iban haciendo lo que pensó que podía ser un tema benigno, pues cada vez iba haciendo más grave. Y llegó un momento, pues, hasta que tuvo que ir al médico. Y le dijeron que tenía un tumor. Le hablan de hacer una biopsia, él lo rechaza, le dicen que hay que operarse, él empieza a posponerlo y sigue tocando un par de semanas más. Pero a veces el dolor era realmente fastidiado. Y esto... Él, que no sabe si es maligno o benigno, incluso llega, evidentemente, a temer por su vida.
0: Claro.
1: Y todo esto le empieza a afectar y bastante. Y cuando lo ve allí tirado en el asiento del bus, David Mustaine, era por eso. Dice, además, como lo cuenta David Mustaine, dice que estaba muy desmejorado, que se había hecho muy descuidado, que dormía mucho, que a veces se saltaba las pruebas de sonido, en fin, no sé, cada uno cuenta también la película. Y que dice incluso que había empezado a usar como un rímel para disimular las marcas de la cara, no lo sé. Y que se lo encuentra allí, de que había estado llorando y que tenía un poco de ese rímel corrido y tal. Lo que cuenta Nick Mensah es que estaba allí medio lloroso, que verdaderamente estaba mal, debía tener puestas unas gafas de sol y demás.
0: Vale.
1: Y que al principio no quiso decir qué le pasaba, pero que luego David Mustaine le preguntó y se lo contó. Y ambos coinciden en decir en que David Mustaine se portó muy bien. Fue súper amable, fue súper dulce con él y le dijo, mira, la salud es lo primero, no estás ahora para estar aquí, vamos a poner a alguien que te sustituya y luego tiempo tienes de volver, que además esto te han dicho que la operación no es demasiado tiempo. Deciden hacerlo así y en el entretanto, pues David Mustaine contacta, o yo creo que ya lo tenía un poco en vista, habla con Jimmy DeGrasso, que es quien había tocado con el MD45, fantástico batería, que tenía además muy buen feeling con el resto de la banda, y le ofrece tocar, pero estaban en medio de la gira. Y este tío se estrena como 4 o 5 días después en un concierto, en el Ozzfest, donde Megadeth no es que fuese, había dos escenarios, ¿no? Este concierto, este festival organizado por Ozzy Osbourne, que también en paz descanse, y su mujer Shannon, y en uno de los escenarios eran, antes de que tocase Ozzy, la atracción principal eran Megadeth y Tool, que se iban alternando según los días. O sea, mucha gente viendo, muchas bandas además allí alrededor, estaban en el otro escenario los Motorhead, sin ir más lejos. Y nada, en 4 o 5 días, dice Jimmy DeGrasso que con un Walkman y con un termo de café, escuchando las canciones, y Mustaine lo cuenta como diciendo, estaban todos allí agazapados esperando el fallo de Megadeth, hace un concierto que además ni siquiera pudieron probar sonido, no sé por qué, y hace un concierto que le queda estupendo, mete a lo mejor 3 o 4 fallos, pero le queda alucinante. Y además es un tío que cae muy bien al resto de miembros de la banda. Yo creo que la tensión que había entre Mustaine y Nick era algo que se hacía ya, que se hacía extensible al resto y que lo estaban pasando mal. Y
0: energía nueva.
1: Y energía claro, nueva. Sí. Y parece que esto sienta muy bien a la banda. Y Mustaine ahí decide, toma la decisión de que se quede Jimmy DeGrasso. Así que va a hablar con Nick, que supuestamente estaba ya después del postoperatorio, habían pasado un par de semanas o tres y estaba bien, y le hace una llamada de teléfono con Bud Prager. Entonces Nick Mensah lo primero que ve raro es que esté el manager también. Entonces le pregunta que qué tal está, Nick dice que el tumor era benigno, que está muy bien. Hay momentos en los que, y esto lo dice Mustaine, que se llega a cuestionar que le hubiesen diagnosticado el tumor y tal. Yo es que ahí de verdad no quiero entrar porque, bueno, Nick Mensah lo que dice esto es lo que dice su familia, y yo entiendo que sobre una cosa así no, pero es que Mustaine llega a ese punto. Y el caso es que le dice, mira, vamos a prescindir de ti. Se lo suelta así. Nick dice, pero ¿qué estás diciendo? O sea, esto no es mi banda, yo no sé, yo quiero estar ahí. Y Mustaine reconoce que fue cruel. Que fue una, se lo dijo de una forma un poco cruel.
0: Ya habían sido cruel con él. ¿Te acuerdas, no? Pues ahora le tocaba ser cruel a él, ¿no?
1: Sí, sí. Claro, pero es que lo que le reprochan ahí es eso. Y Mustaine dice, no soy el mejor para dejar ir a la gente, pero la diferencia con lo que me hicieron a mí en Metallica es que yo nunca he echado a alguien sin advertirle antes.
0: Joder.
1: Es fuerte, ¿eh?
0: Hostia.
1: O sea, es fuerte. Y así despide a Nick Mensah de la banda. Claro, en esta historia hemos escuchado las versiones de David Mustaine y de Nick Mensah. Yo creo que es interesante escuchar también lo que dicen los otros miembros de la banda. Si te parece, vamos con una canción y luego seguimos con eso.
0: Sí.

0: A estas alturas, Nick estaba fuera de la banda. Me puso triste verlo ir, pero hacia el final de su tiempo en la banda, su actitud y habilidad gradualmente cayeron en picado.
1: Él siempre había sido el miembro más energético.
0: La energía sin límites de Nick y su profundidad musical es lo que hizo que Megadeth pasara de ser una gran banda underground de thrash a ser una banda de heavy metal mainstream de clase mundial,
1: asombrando al público y demoliendo el lugar noche tras noche.
0: Durante su última gira podía físicamente sentir su energía disminuir mientras avanzábamos en cada set. Ese es el beso de la muerte para un batería de Megadeth. No sé si eran las drogas o algún problema de salud, y no me importaba. Siempre juzgué a mis compañeros de banda por su habilidad para tocar y su dedicación a la música. No supe de la decisión de echarlo hasta que ya se había hecho, pero estuve de acuerdo. Su ejecución estaba sufriendo y él no era feliz.
1: Y cuando estás de gira, no hay tiempo para arreglar estos problemas sin perder el tan preciado impulso.
0: Extrañé al viejo Nick cuando se fue, y lo extraño aún más ahora que falleció.
2: Palabras duras de Marty Friedman, hablando de su compañero, en la biografía de Marty Friedman, que ha aparecido en 2025, el año pasado. Estamos en una época en la que aparecen muchas cosas de Megadeth. Yo creo que no se había pronunciado nunca de manera tan dura, y a muchos fans les ha sorprendido todo esto que ha aparecido en Dreaming Japanese, que se llama el libro. Claro, yo... ahora que nos acercamos a este momento, hemos bebido de dos fuentes, de muchas de ellas, pero dos fuentes principalmente. Aparece un documental, This Was My Life, de Nick Mensah, también en 2025, producido y narrado por David Ellefson. Tenemos la biografía de Nick Mensah, que se publicó en 2018. Por hablar del entorno de Nick Mensah, la hermana se sorprende mucho cuando le cuenta que David Mustaine le ha despedido. La tía no se olía nada. Parece que dentro de la banda sí que había tensiones y que se notaban. Ellefson lo que dice es que sí que había notado un bajón en Mensah, que no sabe si era por temas, que podía ser por temas físicos y demás. Mensah lo que dice que David Ellefson, un tío tan guay que es, pero que nunca lo llamó después de eso. Desde luego Ellefson no se ensaña con él, sí que dice que cayó bastante bien la entrada de Jimmy DeGrasso en la banda. Y en fin, esta es la situación. Sonaba la canción que hemos puesto, era Almost Honest del Cryptic Writings, y sonaba de fondo una canción que se llama Río, del True Obsessions de Marty Friedman, disco que grabó mayormente en la batería Nick Mensah con él.
3: Pues yo creo que tienen que, no sé, de alguna forma hay que repasar la historia de Nick, ¿no, tío? Okay.
2: Pues yo creo que sí, que es el momento de meternos, de hacer una semblanza del personaje, porque además nos hemos puesto un poco tristes, pero se trata de un tío muy, muy alegre, que tenía fama de esto, que su biógrafo, que se convierte por supuesto en su amigo y que trabajan juntos en esta biografía, que fue... o es Jeffrey Marshall Craig, un canadiense que es conocido también por tener un libro muy famoso de Eric Parton, en Don't Let Me Be Misunderstood, y uno también de una persona muy importante, sobre todo en las últimas décadas, para los Rolling Stones, el teclista Chuck Lewis, Between Rock and a Home Place. Comenta que, o en la biografía de Nick Mensah, dice que era un tipo espectacular, que se podría haber dedicado a la comedia, incluso, del carisma que tenía y de lo gracioso que era. Vamos a hacer también, yo creo, lo que te decía, que merece la pena hacer una semblanza del personaje.
3: Sí.
2: Y tengo que decir que la biografía de Nick Mensah es difícil de encontrar, no está traducida al castellano, es difícil de encontrar incluso en inglés, se puede encontrar de segunda mano y demás, y yo he disfrutado bastante leyéndola. Tiene capítulos que están muy bien, muy jugosos, muy graciosos y que son muy agradables de leer. Estamos haciendo spoiler, pero Nick Mensah ya hemos dicho que fallece a los 51 años y fallece en el 2016, y esta biografía, cuando se escribe, dos días después de su fallecimiento, tenía un billete de avión para ir a reunirse con Marshall Craig en su casa. Uh-huh. Y completar, revisar las últimas entrevistas, darle los últimos toques. como estaba casi todo hecho, se publica, pero se publica ya de manera póstuma en 2018, haciendo un gran trabajo con el libro del propio Marshall. Nick Mensa, que nace un 23 de julio de 1964, bueno, tiene ascendencia siciliana, aunque sus padres son ya nacidos y criados en Estados Unidos, en Buffalo. Su padre es un músico de primera línea de la vieja escuela de jazz y tenía ya una carrera importante en Estados Unidos, pero bueno, pues había dejado las bandas en las que estaba porque no le convencían ciertas cosas. Y escribe a un músico de jazz en esos momentos muy, muy famoso en Europa, en Alemania. Le da una referencia suya y le debió gustar porque a las 3 semanas se habían trasladado él y su mujer Rose, cantante de ópera, también familia relacionada con la música, a Múnich, que es donde nace Nick Mensa. Y donde viven allí hasta que tiene Nick Mensa más o menos unos 5 años. Dice que en realidad, o sea, el padre nunca los presionó para dedicarse a la música, él y a su hermana, que nació unos años después. Pero vio que el talento innato y el interés por Nick, ¿no?, por la batería, y es que lo cuentan, que desde pequeño... Bueno, dice Nick que la que tiene la culpa de que toque la batería es la madre, que lo ponía allí, que le daba un par de cucharas de madera y le ponía allí los cacharros, lo ponía a tocar, dice, porque yo me movía por la casa y así sabía, mientras no parase de tocar, sabía dónde estaba el niño. Y tal, y dice que...
3: Buena idea,
2: sí. Que sí, que gracias a ella. Hubo un festival, había un festival en Basilea, creo que es, en Suiza, donde iban bandas de jazz de las distintas radios de distintas radios europeas. Y el padre de Nick, Don Mensa, era director de una banda de una radio en Bavaria y estuvo allí. Hay un músico de jazz extraordinario, ya fallecido, que es Jack de Jonette, fallecido no hace tanto, falleció en 2025, que era batería, pianista y revolucionó la batería en el mundo del jazz. Que en aquel concierto estaba dando allí un discurso sobre cómo tocar la batería y el tío estaba en plan ácrata hablando de la libertad y trasladando esto a la música. Y que hay un momento en que coge a Nick Mensa y lo sienta allí en la batería, un Nick con 4 años. Hay foto de esto, que está en su autobiografía, y le da un par de palos, y el niño, claro, acostumbrado, pues allí delante de la gente se pone a tocar, y el tío siguió con su discurso y tal. La madre dice, ella lo recuerda como que gateando se subió el propio Nick, pero el padre dice que yo, en este caso, me creo más la versión del padre, que fue Jack de Jonette quien lo sentó allí. Entonces, esto es muy simbólico, ¿no? Como este tío estaba predestinado a hacer eso. Y muy poco tiempo después de eso, con un Nick de 4 o 5 años, vuelven a Estados Unidos, a California, y nace además allí su hermana. Y el tío es alguien muy, muy enganchado al valle, o sea, echa muchas raíces allí y es un chico del valle. Ellefson dice que también hay controversia porque con esto de la salida de la banda, porque y lo dice Mustaine en sus memorias, cuando deciden mudarse a Arizona después de ese problema que tuvo de haber estado en los Meadows, que estaba allí, ese centro de desintoxicación, los otros miembros de la banda se mudan, pero Nick no. Y Mustaine ve esto como algo un poco polémico, pero Ellefson dice que no le extraña nada, que el tío estaba muy arraigado allí. De hecho, de la época en la que Nick entra en la banda, David Ellefson cuenta que, bueno, él viniendo de Minnesota, que tenía una relación como mucho más directa con la gente, cuando llega a Los Ángeles, pues se tiene que hacer a la vida de la gran ciudad, pero que ir donde vivía Nick era una gozada, porque él vivía en una casa con su novia, y allí entraban los amigos sin llamar, iban, cogían una cerveza de la nevera y tal, y que le gustaba mucho porque le recordaba sus épocas en Minnesota. Pero que, bueno, que no procuraban no ir mucho, porque como en esos momentos él se estaba desintoxicando, allí lo que sí que hacían era beber cervecitas y fumar marihuana, y eso no le venía muy bien, pero que tiene muy buen recuerdo de eso, y que es que era un tío muy arraigado allí, y que por eso lo de no mudarse. Cuenta anécdotas, algunas de ellas, como digo, muy graciosas, en su autobiografía, y hay una... No sé en qué momento le pasa, si es en su juventud, si es después de dejar Megadeth, si es mientras estaba en Megadeth, porque ya dijimos que en el documental de Volver de Euthanasia se le puede ver con su mountain bike, pero incluso cuando salían por ahí de gira, llevaban la mountain bike en los días que no había concierto, es lo que le gustaba hacer, más que entrenar con el sensei, más que entrenar kickboxing con Deje Urquídez. Y cuenta una anécdota muy graciosa, que bajando una colina por aquí, por el valle, a toda velocidad, esto hay que imaginárselo, había una curva, al final, baja a toda leche, derrapa para coger la curva y según coge la curva se encuentra una mamá coyote con sus cachorros. Que esto no es nada común porque esos animales escapan del ser humano, pero fue todo tan rápido, él iba bajando. Entonces el animal se pone nervioso y le da tiempo a lanzarle un zarpazo y un bocao.
3: Wow.
2: Y le da un bocao en el sillín, pilla el sillín y le pilla un poco de carne también. Le pilla un poco a Nick Mensa. Nada, él salió ileso, dice, afortunadamente no me caí y seguí. Y bueno, pues gracias a esto me he ganado el derecho a fanfarronear un poco y una historia súper guay que contar. Y creo que es el momento de que le dediquemos una canción a la mamá coyote que le mordió el culo a Nick Mensa.

0: Temazo, tío.
1: Súper temazo. Tema con el que empezábamos el programa anterior también, solo que en versión acústica. Aquí tenemos el She-Wolf, tal y como apareció en el disco. Una canción que va de la exmujer de un amigo de Mustaine, que bueno, la describe como una persona vengativa que le puso las cosas bastante difíciles a su amigo durante la separación. Una canción que al final, esta fue la que tocaron en el concierto en el que estuve el 29 de mayo de este año. Y una canción que al final tiene esas guitarras que recuerdan muchísimo a Iron Maiden, que en entrevistas de la época le preguntaban a Ellefson y decía que, bueno, sí, pues que claramente Iron Maiden es una de sus influencias y que ellos beben de muchos sitios.
0: ¿La gente se venía más arriba con los clásicos de Megadeth o la gente se venía arriba todo el rato?
1: Yo diría que con los clásicos. Sí. Todo el rato fue, o sea, era bastante... bastante constante, pero claro, cuando tocan un Swearing Ballets o un Hangar 18, eso se tiene que notar.
0: Ahí, sí, sí. Muy bien.
1: Y vamos a seguir hablando de este chico de Nick Mensah, que entre sus grandes influencias tiene la suerte de... Bueno, está Neil Peart, el batería de Rush. Rush es un grupo con mucho predicamento entre los músicos.
0: Sí,
1: ¿no?
0: Sí,
1: yo tuve mi época Rush también. Además... es quien da el título para la autobiografía de Mensah, que se llama Megalife, My Life with Megadeth, porque él va un día de... O sea, dicen que Dave Mustaine decía que no había días libres, que había non-performance day, días sin concierto. En uno de esos días sin concierto tocaban Rush por allí y fue Nick a verlos. Fue a los camerinos y se encontró con un técnico y le dijo que por motivos personales había tenido que... Estaba ya en el autobús Neil Peart, porque se tenía que ir, entonces le dio una revista de baterías de estas que tenía y el técnico fue, se la trajo firmada y ponía algo así, no recuerdo, pero Happy Megalife, no sé qué, firmado Neil Peart, que le moló, que dijo, pero esto no sé si está más dedicado a Megadeth a mí, bueno, que él, el biógrafo de Nick, le dijo, pues genial, ya te ha dado el título. Tiempo después dice, sí, pero no sé si ponerlo porque se me dice, no, vamos, que te ha dado el título, esto hay que usarlo. Y otra gran influencia para él es Buddy Rich. Este es otro músico también extraordinario, fallecido en el 87 y niño prodigio en su día y que también revolucionó el jazz, la batería y el tema de las big band. Tenía la Buddy Rich Big Band y era donde tocaba su padre a partir de que volvió a los Estados Unidos. Dice que siempre fue encantador con él. Claro, iban por casa de su padre a ensayar todos los amigos de Nick. Dicen, claro, es que íbamos allí a ver a Nick de fiesta y tal, y estaba a lo mejor Henry Mancini, el de la Pantera Rosa. Y bueno, pues que en el caso concreto de Buddy, dice Nick que es un batería que no ha visto en su vida a alguien que se acerque a él tocando y que tuvo la suerte pues desde niño de que bueno, pues fuese muy dulce y muy amable con él. Debía ser un tío duro, Buddy. Y desde muy joven él empieza a formar bandas en el instituto. A los 18 le dan un sustillo porque como había nacido en Alemania, dice que luego cuando estaban de gira y mostraba el pasaporte o lo que fuese, le decían en Alemania bienvenido a casa y que a él se quedaba súper extrañado, ¿no?
0: Ya.
1: Pero a los 18 lo reclaman para hacer el servicio militar y se asusta un poco, ¿no? Y bueno, felizmente lo puede resolver, claro, con un trámite administrativo. Pero ahí está. Y desde jovencito empieza a tener bandas y con una banda que se llama Emerald, con sus amigos, tocan en el Trovador. Y ahí llama la atención de Kelly Rhodes, un tío que había tocado la batería en la banda de su hermano Randy Rhodes, uno de mis guitarristas favoritos, que había fallecido, no sé si falleció por el 82-83, que me corrijan si no, y que a mí me alucina, que fue en la primera etapa de Ozzy después de Black Sabbath. Tocó en un par de discos de Ozzy, creo, Randy, siempre se rodeaba de grandes guitarristas y Randy fue, no sé, para mí el que puso la semilla. Para mí es que es un guitarrista extraordinario, a mí desde luego de los que más me gusta, y que ha influenciado a mucha gente. Uno de los dos hijos de Tom Morello se llama Rhodes, en honor a Randy Rhodes, que fue una gran influencia, dice, para él. Bueno, pues Kelly Rhodes había tocado la batería con su hermano en bandas anteriores. Y ahora cantaba, tenía una banda, se fija en ellos. Se juntan, forman una banda. La banda se llama Rhodes, porque este hombre tenía claro que tenía que llamarse como él, y graban un disco que se llama Into the Future, que no deben tener muy buen management, funciona bien, es una época de la que Nick Menza habla muy bien, pero que finalmente la banda acaba disolviéndose. Después de eso, de las cenizas de Emerald, sale una banda que se llama Green.
0: Vale.
1: Y Nick Menza también en esa época pasa a tocar, bueno, como músico de estudio. Él estaba ya adquiriendo un nivel muy, muy grande y toca con muchas bandas que dice, hay que ver la de bandas que hay conocidas, que no lo puedo decir por contrato y porque tampoco lo diría, que no dan el nivel y para las grabaciones tienen que contratar gente de fuera, ¿no? No digo que Cinderella lo sea un ejemplo de esas bandas, pero como curiosidad, Cinderella es una banda de la que yo escuché mucho sus primeros discos. Toca en algún disco de Cinderella que yo no lo sabía, aparece él. Y también forma una banda en esa época que se llama Von Skeleton, que salían disfrazados de esqueleto, de, de, de,

0: Ya es que hablábamos de Clash of the Titans, un día después de los conciertos tomando algo con Dave Lombardo, le dijo, jo, es que estas canciones tuyas me costó un montón aprenderlas, qué difíciles son. Y el otro se quedó así y dijo, eras tú, eras el tío que estuviste esa, pero habérmelo dicho, si no, yo no sabía nada y tal. Como curiosidades, ¿no? Muy, es una anécdota muy curiosa. Tiene alguna banda más, todas esas grabaciones de estudio, y llama la atención de un tipo que ayer era un capo del sonido, se llamaba Neil Sheffield, que es quien lo presenta a Megadeth. Y es así como entra en la banda, porque andaban ya buscando sustituir a Chuck Beller, pero tampoco tuvieron mucha oportunidad, porque lo que decían, ¿no? Chuck no llegaba a hacer una cosa por la que le pudiesen echar. Está mucho tiempo con ellos, pasa aquella historia del Holy Wars que contábamos, que Nick Mensah se pone a tocar, porque no estaba en la prueba de sonido Chuck Beller, que Nick Mensah dice, oye, que puedo tocar yo todo el concierto si este no viene. No, vino Chuck Beller, tocó él. No sé si... El caso es que muy poco tiempo después de eso, Nick, a lo que los amigos le decían, estás perdiendo el tiempo, ¿qué haces ahí? Él era técnico de batería en Megadeth, pero había llegado también pues a conducir el camión, a preparar instrumentos y tal. Y él dice que los amigos le decían que estaba perdiendo el tiempo, pero que fue una época fundamental porque aprendió muchísimo montando. Y es que a veces pasa eso en la vida, ¿no? Pero llega un momento que se cansa y se va mosqueado, ¿no? Y entonces una noche, al mes de eso, creo así, recibe una llamada de David Mustaine diciéndole, mira, que estás dentro, que si quieres estás ya dentro. Se cree que es uno de sus amigos haciendo una broma y lo manda a tomar por ahí. Y lo siguiente es una llamada de Ron Lafitte diciéndole, oye, Dave Mustaine solo te va a ofrecer una vez estar en su banda. Dice, ah, pero que era Dave Mustaine, de verdad. Espera. Le devuelve la llamada y tal, y así es como entra, y luego pues pasa eso que contábamos de que oficialmente Dave Mustaine le dice a Ellefson, vete, pruébalo, que ya se conocían de sobra, pues hacen la audición y demás. Y así es como entra Nick Mensah en Megadeth y cumple ese sueño y hace todas estas cosas que venimos repasando hasta este disco, hasta Cryptic Writings.
1: Ya ves.
0: Hay un momento, porque Don Mensah, a ver. Claro, era... Bien, porque su hijo fuese músico, pero claro, él era músico de jazz, de la vieja escuela. Su hijo quería ser estrella del rock. Una de las canciones que más le gustan, le influenció mucho, yo también Bonham. Y una de las canciones que más le flipa la batería es el Achilles, el, no me sale ahora el nombre, una canción del Presence, de Achilles, bueno, luego me saldrá, disculpadme. Es una canción como de 11 minutos. Hay un día que la estaba tocando, se pone a tocarla, se levanta así, gesto impulsivo de padre, pues claro, tenían allí en la casa, y va Don Mensah donde Nick y le dice, como vuelvas a tocar esa canción, te quito la batería, te quito el equipo de música y te tiro los discos. La madre fue más de, le decía, bueno, mira, venga, tú tranquilo y tal, que cuando se vaya tu padre ya tocas tú y tal, ¿eh? Las madres, Roberto.
1: Importantes son.
0: Pero bueno, es un tío que apoyó mucho a su hijo, ¿no? Y luego cuando tocaba en Megadeth lo iba a ver a veces con amigos suyos y dice, yo alucino de lo quirúrgico que era todo, de lo bien que tocaba, ¿no? Y después de uno de esos shows, Dave Mustaine, esto lo cuenta Don Mensah, le debió decir, Don, dime la verdad, ¿tú pensabas que tu hijo iba a llegar a estas cotas de tanto éxito? Y él le dice, absolutamente. Vamos a dedicarle este Desintegrators a Don Mensah.

0: Menuda intensidad, tío.
1: Esta canción es extraordinaria y me encanta la batería de Nick. La verdad es que le aportaba muchísimo a las canciones.
0: Cómo suena, tío, increíble. Muy bien, muy bien.
1: Y nos encontramos ya un Nick fuera de la banda. Esto, la verdad, empieza una época nueva para él. Esto le cae realmente mal y lo dicen los propios amigos, que estaba hecho polvo, estaba deprimido, un tío que nunca había estado así, que se encuentra además pues una persona acostumbrada a estar de gira, a tener una actividad tan, tan fuerte, tan importante con la banda, se encuentra sin nada que hacer, se debe tirar 6 meses casi sin salir de casa solo para ir donde sus padres, la familia evidentemente súper preocupada. Y deja de un tiempo de tocar la batería, deja incluso hasta de escuchar música. Yo, por lo que veo, también es por esa época cuando entabla relación por el 98 con Terry, con su pareja, la que luego sería madre de sus hijos. Y él poco a poco va retomando cosas, pero hay algunos hechos en su vida, algunas circunstancias vitales que lo marcan en este periodo. Y una es, bueno, para bien, en el 2001 nace su hijo Nicolás. Siempre han sido muy, muy reservados con su vida personal, lo cual alabo. Él nace en el 2001 y después de nacer él, no sé cuánto más o menos se sacan los hijos, 2-3 años, no lo sé, el siguiente hijo que es Dante. Pero antes de que nazca Dante, se pasa un amigo por casa de Nick Mensa y le lleva una pipa y le dice, vamos a prueba esto. Y dijo, ¿por qué no? Nunca había estado. Dice, yo en Megadeth nunca tomé drogas, que Dave Mustaine dice que sí o no sé, dice, eso es absolutamente falso. El entorno de Nick lo desmiente con rotundidad, que él estando en Megadeth tomase drogas, pero fíjate que se había resistido todo este tiempo y ahí cae, ¿no? Cae, dice, yo he tenido suerte de que, porque Nicolás era muy pequeño, mi primer hijo, y a todos se nos viene, ¿no?, la imagen esa de Trainspotting famosa y tal, suerte de que no pasó nada y tal. Cuando nació mi segundo hijo yo ya estaba muy malo, estaba francamente mal. Todo esto al final le hace además perder su relación de pareja, que no me queda exactamente claro en qué momento lo dejan, pero en el documental ella dice que debieron estar juntos pues como unos 10 años, creo, en fin. Lo pasan realmente mal porque Terry también cae en el abuso de sustancias, las circunstancias eran realmente malas, y de hecho cuando lo deja es porque le dice, mira, es que yo estoy saliendo de esto, pero no acabo de salir porque tú estás así y esto no puede ser, y tenemos dos hijos y se van a vivir lejos de allí, aunque Nick luego sigue viendo a sus hijos. Parece que se hace todo de una manera muy civilizada. Pues él, que dice, yo vengo de la familia más funcional del mundo, ¿no? Parece que en eso siempre ha sido un gran tipo también, y además es que después ya siempre mantuvieron una gran relación y él siguió yendo a ver a sus hijos. Y ella habla en el documental y ha estado muy, muy involucrada en toda la cuestión de recopilar información y demás. Y la verdad es que da gusto oírla hablar. En la faceta musical, él empieza a trabajar en un proyecto, él solo, grabando él absolutamente todo, pues un poco por la frustración también, dice, él había ido acumulando material. Es un tipo con muchas inquietudes artísticas. En las giras, por ejemplo, pintaba cuando tenía tiempo y demás. Y componía también canciones. Y dice que, bueno, él lo que dice es que Mustaine, alguna vez que le hablaba, le decía, no, sí, tú dedícate a tocar la batería, que la composición, sí, eso ya la hago yo. Por eso digo que no se sabe muy bien si esto lo fuerza la discográfica o es el propio Mustaine. Y él tiene una serie de material ahí acumulado que se pone a grabar a grabar él absolutamente todos los instrumentos y también a cantarlo. En esa época, un amigo suyo vinculado a toda la escena, o sea, a toda la gente de Suicidal, vinculada a Suicidal, a los Zicos y demás, Anthony de Gallo, pues empieza a colaborar un poco con él, a ayudarle. Y a partir de ahí también forma la primera banda oficial, después de se juntan con otra gente, creo que aparece también por ahí Nesmith, Chris Nesmith, Christian Nesmith, sí, que es hijo de uno de los fundadores de los Monkees. Y bueno, empiezan a tocar juntos y graban un disco. Y lo único que les ofrecen es un contrato en Japón por unos $10,000, que dicen, sí, es que nos ha costado más grabarlo y demás. Y después de eso continúa con su proyecto de Live After Death, pero ya con otros músicos, le va dando más forma, le ayudan mucho Max Norman, que siempre que habían seguido en contacto, y el propio padre de Nick, que le decía, a ver si acabas esto, tal. En el documental además se ve una foto, como un dibujo de un CD con los títulos de las canciones, o sea, realmente existe algún máster. Christian Nesmith dice que cree que se equivoca al cantar él, pero bueno, ya estaban incluso... Nesmith también dice que es una época oscura, que él a veces iba a tocar a casa de Nick y que Nick a casa suya, y que él lo describe como una época oscura. Nick, la verdad es que no debía estar bien, debía estar también en un punto muy, muy fastidiado de su vida con el tema de las drogas. Y al final sí que llegan a formar una banda con la que él pretendía salir de gira, ¿no? Pero les vuelve a acompañar la desgracia. Porque el guitarrista rítmico se va a girar con Great White. Y hay una desgracia muy conocida en Estados Unidos, se considera, si no el más, uno de los accidentes más gordos de la música en vivo. Los Great White, que es un grupo que yo escuché bastante ahí a finales de los 80, es una banda que llevaba tiempo, pero como que despunta ahí dentro de esa escena glam rock, con un par de discos en el 87-89, pero que por esa época, eso que estaba ya en franca decadencia, pues se reúnen para hacer una gira, pero por locales pequeños. Y fue en un local pequeño donde se prepara un incendio por la pirotecnia que llevaban con el show. Fallecen 100 personas o así, otras 100 y pico heridas, y de la banda creo que se salvan todos, pero Cy Longley, que era compañero de Nick en este proyecto, fallece. No le da tiempo a salir del escenario a tiempo y fallece. Y muy poco tiempo después, otro de sus compañeros, Jason Levin, fallece de un ataque al corazón, una persona joven, que Nick se quedó también muy afectado por eso. Y ahí decide darle carpetazo al proyecto. Hay alguna discográfica que le ha ofrecido remasterizarlo y demás, pero él dice que decide dejarlo ahí como una especie de terapia autobiográfica y ya está. Decimos que es una época muy difícil. Él habla, cuenta, por ejemplo, que tenía un gran aprecio por Scott Weiland, ¿no? Que un día pasan por su casa Scott Weiland y Anthony De Gallo, los dos bastante sobrios, pero que Scott llevaba como 20.000 pavos en el bolsillo, que salen por ahí y que se había metido ya en esa dinámica, y que son como 3-4 días de juerga, de clubes, de... Estaba en un punto, la verdad, que difícil. No había vuelto a hablar con Mustaine. Mustaine le había llamado varias veces y él no quería saber nada de Mustaine, no contestaba sus llamadas, pero su pareja le hace una pequeña encerrona, compinchada con Mustaine. Mustaine se presenta en casa, esto lo habían acordado ellos, y ella le dice, aquí hay alguien que quiere verte. Baja y es David Mustaine. Y es que en 2004, que nos hemos saltado parte de la historia de Megadeth, pero en 2004 estaba intentando reunificar a la antigua formación David Mustaine, y lo intenta con Nick, las cosas salen muy mal, y reconoce Nick, Mustaine lo cuenta así, reconoce Nick que es por cómo estaba él, porque tenía graves problemas. Pero dice que esto es una cosa que le hace reaccionar, se da cuenta de que si sigue así, pues no va a poder hacer lo que más le gusta en la vida. Así que entre esto, y también dice que le impresionan mucho los comentarios de los fans cuando lo veían en entrevistas, ¿no? Comentarios del tipo, Nick, vuelve, Nick, te necesitamos, pero este tío cómo está tan mal y tal. Dice que esos fueron cosas de las que lo espolearon para intentar salir del asunto, para intentar salir de ese estado en el que estaba. No fructificó aquella reunión por eso, y bueno, pues emprende una serie en esta época, una serie de proyectos musicales. Algunos de ellos dice que son malas decisiones, ¿no? Y que no culpa para nada a los músicos, que son suyas, pero bueno, pues hablamos de que toca en la banda griega Memoriam, en Orphaned to Hatred, o en Mainstream, está también, va de un proyecto a otro con su compañero Anthony Gallo. Y en 2007 tiene un accidente grave, se corta preparando, él trabajaba mucho con la fábrica de percusión, o sea, con la marca de percusión Soultone, y estando preparándole algo allí, haciendo una pequeña obra de carpintería al CEO de Soultone, creo, estaban los dos allí mano a mano, se corta con una sierra eléctrica. Afortunadamente la hoja no debía estar muy afilada, él se corta, al principio dice que no siente mucho dolor, pero todos se escandalizan porque dice, oye, pero que ahí hay sangre y tal. Además no debió arrancar el coche, llamaron a una ambulancia que tardó en llegar. Y se lo llevan, le dicen que, bueno, que es más grave de lo que parece, pero ahí se queda la cosa, que el dolor le viene luego, pero es una semana después, estando en casa de su madre haciendo algo en el jardín. No debió ser exactamente que se cayó, se apoyó o algo así y entró diciendo, me he roto el brazo, la madre anda, calla, siéntate. No, sé. no, que es verdad, que tal. Y entonces ahí ya se lo llevan y ven cuál es la gravedad del asunto y le tienen que hacer una operación, le ponen una placa de titanio con unos clavos y cuando pregunta que cuándo va a poder volver a tocar, le dicen que se despida. Que no. Pero dice que de ninguna de las maneras. De hecho, se cuenta, que cuenta él, que le surge una oportunidad para grabar en estudio, le haría falta la pasta además o lo que sea, y él se va con el brazo en cabestrillo. Y los del grupo cuando lo ven entrar, él era perfectamente de tocar, no sé, como el de los Def Leppard, ¿no? Y, pero que los tíos se quejan, o sea, ahí se queda la cosa. Cuando se va el grupo, el tipo del estudio que lo conocía dice, venga, vamos a grabar. Grabó, quedó fenomenal. Y entonces cuando vienen los tíos al día siguiente le dicen, pues al final se fue el tipo del cabestrillo y ya estaba aquí Nick Mensa. ¿Qué dices? El batería de Megadeth sí ha grabado esto. Esto es genial, esto es estupendo y tal. Nos encantaría saludarle. No, no, ya se ha ido, ya no. Cuentan esa anécdota. Como llevamos ya un rato hablado, ¿qué te parece si refrescamos esto con otro tema del Cryptic Writings?
0: Vamos a ello.

0: Esto se llamaba así. Seguimos con, seguimos amenizando el programa La vida en inmensa con estas canciones del Cryptic Writing, su último disco que grabó con Megadeth. Si quieres hablamos de los proyectos musicales que tuvo Nick en esta etapa, claro. En esta etapa de la que estaba saliendo del hoyo hasta llegar. Bueno, dice su pareja que él floreció a partir de que además ellos lo dejaron, que lo ve como algo necesario, como algo que les tocaba en ese momento. Y cuando él forma la banda Delta Naut con amigos del instituto, yo creo que todavía estaba bastante mal, pero es una banda con la que van evolucionando, que de hecho los primeros contactos son antes de ese accidente que tiene con la motosierra, y que siguen después, con la que llega a grabar algún mini LP, en el que también está involucrado Don Mensa, el padre de Nick, pero es una banda que también se acaba disolviendo. Hay alguna entrevista y se les puede ver tocando en directo, hay algún material por YouTube, y sigue involucrado en varios proyectos. Él dice que lo de Megadeth es una cosa que en parte le sirvió mucho para tener oportunidades, pero que también se las quitó. Y una de las anécdotas también, no voy a contar más de contactos que tuvo con otros músicos porque no quiero destripar el libro, pero él en un avión, por ejemplo, y entonces estaba todavía en Megadeth, se encuentra a Björk. Iba sentado al lado de una mujer un poco misteriosa y vio que era Björk. Se pusieron a hablar y como se debía notar bastante que Nick estaba en un grupo de música, no sé por qué, ya hubo un momento en que le pregunta, o no, creo que fue el primero a ella, y ella le dijo, sí, soy Björk. Y ella le pregunta y dice que está en Megadeth y ella pone mala cara y dice, no escucho ese tipo de música. Acto seguido, él llevaba una mochila debajo del asiento, saca un CD de Björk que llevaba suyo y le dice, bueno, pero ¿me firmas esto? Y ella se dio a quedar un poco azorada, ¿no? Se lo firmó. Dice, por cierto, que el encuentro fue bastante especial, que era una tía con una luz, que hubo un momento que la tía se levantó para ir al baño o lo que fuese y que luego volvió y que le daba la luz de manera distinta en la cara, ¿no? Todo ese. Yo es que desde que la vi en Bailando en la Oscuridad me parece una tía. Ya, bueno, algún disco tengo de Björk y creo que aquí en Bienvenido a los 90 alguna vez habéis hablado de ella.
1: Sí.
0: Me parece una tía con mucho, mucho magnetismo. Que también intentó un puesto con. Había una audición para John Mayer y que, bueno, pues que él no dijo que era Nick Mensah. Y que hubo un momento que contactan con él y dicen, bueno, tú te pensabas que no íbamos a saber qué eras. Dice, bueno, vale, bien, pero que no, pues no nos interesa. Dice, oye, que yo sé tocar más cosas, era un tío muy versátil. No, pues no, le cerró la puerta. Y alguna cosa más que cuenta, hubo también un intento de tocar con Ozzy, se debió mostrar interesada a la mujer, pero por algún rifirrafe que habían tenido Dave Mustaine y Ozzy, bueno. Al final dijo, que estaba en Megadeth, nada, fuera. Así que le llegaban recuerdos para lo bueno y para lo malo. Después de todos estos proyectos y de Delta Naut, para mí lo interesante es, sobre todo, a partir de 2013, porque hay un manager suyo, cuando tuvo este proyecto de Live After Death, este proyecto en solitario para recuperar todas sus composiciones, él dice que le daba alergia al tema de las discográficas, que había quedado muy escarmentado, ¿no?, de su época en Megadeth, pero que también se da cuenta luego con el tiempo de la labor importante de promoción que hace, ¿no?, que si la tienes que hacer tú solo es realmente complicado. En 2013, Robert Bolger, manager suyo antes, que se había preguntado muchas veces qué sería de Nick, ve un vídeo en YouTube de Nick,